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detenidos es celebrando el paso de Argentina en la final del Mundial. Cristian Castro lo pintó todo de azul, como la camiseta de Argentina ayer. New Radicals, aquellos alternativos a finales de los 90, con aquel You Get What You Give. Consigues todo lo que me das para alcanzar juntos las 4:02.

0: Estamos comenzando otra hora de este nuevo día, jueves 16 de julio. Las 4 o 5 minutos, Fabricio. Que nos depara el pronóstico, a ver.
1: Bueno, a esta hora tenemos 17.6 de temperatura, la humedad 70%, la máxima para hoy 20 grados con cielo nublado. Para el viernes, el pronóstico de lluvias desde la mañana, también pasando por la tarde-noche, con una máxima de 21 grados. El sábado, mínima de 14, la máxima 18, lluvias a la mañana, a la tarde-noche también lluvias pronosticadas. El domingo, mínima de 10, la máxima 15. Jueves, mínima de 13, la máxima 20 grados. 17.6, la temperatura, humedad 70%, cielo cubierto en Buenos Aires. Para este día jueves, entonces, la máxima 20, y no habla de lluvias para hoy, Juan Carlos.
0: Bien, tenemos mucha humedad. ¿Cómo está la presión a esta hora
1: por Buenos Aires? Tenemos 70 de humedad y la presión 1.004 hectopascales.
0: ¿1.004?
1: Sí, está bajo, sí.
0: Se va a llover todo. Sí. Está bajando muchísimo.
1: Sí.
0: Mirá vos. Claro.
1: 1.004.
0: Bueno, estemos atentos. Bueno, la gente del Kiwi 6 informando que por inconvenientes con los sistemas de procesamiento en una de las provincias.

0: gracias. El sorteo que se programa para cada miércoles, por ejemplo, el de anoche, se reprogramó para hoy, 21:15. El Kini sortea esta noche de jueves 21:15. Para que preste mucha atención, porque probablemente está con el ticket en la mano, dice que habrá salido, lo busco, voy un poquito a una plataforma a la otra, voy al celu, miro, en ningún lado hay. La única información, Kini 6 da cuenta que se reprogramó el sorteo de anoche para hoy, jueves a las 21:15. Siempre en vivo, en directo. Desde la sala de sorteos, muy bonita sala, totalmente remozada. Pegamos una vueltita el año pasado por ahí, la sala de la Lotería de Santa Fe, que siempre está buscando millonario, ¿no? Uno siempre da vuelta, busca, que nunca le toca.
1: Un hincha de River, un millonario.
0: Che, parece, ¿no?
1: Un millonario, un hincha de River. Claro, digo.
0: Ah, lo hace con el chiste. No, creí que sabías de uno que había ganado.
1: No, ojalá.
0: Que era hincha de River.
1: No. Lo fui a buscar al último ganador, pero estaba en Paraná. En Paraná no lo encontré.
0: ¿En Paraná? Sí. 5.000 millones agarró.
1: Sí, no. Lo fui a buscar, pero no lo encontré.
0: Sí,
1: yo soy pariente.
0: Ya se había ido.
1: Pariente.
0: Ya se había ido.
1: Sí, pariente lejano, digamos.
0: Sí. Bueno, vamos a ver cómo siguen creciendo pozos, sí. y los números que dan vueltas para, recordemos, el sorteo de anoche. Hoy se realiza a las 21:15, horario habitual del Kini. Bueno, vamos al diario, Fabricio. Bien. A las 4:08 minutos tenemos títulos en la portada de
1: Diario Popular. Con fútbol y huevos, vamos por la cuarta. El campeón del mundo, en otra actuación épica, se lo dio vuelta a Inglaterra con 2 goles sobre el final y jugará con la selección española por el bicampeonato. Un golazo de Enzo Fernández y un cabezazo de Lautaro Martínez le dieron el triunfo al albiceleste. La emoción de un gran Messi y de todos los jugadores. Delirio de los hinchas argentinos en el estadio de Atlanta. Festejos en todo el país. La heroica escaloneta enfrenta el domingo a España. Las Malvinas son argentinas. Malvinas estuvo presente, dice en un recuadro también Diario Popular. Es el único tema que tiene en su tapa hoy Juan Carlos, con una foto de Messi en andas, ¿no? Que lo llevan ahí sus compañeros. Claro. Y toda la información que tiene Popular en su gran mayoría tiene que ver con el triunfo de la selección. Después te cuento, si querés, la audiencia que tuvo la transmisión del evento.
0: Contalo, ¿lo tenés ahí?
1: Sí, lo tengo.
0: Dale, ¿cómo anduvo? A ver,
1: contalo. 72 puntos de rating, sumando aire y cable. Cada instancia del Mundial Argentina, bueno, 72 puntos en un encendido total. Bueno, imagínate, TIC Sports y DirecTV transmitió el encuentro con la audiencia a la TV abierta. Y a las 16 en el arranque del juego hubo un piso de 37 en Telefe y 4,2 en la televisión pública.
0: Bueno, qué diferencia.
1: El rating subió a los 40 en Telefe y 4,6 en la pantalla estatal cuando Lionel Messi dejó atrás a 3 rivales y obligó a Elliot Anderson a cometer la primera infracción. Bueno, después 41,4 Telefe, 5,6 en la televisión pública. Más de 3.300.000 personas siguieron la transmisión según las nuevas métricas de Ibope, solo en el AMBA. La segunda etapa empezó con 43.9, 38 en Telefe, 5.1 en la pantalla. Y terminó con los 72 puntos de rating sumando aire y cable. Así que imagínate lo que es. El resto de los canales no llegaron a un punto de rating cada uno. El pico del encuentro fue 48 puntos, 41 puntos en Telefe, 6-1 en la pantalla estatal.
0: Pablo Giral, cuando va al relato de Telefe, lo dice en un momento preciso, como recién marcabas, el tema de la jugada, Messi, y me parece que es en la previa del empate. Y dice, en este momento estamos superando 32 millones de televidentes que tienen encendido Telefe. Mirá vos, Qué impresionante.
1: Qué va.
0: No, Telefe fue el canal que más vio la gente para seguir el relato,
1: yo,
0: el comentario de Vázquez.
1: Lo puse en TIC Sports y por cábala lo dejé porque digo, si cambio a Telefe en el segundo tiempo, lo que sea, ahí pasa algo, no, me sigo acá, sigo acá.
0: Y te quedaste ahí. ¿Ya venías haciéndolo en otro partido?
1: No,
0: también.
1: No, iba haciendo ya.
0: Ah, te pareció a vos.
1: Pero este
0: vos
1: lo puse ahí y digo, bueno, sí. Acá, qué sé yo.
0: Y intuición, sospecha, algo te pasaba.
1: Sí, porque digo, está más tranquilo.
0: A ver si lo muevo y...
1: Claro. Viste, bien, digo, acá, me quedo ahí. En el segundo tiempo, quería ir a Telefe, pero digo, no, me quedo acá. Me quedo ahí. Pero sumé los 72 puntos de rating.
0: Sí, yo, obvio. En un momento lo dice Giral en el relato, da cuenta de más de 32 millones de televidentes siguiendo nuestra transmisión. Él lo dice. Bueno, y ahora queda totalmente confirmado con lo que estabas leyendo recién de los números que se conocieron y la supremacía, ¿no?, del canal de las pelotitas.
1: Sí.
0: ¿Hay algo? Dijiste a cuatro.
1: Siempre, no te digo triplicando, mucho más. 37 en el piso empezó Telefe y 4-2 en la televisión pública y de Sports al comienzo de la transmisión, en el arranque, a las 16. Sí. Y terminó con 48 puntos, 41 puntos en Telefe y 6-1 en la pantalla estatal.
0: Sí. Qué locura, qué locura. Me pareció muy atinado la decisión que toma la televisión pública de difundir o pasar otra vez anoche en forma íntegra el partido.
1: Ah, sí,
0: porque
1: la repetición.
0: Lo repitieron a las 21:30 por allí. Y me pareció muy acertado. Hubo mucha gente que no lo vio, que llegaba tarde, que se había comenzado.
1: Una cuestión de trabajo, lo que sea.
0: Claro, y de transporte, de viaje.
1: Y hay otro punto, que por ahí si estabas en el trabajo tenías un televisor que no era del todo grande, uno chiquito.
0: No,
1: para
0: no,
1: los empleados, y de repente decía, bueno, lo quiero ver en casa, viste, en el sillón, sentado.
0: No, está muy bien, por eso me pareció muy atinado que lo repitieran anoche. Para verlo. Y creo que habrá otros momentos donde hoy, por lo menos, van a seguir con las mejores jugadas y toda la previa. ¿Qué más nos queda si ya está? Tenés el ticket final, ¿eh? Todo lo demás ya pasó. Con qué alivio, ¿no? Mirar a Mbappé, jugar el sábado a la tarde frente a Kane. Rivales de Argentina, ya pasaron. Ya pasó Francia, pasó Inglaterra. Qué gran. Qué bien la selección. Las 4:14, en un ratito contanos, Fabricio, la respuesta que tienen Londres, la repercusión,
1: exacto,
0: que dicen los diarios ahí.
1: ¿Cómo no? ¿Cómo no?
0: Las 4:14.
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4:14 minutos. Hoy actividad levanta el telón la Sociedad Rural Argentina. Sí, ahí estará Radio Mitre con su programación desde el mediodía, la tarde, gran parte ya tarde-noche. Bueno, pero la campaña 25-26 terminó con una producción prácticamente igual a la del ciclo anterior, acaso con una menor superficie sembrada. Pero la mejora de los precios permite que el complejo sojero genere exportaciones, que cifra, 21.192 millones de dólares, un 2% más interanual y una recaudación fiscal de 7.534 millones de dólares, un 28% superior a la campaña previa. Este es un informe que difundió la Bolsa de Cereales de Buenos Aires hace pocas horas. La cadena sojera estaría aportando además un producto bruto de 19.106 millones de dólares. Es un incremento de casi un 20% respecto al ciclo 2024-25. Las exportaciones crecerían un 2% interanual. El mayor salto se estaría observando en la recaudación tributaria que está asociada a la campaña. Y todo esto, dicen los entendidos, es como resultado del aumento de los precios de la soja y de los principales subproductos. La producción nacional alcanzando 50 millones de toneladas, apenas 200.000 toneladas menos que en la campaña anterior. Pero aún así el volumen quedó un 19% por encima del promedio de las últimas cinco campañas. No ha variado mucho la cosecha, pero la mejora de los precios de la soja y sus derivados ha permitido aumentar el valor de la producción y con ello el aporte económico de esa cadena. Una superficie implantada que ha mostrado una caída importante. Se sembraron 16,8 millones de hectáreas. Es una merma de un 8,7% respecto a la campaña 24-25. Las mayores bajas interanuales en el NOA, un 19,4 abajo, el NEA un 12,1 negativo abajo, el núcleo norte un 12,9 abajo también, y el sur 12,5 menos en el porcentaje. Los rendimientos compensando buena parte de la caída de la superficie sembrada. Hay algunos datos interesantes, sin dudas, que se van a magnificar, pero darán un aluvión de dólares. Porque en definitiva, por exportaciones, la soja estaría aportando al Tesoro 21.192 millones de dólares. Un informe de la Bolsa de Cereales de las últimas horas. Las 4:18. Sí, estamos celebrando Argentina en la final, en Mitre que es mundial, y nosotros que vamos de la noche a la mañana.

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0: Juan Carlos, querido. Acá voy pedaleando ya mis 10 kilómetros para llegar al trabajo con la camiseta argentina. El día más feliz del año y por un buen tiempo. Nada, ayer hice un videito mostrando que acá en Londres no habían banderas en los balcones. Nada, o sea, en el recorrido que hago de 10 kilómetros a casa vi una bandera inglesa y una británica en un balcón. Y hoy voy a pasar de vuelta a verlo si está, pero no veo nada. Mira, si ayer no vi bandera, menos hoy. Nada, te saluda Ariel desde Londres y realmente ya con haber ganado ayer ya me conformo. El domingo va a ser un partido de dos potencias mundiales en la cancha y España está dentro de mis venas. La sangre española corre por mis venas y la argentina también, así que nada, a disfrutar del domingo. Un saludo, un abrazo, con mucha alegría desde acá del calorcito de Londres, que están haciendo unos 25 grados. Gracias, gracias, gracias por todo.
1: Ahí escuchaste, Fabricio, el amigo desde Londres.
2: Sí.
1: 25
2: pobrecito,
1: grados.
2: Pobrecito, yo le dije a Verónica, sí, debe estar llorando, sí, el amigo, pero no, es argentino, claro.
1: Porque es argentino, sí. Es argentino, él nos escucha, siempre está ahora porque sale a dar su, a hacer sus 10 kilómetros en bicicleta, todos los días,
2: va todo,
1: va con su casco,
2: silencio,
1: suele mandar un videíto y él va y pedalea y pedalea y pedalea. Pensé que no vio banderas ayer y que hoy menos, dijo, ¿qué va a haber bandera hoy después del resultado? ¿Qué se comenta en Londres? ¿Qué dicen los diarios?
2: Bueno, el llanto de los medios ingleses de Argentina arrogante a repugnante, es lo que dice las críticas por la bandera sobre Malvinas. ¿Habrá una sanción? Es la pregunta. Los portales y los diarios de ese país eligieron priorizar el enfoque en los vencedores antes que en los vencidos, claro. Tras la eliminación de Inglaterra a manos de Argentina, los medios de ese país se centraron más en mirar a los vencedores que en criticar a los vencidos. Entonces pasaron de destacar a otro Messi excelente a calificar a Barco, quien les gritó a los ingleses el empate de Enzo Fernández, como el dueño del gesto antideportivo de este Mundial. Pero lo que más lastimó a la prensa inglesa, dolida a puro llanto por la remontada argentina tras el planteo defensivo de Tomás Tuchel, fue que el plantel haya mostrado una bandera blanca arrojada por algún hincha con una leyenda con un mensaje inequívoco y al que lo respalda la historia. Las Malvinas son argentinas. Una decisión que abre la puerta a una sanción en forma de multa económica, porque es una manifestación política, en un contexto en el que a los hinchas les habían prohibido ingresar con algo alusivo a Malvinas. Argentina arrogante. Indignación por la celebración de los jugadores argentinos con un cartel de las Malvinas, tituló el periódico sensacionalista The Sun, por ejemplo. Los jugadores argentinos celebraron su victoria en la semifinal del Mundial contra Inglaterra mostrando una pancarta repugnante que reivindicaba a las Islas Malvinas, continuó también. Se pudo ver aficionados exaltados ordenando el deplorable cartel que reivindica las Islas Británicas.
1: Mira,
2: pusieron. Y tras fue un final devastador para un sueño, pero aunque los matones de Buenos Aires usaron todas las artimañas posibles, no fue una jugada injusta. Pero la repugnante celebración con pancartas de los argentinos dejará un sabor aún más amargo en la boca, publicó. Por ejemplo, ese video. Bueno, sí, preguntado en Telefe sobre la bandera en cuestión, Leandro Paredes fue terminante. Y serán siempre argentinas. Y en TIC Sports, Lisandro Martínez, quien juega en la Premier League, fue tajante. No le podíamos fallar al pueblo argentino. The Guardian puso el foco en la ráfaga argentina. Doblete dramático de Argentina en los últimos minutos. Le niega la victoria a Inglaterra y le da el pase a la final del Mundial contra España. Y ese foco tuvo también The Mirror. Inglaterra 1, 2 Argentina, los tres leones quedan eliminados del Mundial tras dos goles en 5 minutos que rompen el corazón de los ingleses.
1: Mira,
2: la BBC publicó: Inglaterra sufre una dolorosa derrota ante Argentina. Daily Mail y Telegraph pusieron el foco en el corazón roto de los hinchas y en las reacciones de Kane, de Bellingham, de Pickford y del entrenador Tuchel. Messi se llevó las miradas de los medios ingleses. Inglaterra expulsada por un Messi mágico. Tituló The Times, por ejemplo. Sí. Y su texto traza una comparación con el mítico partido de Inglaterra-Argentina de México 86. Una vez más, Dios, su fútbol, y no su mano en esta ocasión, apareció y bendijo a su equipo.
1: Claro. Mirá vos. Bueno, ahí tienen mucho para decir, ¿no? Para ir contando a través de las portadas, las pantallas.
2: Sí, está en shock.
1: Un resultado que no se lo esperaba.
2: Hay un medio que publicó también la canción traducida que se hizo himno. Por Malvinas, por el Diego, por la última de Leo. Con el paso del tiempo entenderán qué significa. Dicen, ahora están en shock, por ahora.
1: Claro, totalmente. Muy interesante fue las declaraciones de Lautaro Martínez. Cuando termina el partido, va a la cámara y charla con el periodista, y más o menos como a título de confesión, en ese envoltorio lleno de pasión, de alegría y de emoción, recordaba momentos de su vida. Escuchemos lo que decía Lautaro, a ver.
3: Es muy fuerte esto. De verdad, la primera vez que mi viejo me compró un par de botines, siempre soñé con hacer este gol. Perdón,
4: está mirando Mario, está mirando Bahía, está mirando tu familia. Es una locura Argentina, es una locura este equipo.
3: Para mi vieja, que el día también que yo me fui a Racing, dejo de tender mi cama, y eso para mí vale más que un gol, que una final. Tengo a mis dos hijos ahí que me han cambiado la vida desde que han llegado. Bajé un cambio, disfruto de todo esto, disfruto. Mi hija me hizo bajar un cambio, mi hijo tres cambios, y hoy soy un hombre, disfruto de la vida.
4: Hiciste disfrutar a 47 millones de argentinos hoy con ese cabezazo, como nunca.
3: Lo soñé, te lo juro, se lo dije. Alexis, que iba a ser un gol, se lo dije. A Facu Medina del banco.
1: Qué interesante, qué frases sobresalientes tiene en un momento, ¿no? Un instante así, desbordado por tanta emoción. Va el agradecimiento, él recuerda a su papá, los primeros botines, pero me dejó esa foto el día que dejó Bahía Blanca y se fue a Racing, y el homenaje a su mamá porque nunca dejó de hacer la cama donde él dormía. Lautaro Martínez, después de Argentina 2, Inglaterra 1. Estas historias que fuimos contando, y por supuesto que nos emocionan, y seguiremos aquí en Mitre, que es Mundial.

celebrando Argentina. Vinimos con mucho ritmo toda la madrugada. Nos faltaba la vueltita con Jimena. Cruel y despiadado. Las 4:34.

0: jueves. A ver, Fabricio, ¿cómo venimos con el tiempo hoy?
1: 17.6, la temperatura, la máxima para hoy, 20 grados con cielo nublado. No habla de lluvias, pero la presión está en 1.004 hectopascales. Cielo cubierto en estos momentos, con la humedad en 70%. Para el viernes, sí, habla de lluvias, a la mañana, a la tarde y a la noche. Probables tormentas aisladas, después chaparrones, después algunas lluvias. Para el viernes, el sábado también, lluvias desde la mañana a la tarde, noche, lluvias aisladas. Una máxima de 18 grados. El domingo, mínima de 10, la máxima 15. El lunes, mínima de 10, la máxima 15. Para este jueves, entonces, 20 de máximas, estamos en 17.6, humedad 70%, cielo cubierto en Buenos Aires.
0: Bueno, 4 temporadas estuvo allí en Turquía. Disputó 134 partidos, hizo 77 goles. Consiguió la Superliga de Turquía en 4 ocasiones, una Copa de Turquía 24-25, la del 23 también, una presencia en el 11 ideal de la Superliga, fue elegido mejor futbolista del año, una bota de oro máximo goleador, 33 años, pero el Galatasaray le dijo a Mauro Icardi, no te queremos más. Y se terminó, emotiva carta, millones de visualizaciones, miles de me gustas, leyenda inolvidable, un amor así no se olvida. Y Mauro Icardi le dio la mano y ya no está. Y ahora, ¿dónde puede ir a jugar al fútbol con 33 años y quedando 50 palos verdes en la cuenta? Veremos qué ocurre con un nuevo contrato. Mauro Icardi, por ahora no tiene club. Fabricio, a las 4:37, repasamos títulos en la portada de
1: Diario Clarín. Milagro con fútbol ahora por la cuarta, en una actuación memorable y otra vez dándolo vuelta al final. La selección jugó su mejor partido y sacó de la Copa a Inglaterra por 2-1. El domingo defenderá su corona mundial ante España. Los DT decisivos, Scaloni volvió a acertar con los cambios. El DT inglés apostó todo a defenderse y le falló. El gran capitán, otra vez la magia de Messi, fue clave. Dio las asistencias para la remontada. A los 39 años jugará su tercera final. Festejos, la gente salió a la calle en todo el país y también en el mundo. Decisivos, el talento de Enzo y la magia de Messi en la foto central de Clarín, hoy ocupando toda la portada. Bandera por Malvinas pese a la prohibición. Al terminar el partido y pese al reglamento de la FIFA, Lo Celso desplegó una leyenda con la reivindicación argentina. ¿Habrá sanciones? Es la pregunta. Temas centrales, Juan Carlos, que tiene Diario Clarín, este jueves 16 de julio de 2026.
0: Bueno, me imagino que tendrá muy pues pasa.
1: No, muy picante y algunas cosas referidas a lo de ayer.
0: Al fútbol.
1: Al fútbol.
0: Sí, total.
1: Tenemos de todo.
0: Sorprenda.
1: Sorprende.
0: Total. Vaya sacando el agua de...
1: Sí, está todo, saco todo. La guardé todo.
0: Mire que donde falta... Sí. Falta de un lado, empieza a sobrar del otro. Si uno no tiene la boca, como hace con la mirada.
1: Tranquilo. Se viene España.
0: Epa, las 4:39.
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0: El nuevo disco se llamará Baraja Bendita, pero Becky G anticipa una canción.

muy buen ritmo, es interesante el video. La canción se llama Patrona, tercer adelanto de su próximo álbum, Baraja Bendita, que vamos a conocer el próximo 14 de agosto. Mentalidad cambiante, asumo cada decisión, es una manera de confiar en los instintos. Y hay una jugada percusión que es interesante como marca, un compás para este Patrona. Becky G trajo lo nuevo de la noche a la mañana.

0: 4:43.
1: Hola, buen día, Juan Carlos y compañía. Excelente, excelentísima música. Me he despertado con Celia Cruz, que siempre la admiré. Muy lindo. Pero hoy quiero mandarles un gran abrazo a todos, a ustedes, un gran abrazo a toda Argentina por el triunfo de anoche. Excepcional equipo. En realidad los miraba y digo, parecen hermanos, cómo se tratan, cómo se hablan. Se ven así, empáticamente. Estoy muy feliz, muy contenta. Me abracé con mi hija. Bueno, el lunes nos vamos a hablar y les voy a volver a mandar abrazos, seguramente. Sí, vamos a ganar. Bueno, los quiero mucho y gracias por tanto. Nancy, de Birmingham.
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5 menos cuarto, en 15 minutos llega Horacio Caride. Tenemos un día por delante con todo el equipo, mucha información, particularmente tanta emoción. Y hoy, sí, un día post-Argentina-Inglaterra, pero pendientes de la gran final el domingo del Mundial de los Estados Unidos. Pero también tenemos el fútbol por aquí, como para ir de a poco, en zona de acostumbramiento por los próximos torneos que están ya al comenzar. La próxima semana, el jueves 23, dará comienzo a la primera fecha del torneo clausura. Ya daremos cuenta de eso. En lo inmediato, hoy tenemos actividad por Copa Argentina. Jugarán Racing, Defensa y Justicia a las 18:45 en cancha de Quilmes. Y en la noche, Sarmiento Boca, 21:45 en cancha de Newell's en Rosario. Transmisión del Super Mitre Deportivo desde las 9 de la noche. Y mañana llegará el tiempo de San Lorenzo Deportivo Riestra a las 18:45 en cancha del Gallito en Deportivo Morón. Y en la noche del viernes, River Aldo Civi, 21:45 en Salta, también como ocurrirá hoy jueves, mañana 21 horas, transmisión del Super Mitre Deportivo para River. Hoy será para el lado de Boca y algunas historias. Aquel muchacho que nace en Madrid en 1974, su papá cubano y su mamá irlandesa. Era 97, 98 el tiempo de Identidad y aquellos hits. Una historia que había comenzado musicalmente en España. Fue integrante del grupo pop Los Lunes, ¿se acuerdan? Y después, reversiones, un juego interesante. Pero podemos tomar de aquel final de los 90 esta canción con Javier García, que es un recuerdo que va de la noche a la mañana.

cuánto se bailó y cuánto lo escuchábamos en aquellas FMs en los finales de los 90. La fama internacional que logra Javier García, el español, con este Tranquila. Todo un recuerdo que va de la noche a la mañana.

0: 44-51.
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0: 4:52. A ver, Fabricio, ¿con qué vas a sorprender?
1: Rol protagónico del Pocho Lavezzi y un actor de Stranger Things en pleno partido de la selección. El ex futbolista presentó la pelota junto a Charlie Heaton y la imagen causó sensación en las redes sociales. Apareció el Pocho. Y llegó la pelota, acercó la pelota, mientras que el artista que encarnó a Jonathan Byers hizo lo propio representando al país europeo. Así que en las redes decían, ¿en qué multiverso estamos? No te la puedo creer, sos lo más Pocho, ponían. Lo más random que vi fueron algunos de los mensajes de los internautas. Claro, estamos como loco. Pero además había celebridades. Atención que hay algunos que ya están tildando de mufa a Mick Jagger, el cuerpo estaba David Beckham.
0: Le hicieron un primer plano. Yo no sé si estaba asombrado o dormido. Sí, yo no sé si estaba asombrado o dormido.
1: En una estaba como fastidioso, ¿eh? En una estaba, no se quería ir a nadie.
0: Dijo, no, me voy.
1: Bueno,
0: acá,
1: y después Mirtha Legrand se convirtió en insólita cábala del Mundial, volvió a ser carne de memes, aparece goleando a la reina Isabel, ya,
0: por ejemplo.
1: Sí. Con un marcador que dice Argentina 2, Inglaterra 1, y se ve la imagen de Mirtha vestida de jugadora, shoteando una bola al gol que no puede ser atajada por la arquera, que es ni más ni menos que la fallecida reina Isabel.
0: Así la reina Isabel. Después hay otro que dice, palmo live.
1: Claro.
0: Entonces, el palmo es la reina y live de live es Mirtha.
1: Le ganó por goleada.
0: Le ganó.
1: Sí. Después, la desbordada pasión de los famosos con el triunfo, bueno, entre la montaña rusa emocional de Antonella Roccuzzo, el mensaje afectuoso de Tini a De Paul, los artistas que celebraron dentro y fuera de la cancha. En la imagen también se ve una Nancy Pasos durante la transmisión que generó un debate en las redes, además de comentarios irónicos en contra de la periodista. Porque siempre...
0: Bueno, ella en un momento le contesta cuando está charlando con un periodista. Alguien pasa y le dice, entonces dice, pará, vení, sexto mundial que veo, papi, le dice en un momento. Le responde a uno.
1: Sí, con Alberto también viajé, algo así.
0: Con Alberto también estuvo.
1: Sí, esa fue en la previa, pero después en la transmisión la enfocan también a Nancy.
0: ¿No? Sí, plano, y en el primer tiempo.
1: Primer tiempo,
0: sí, en primerísimo plan. Bueno, también hubo muchos. Nico Cabré, mostrando a toda su familia al final del partido. Cande Tinelli, que estaba con Marcelo, y su hermana Mica. Argentina, te amo. Los ingleses quisieron achicarnos, no pudieron.
1: Bien, ¿qué más tengo otra noticia. Esto sorprende. Brian Adams a la radio. Sí. El cantante canadiense Brian Adams presentará un programa radiofónico en España. Arrancará en septiembre. Así que arranca en la radio Brian Adams.
0: Excelente. Sacó un disco hace un año, un poquito más, donde hay un compendio de sus mejores obras.
1: Sí.
0: Las canciones de los 70, 80, 90. Un tipo éxito con algunos nombres realmente inolvidables. Después La Mona Jiménez, Subido a una moto, ¿A dónde festejamos? Que voy. También entre los memes y las fotos, mucha gente que fue a Estados Unidos, mucha gente.
1: ¿Cuánta plata?
0: Claro. Hoy ya hay dos vuelos a Nueva York, uno tempranito esta mañana, después en la noche hay otro, al igual que hoy jueves, mañana viernes. Tenés $10,000 ida y vuelta, por ejemplo. Hay lugares donde ya te venden el ticket, pero también en la habitación, el hotel.
1: Ahí está el Pocho, me pasa a buscar el Pocho.
0: ¿El Pocho?
1: Sí.
0: ¿Qué Pocho? ¿El Pocho Perón?
1: No, el Pocho Romero Félix.
0: El Romero Félix, claro. Que estaba en la cancha también ayer. Está horrible. 4:57.

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0: 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Con ritmo de Mundial Argentina, buscamos las 5 de la mañana.

0: 5 de la mañana. Horacio Caride, buen día.
1: ¿Cómo va? Argentina. Muy bien. Argentina.
2: Dale vos, hacé programa vos. ¿Qué me importa?
0: Ya está la copa, a ver cómo está esta canción.
2: A ver cómo somos, porque estamos satisfechos. Yo te dije, el partido con Inglaterra, yo ya estoy satisfecho. Que pase lo que pase el domingo. Yo creo que la mayoría del público que se volcó a la calle pensó lo mismo. Y si escuchás una declaración de Messi, que ya no era el partido más o solo un partido, y con las cosas que pasaron en la cancha, te das cuenta de toda la connotación, que la tratábamos de tapar, pero estaba. La cuestión es que, viste, esto es como cuando decís, estoy satisfecho, pero qué lindo es estar Pipón, ¿no? Pipón es otra cosa, ¿no? Pipón
0: es... Además, ¿de qué manera llegaste hasta acá?
2: Pero digo, Pipón es el bicampeonato. La Argentina nunca tuvo consecutivamente un bicampeonato. Entonces,
0: Argentina no. Brasil lo tuvo.
2: Brasil e Italia.
0: Brasil e Italia.
2: Italia
0: también, claro.
2: Ahora, bueno, llamo desde acá.
0: Argentina.
2: ¿No? Sí, no sé. Yo llamo desde acá una cosa.

0: Es la primera vez que cosas que estaban disociadas en el fútbol argentino, que eran, viste, unos decían, hay que jugar con huevos, otros decían, no, juguemos bien, juguemos lindo. Ahora las dos cosas están juntas.
1: Cada uno y todo.
0: Pero las dos cosas en el segundo tiempo estuvieron juntas.
1: Fue la calidad de fútbol que brindó Argentina, porque lo apabulla jugando al fútbol.
0: Pero eso te iba a decir, no solamente fue un huevo, jugó al fútbol.
1: No,
0: cuando vos me decís, un gol vino por centro, otro gol vino de un sablazo de Enzo.
1: Sí, está bien, pero ¿cómo llegó allí?
0: Pero fueron jugadas construidas,
1: Totalmente, eso era.
2: Y viene Scaloni con los cambios.
0: Bueno, a ver, yo me río porque ahora me siento al periodismo, a los hinchas en general. Viste que todos decían, De Paul en la semana, ¿no? En estos días, en la semana que fueron tan cortos, De Paul tiene que salir, viene jugando mal. Ahora, cuando se confirma que lo saca, empezaron a decir, lo sacó De Paul. Todo funcionó bien, porque De Paul después tuvo más hambre para volver a ser el De Paul de siempre.
1: Así fue. Ayer cuando ingresó, lo notamos. Era otro De Paul inmediatamente, ese gran jugador que vimos tantas veces.
0: El enojo cuando te sacan a veces funciona, y este tipo lo sabe administrar.
1: Pero totalmente, es un hombre inteligente, Scaloni, los conoce. Pero además hay algo, se pudo haber tenido un mal día, unos días complicados.
0: Sí, lo que quiera, Pensantini, no sé lo que pasa. Pero el del segundo tiempo fue el del siempre. Y la gran pregunta es, ¿ahora quién pones? A Gio, que hizo un trabajo extraordinario en primer tiempo, y yo lo voy a fundamentar por qué, o a De Paul. Y yo seguiría insistiendo con Gio, porque sabes que ellos te tocan la pelota, tiki, tiki, tiki, España, ¿no?
1: Sí, ojo,
0: y vos necesitas un tipo que dé el desgaste físico que dio Simeone, porque hizo el trabajo sucio necesario.
1: Cholito mordió
0: Me emocionó.
1: Corría todas. Se dejaba caer, volcaba, se peleaba todo. Bueno.
0: Y después vamos al final, ¿no? Al epílogo.
1: Al mismo diagrama.
0: Sí, pero vamos al otro que se está medio ahí dentro de tantas. Quedó en la transmisión tapado, pero después nos enteramos. La bandera, la famosa bandera, reivindicativa de Malvinas. Muy bien, señores, muy bien. ¿Qué nos tienen que prohibir expresarnos en ese sentido? Después vendrá el tema de si nos va a sancionar o no sancionar.
1: Sí, ahora sí, hay versiones.
0: Va a estar toda esa discusión. La sanción en todo caso será económica, no sé. Pero me parece que nos dieron una doble alegría porque ese mensaje también había que darlo. Esa es mi opinión.
1: No, totalmente.
0: Esa es mi opinión. Reivindicar las Malvinas no es un acto de violencia, sino es un acto de soberanía.
1: De soberanía, totalmente, y obvio. Y además, justo cuando se cumplen 40 años de aquel campeonato de Argentina en el Estadio Azteca, y además muy caliente el conflicto Malvinas, que estaba por entonces, y todo lo que acarrió y las circunstancias. ¿Cómo lo habrán visto Cristiano Ronaldo, Neymar, Haaland, Kylian Mbappé?
0: En la casa, por televisión. Salah. Mira, Haaland se está haciendo la toca en la peluquería. ¿Cuál más me dijiste vos?
1: y bueno,
0: Salah se está comiendo un hummus.
1: Modric. Modric, no, Modric, bueno, es macanudo.
0: ¿Quién era Mbappé?
1: Neymar no era el amigo de Messi, que de una vez se sacaron fotos abrazaditos, qué sé yo, no sé.
0: Vos sabés que...
1: No, te escucho, dale.
0: No, en la pelea estoy tan... Parame vos la moto, ¿no? En la pelea de los goleadores, hoy, porque si vos empatás, hoy están empatados Mbappé, que va a jugar por el tercer puesto, y nosotros que vamos a jugar la Copa del Mundo. ¿Cómo se define eso si siguen empatados? No es que ganan los dos. Gana el que dio más asistencias de gol, y hasta ahora está ganando Messi.
1: Ahí está, por el botín de oro. Mirá, está ganando Messi ahí.
0: Mayor
1: asistencia.
0: Exacto.
1: Eso es interesante.
0: Amén de que yo creo que un golcito más nos va a regalar Messi frente a España.
1: Yo creo que sí. Totalmente.
0: Y ahí no pensás que Messi... te sigo tapando, disculpa, estoy tan acelerado. Vengo del obelisco.
1: Obvio,
0: escuchame,
1: con la realidad del día te vas a poner.
0: Ahora
1: un
0: té de tilo me va a servir.
1: Sí, exacto.
0: ¿No pensás que Messi ahí se juega un partido personal? Porque del otro lado de la escuadra española están los catalanes, los que le dieron la espalda en una despedida que no merecía de otra forma. Messi.
1: Su pasado en Barça, ¿cómo se fue? ¿Y cómo se fue el de Barcelona? Él no se fue bien.
0: No se fue bien. Entonces, ahí también hay un saborcito, ¿no te parece?
1: Sí, pero totalmente, totalmente. Y además, no puede perder ni a la bolita. Tiene que ganar, y ganar, y ganar. Y yo quiero la segunda copa, dice Messi. Y después sí, ya está, descanso, no juego más.
0: El Dibu, que volvió a ser en estos dos partidos últimos, el Dibu de siempre, les dijo

0: muchachos, llegamos hasta acá, ¿no nos vamos a permitir un poquito más?
1: Qué bien.
0: Está buenísimo.
1: Claro, está buenísimo. Pero claro, claro, totalmente. Bueno, tomate un tilo y
2: un litro.
1: Un vino. Exacto.
0: Pero te parece.
1: Chao, Horacio, te vamos a escuchar.
0: Un vinito, ahora.
1: Chao, ¿no? Fabricio. Sí. Chao. Y nos vamos. Dale. Chao.
3: Somos cometas por la noche.
1: Verónica Rossetti, Marcelo Nelli, técnicamente como siempre, impecables. La seguimos mañana, será viernes, minutos después de la una de la madrugada, estaremos en Mitre, que es mundial, de la noche a la mañana. Buen jueves, tenga mano un paraguas.

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1: Los héroes míticos celtas también se arrodillan ante el rey Messi. Era un partido, era el partido, fue el partido. Y una frase del gran Scaloni, el gran DT, que quedará estampada en una remera. Yo ya me la quiero comprar. No es arrogancia, es puro corazón. Hizo un partido increíble, donde Argentina remontó otra vez. Y en base a eso que se llama huevos, corazón y fútbol, además hay que agregarle el final, el vindicativo de alguno de los jugadores con la bandera, para reclamar la soberanía de Malvinas. ¿Cómo hacemos para expresar tanta alegría? Estás cansada, estás cansado, los chicos que también en el colegio, ¿de qué hablarán? Solo de un tema, pero además a estudiar a las 5:10, dándole alegría a todo el corazón de este pueblo y la escaloneta.

0: Messi, Messi va para afuera, engancha contra el área, Messi entregó la media luna, le va a pegar el Guti Romero, ¡ay, el cantero! ¡Gol! ¡Enzo Fernández! ¡Gol! ¡Gol! ¡Argentino, Enzo Fernández! ¡Ataca Argentina, pelota para Bacal! ¡Puta madre que me parió! ¡Pegó en el palo, no lo puedo creer! ¡Le tira Messi! ¡Messi encaró contra el área! ¡Centro de Messi! ¡Gol!
1: Tenía que llegar a frotar la lámpara del mago. El mago de 39 años, increíble. Dos asistencias.

0: otra definición de Scaloni sobre este equipo? ¿Se encuentran palabras?
1: Yo creo que este equipo cuando mejor juega es cuando está en dificultad, sinceramente. Y cuando estamos en dificultad y el rival duda un poquito, ahí vemos sangre y vamos hasta donde sea. Creo que es eso, lo, la sensación que me da, la sensación que me dio de ellos también. Y nada, después los cambios, lo que yo decía el otro día, cuando te das cuenta que hay una aspiradora en el arco y que te llama al gol, ¿viste? Te chupa la pelota. Bueno, pero
0: primero el sablazo de Enzo, después el cabezazo de Lautaro, que entró como suplente para definir el 2-1 y no ir al suplementario. Y tanto Lautaro como Enzo, dos héroes también en el día de ayer, se recordaron esos tiempos de infancia tan difíciles, cuando no había para comprar el botín, cuando la mamá apenas tenía un mate cocido para servirles en la mesa.
2: Es muy fuerte esto. Es muy fuerte, de verdad. La primera vez que mi viejo me compró un par de botines, siempre soñé con hacer este gol.
3: Está mirando Mario, está mirando Bahía, está mirando tu familia. Es una locura Argentina, es una locura este equipo.
2: Para mi vieja que... Del día también que yo me fui a Racing, jamás dejó de tender mi cama. Y eso para mí vale más que un gol, que una final.
0: ¿Te acordás cuando estaba la discusión de, che, Messi, ¿por qué no cantás el himno? ¿Por qué no te emocionás? Messi ya lo comprendió todo, hasta eso, ¿no? No sé, no es necesario decir, algunos tenían razón, habrá hecho la autocrítica interna. Ahora él habla con el corazón de la hinchada, ahora él también se emociona y entonó el himno, sobre eso vamos a ir después en la temática, de una forma, pero bien profunda en el día de ayer, ¿no? Emocionado, poniéndolo y vociferándolo de una manera diferente, él y todos los muchachos, pero me poso en él, que hace rato hizo el gran clic en ese caso. Messi, bueno, dijo, más allá de lo que Scaloni había hecho en forma responsable, que indudablemente esto no era un partido más.
4: Si bien lo habíamos dicho antes de empezar, que era solo un partido de fútbol, creo que en el himno empezamos a sentir cosas diferentes, cosas especiales, sin dejar de lado que era siempre que era un partido de fútbol, creo que ninguno queríamos perderlo este, y que la gente argentina quería esta alegría, no quería perder contra Inglaterra, y nosotros lo vivimos de esa manera también, y gracias a Dios lo pudimos conseguir, lo pudimos dejar afuera de ellos, jugar una final más del mundo, y fue un día muy, muy feliz para todos nosotros argentinos.
0: Dice, milagro con fútbol. Ahora, por la cuarta. Prefiere el título de la nación. Finalistas heroicos. Y Messi llevando en andas por Enzo. Crónica. Plantó bandera. Triunfo épico ante Inglaterra y somos finalistas.

0: suplantes rendido León, jugando con la novela de Osvaldo Soriano, La Prensa. Página 12, por Malvinas, por Diego y por la última de Leo. Así podemos seguir y seguir, y seguiremos también con las páginas internacionales, porque, bueno, no pueden salir de su indignación, de su asombro, de tantas sensaciones de impotencia, la prensa inglesa, ¿no es cierto? Fabiano, buen día, ¿cómo va?
1: Buenos días, sí, el llanto de los medios ingleses, repugnante, Argentina arrogante, los portales y los diarios de ese país.
0: No se fijan en eso, sino que nos siguen criticando a nosotros.
1: Claro.
0: Fantástico, después me vas a contar más de cómo lo vio la prensa internacional, también la española, que vamos a jugar la final. Ellos, los ingleses, ellos, los franceses, van por un tercer puesto. Mucha gente que se va despertando de poquito, con un esfuerzo tremendo hoy, porque cómo se volcó la gente, por suerte todo casi en un 100% pacífico, con una multitud en todos lados.
1: En todas partes, en todas las plazas de la Argentina. Ahora con cielo cubierto y una temperatura de 17 grados a esta hora, 17, la humedad 76%, hay viento norte 8 kilómetros por hora, la máxima de hoy será, Horacio, de 20 grados, con cielo nublado.
0: Ya volvemos.
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0: Scaloni, a ver Scaloni, explícame todo sin esto, palabra, esta locura.
1: Sin palabras, una alegría a nuestro país, a nuestra gente. El otro día dije que este grupo no deja de sorprenderme, la verdad. Y te digo la verdad, vamos a intentar ganar, vamos a dejar todo, pero ya después de esto, es muy difícil, es muy difícil. Entienda lo que demuestran los jugadores, es impresionante.
2: Mira lo que es esto. ¿Cómo nos vamos a entender?
1: Somos únicos, de verdad, y no es arrogancia, ¿eh? Es corazón, somos únicos.
0: No es arrogancia, es corazón, la futura remera.
3: No la traten de entender, no tiene cura. Se llevan
0: la prensa internacional, empezamos por los ingleses, ¿eh? ¿Qué comportamiento que tuvo Billingham, ¿no? ¿Qué le pasó con el Colo Barco? Que le manotea la cabeza en el final. Te la perdiste en medio de los festejos, ah, sí. Te lo cuento a vos y a la gente.
4: Sí, lo vi.
0: Tremendo, ¿qué le pasó? Bueno, algo le habrá dicho el pelirrojo, puede ser. Inmediatamente Otamendi fue como un escudero y le dijo, no, con el pibe no te metas, en todo caso metete conmigo. El técnico inglés ya pide en su cabeza, más allá de que las portadas de los diarios ingleses prefieren pegarle a la Argentina, básicamente por la demostración, para mí valiente, de coraje, de algunos jugadores, de mostrar la bandera sobre el reclamo de soberanía de Malvinas. Pero ¿qué más dice la prensa inglesa?
5: The Sun, el periódico sensacionalista. Argentina arrogante, indignación por la celebración. Claro, de los jugadores.
0: Ahí
5: argentinos.
0: Está, se apoyan en eso, no en cómo le dormimos el partido, no como cuando parecía que se llevan todo y sus máximas figuras decían vámonos todos para atrás. Ese fue su error, ¿no? El error inglés es correr sus naves hacia atrás y no entender que el partido seguía, que Argentina nunca la tenés que dar por muerto. A esta selección argentina, sobre todo, de Scaloni. ¿Qué más?
5: Los jugadores argentinos celebraron su victoria en la semifinal del Mundial contra Inglaterra mostrando una pancarta repugnante que reivindicaba las Islas Malvinas.
0: Repugnante, así lo califica la prensa inglesa. Ya vamos con la prensa española, que van a ser nuestros rivales, adversarios, el domingo.
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0: Bueno, y también el Cuti Romero puso las cosas en su lugar. Después vamos a decir lo que le contestó a ese exjugador inglés, que había dicho que estos zagueros por momentos eran buenísimos, pero que eran, ¿cómo es que había dicho? Como que eran un filtro, como que se dejaban meter goles.
5: Uno por partido, ¿no?
0: Uno por partido. Bueno, le contestó, ¿no? Le dijo algo así como, la verdad que no lo vi jugar nunca, dice más boludeces que lo que jugó en el fútbol. Claro, todo esto después del partido, todo esto también lo de la bandera de Malvinas. Uno de los jugadores que le aportó fue Lisandro Martínez, dijo a los argentinos, nunca los dejamos tirados, licha, vamos.
6: Primero que nada, nosotros tratamos siempre de representar a nuestra Argentina querida, ¿no? De esta forma, de pelearla hasta el último segundo, de que sea el mensaje ese siempre de unión, de dejar la vida por esta camiseta, y yo creo que nunca los vamos a dejar tirados.
0: Con el tiempo se verá este acto de rebeldía, pongámosle así, de la bandera que supuestamente no se debía poner, la expusieron en el verde césped del Estadio de Atlanta, como aquel gesto de estrujar el banderín de Ratín, ¿no?
5: Sí.
0: Que nos dejó muriéndose hace pocos días. Contame la prensa española.
5: Marca, la final más bonita del mundo. Inglaterra-Argentina 2-1, locura. Argentina se cita con España tras otra remontada heroica. Y se muestra la foto, a tapa completa, del gol de Lautaro, pero el festejo de Messi. La locura que se vivió con todos los asistentes.
0: Es un título muy elegante. Ahora yo te digo que esconde el verdadero sentimiento del español medio futbolero, que lo sienten muchos de ellos como nosotros, en el chiringuito, en tantas piezas que tienen de debate futbolero. Me parece que, claro, si vas a la velada del Teatro Colón, decís, es lo que queríamos ver. Ahora, si se ven para adentro, el único equipo que les puede birlar esta Copa del Mundo, que parece a sus pies, es Argentina.
5: Sí, totalmente, es la gran final, ¿no? Final brutal. Messi lideró otra remontada al biceleste, al límite. Y Argentina defenderá su corona ante España en un duelo monumental. El Blaugrana Gordon, el que hizo el gol,
0: sí.
5: Que juega para el Barcelona, adelantó a Inglaterra. Y Leo Magistral asistió en los goles de Enzo Fernández y Lautaro. La foto es con Messi en el final del partido, cuando arrodillado agitaba sus puños, cabeza gacha y con toda la felicidad del mundo.
0: La felicidad está en la calle y no va a durar mucho tiempo, inclusive si llegamos a perder honrosamente esa final, yo creo que todavía hay nafta. Se ven nuestros compañeros, ¿no? En Vero, que tiene la camiseta de la selección argentina, en Mauro, Setién, que tiene una sonrisa de oreja a oreja, en todos nuestros compañeros, en el Colo, productor de Gordo Feynman, están ahí, con esta alegría que vos también tenés en tu casa. Totalmente. Cuando te vas despertando. El gran debate futbolero ahora es, ¿se repite el dibujo? Para mí el dibujo fue muy certero, porque me dirán, cuando estuvo Gio Simeone no hubo gol, sí, pero lo que hubo es un trabajo necesario de limarle las piernas a los delanteros, de estar atosigándolos, de volverlos locos. Y ese trabajo también habría que hacerlo en el primer tiempo frente a España. Y después que venga De Paul, ¿no? Que la hizo bárbaro, ¿no? Volvió en su mejor nivel en el segundo tiempo. Hay tanque todavía, ahí hay reserva. Y hay que alternar las decisiones más inteligentes. Y quién te dice también que es un partido para que Messi, si lo resolvemos ante los 90, se retire ovacionado por todo el estadio y le des unos minutitos a Nico más.
5: Puede jugar.
0: Que nació en España. Que habría que darle. El padre está reclamando. El otro día le hicieron una nota. Ojalá que entre unos minutos mis hijos. Ya entró en el tercer partido de Argentina, que no era casi por nada, ¿no? Las 5:24. ¿Cómo está la temperatura, Fabiano?
5: Ahora en Buenos Aires, 17 grados. La humedad 76%. La máxima llegará a los 20 grados. Tendremos tormentas aisladas. Mañana viernes. En la mañana. Chaparrones tarde y noche. La máxima será de 21 grados mañana viernes.
0: Y la otra discusión futbolera, y te la vamos a sumar a Miguel cuando venga, ¿no? Hay ya cosas que son indiscutibles. Messi le faltaba este partido para algunos, bueno, ya está. Aunque no haya hecho el gol, dio dos asistencias perfectas y estará para algunos. El mismo nivel de Maradona y ya para muchos otros por encima. Después lo que dijo Scaloni en la conferencia de prensa. Y él ya sitúa una definición tajante sobre esto. Messi es el mejor de la historia de todos los tiempos, dijo. Por ahí, de tantas declaraciones, pasó desapercibido, pero es la primera vez que lo dice. Viste, él no se quería meter entre qué pasa la comparación Maradona, Messi u otros jugadores. Y ayer lo dijo. Messi es el mejor de todos los tiempos. Lo dice Scaloni. Cada uno, por supuesto, tendrá su opinión. 5:25, ya volvemos.
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0: Hubo una marea albiceleste en lo icónico, ¿no? Principal de los festejos futboleros, que es el obelisco. Por suerte, casi sin incidencias, por lo menos hasta donde sabemos. Desde el instante en que terminó el partido en Atlanta y hasta la madrugada, una multitud copó el centro porteño para homenajear a Messi, Scaloni y todos los protagonistas de esta hazaña, cuenta Clarín. También se congregaron en lo que es en la ciudad de Buenos Aires, en el FanFest, ¿no? Donde hubo más de 30.000 personas.
5: Sí, una cosa impresionante en todas las multitudes que se reunieron en distintas plazas de Buenos Aires, en este caso la Plaza Sever, en la capital federal, donde se instaló la pantalla gigante durante todo el Mundial.
0: Yo no sé, cuando salí a la casa a festejar con mis hijos, yo estaba muy abrigado y sentí mucho calor, debe ser porque decía de los gritos y todo, pero no estaba tan frío.
5: No estaba frío, por eso hoy tenemos la misma temperatura que ayer, 17 grados a esta hora, ayer en la tarde estaba en esa temperatura.
11: ¡Esto es Argentina, papá!
0: La mayoría de la prensa internacional, salvo la inglesa y a otras excepciones, ya se rinden ante la Argentina, ¿no? Antes era, no jugaron contra nadie. Bueno, ¿y ahora qué se dice? Antes era solo el huevo es milagro. Y con el fútbol que se mostró en el segundo tiempo, donde volvió a ser la escaloneta de esa final de Francia en Qatar, por momentos, bueno, ya se tienen que dar por convencidos de que este es un equipazo. Y los medios del mundo resaltan a Messi y la épica reacción de Argentina. Volvió a causar asombro la actuación del capitán argentino y la remontada del equipo en Atlanta. Porque esto es lo que ha comido la cabeza de los rivales. Y lo que ya España debe estar pensando, Fabiano. Si le hago un gol a Argentina, ¿ya está? Si le hago dos, ¿ya está? No.
12: Tiene que ser más que España.
0: O cuatro, por lo menos. La 5-28.

0: hicimos la tarea que hizo y rindió para mí muchísimo en lo que era la función de Giuliano Simeone, para entrar, meter y meter, comerse a los rivales, morderles la pelota antes que hicieran daño en el área argentina. Y quedó muy contento Giuliano, que merecía un partido así.
1: Bueno, la verdad, primero que nada, agradecerles por todo el apoyo que hace, sea acá en la cancha o desde la distancia ahí en nuestro país, en Argentina. Que sigan creyendo, que sigan disfrutando, que bueno, ahora tenemos que seguir, tenemos que descansar y tenemos que ir con todo el domingo. Así que bueno, estamos muy, muy contentos por llegar a esta final.
0: No cabe duda que hay que hacerle ya un gran recibimiento, que no sé si debe ser tan institucional. Milei habló por Radio Mitre con Anelo el día de ayer. Si recordemos que ya había dicho, les vacío la Casa Rosada, yo no quiero protagonismo, que vea la Casa Rosada. A veces no van a ir por otro lado, porque además, bueno, hay algunos que tienen, pocos, pero hay algunos que tienen sus definiciones políticas dentro del plantel. La cuestión es que hay sí un espíritu que me parece que sale como sale el domingo, van a ser muy bien recibidos.
2: Seguro,
0: ¿no?
2: Sí.
0: Ya eso, ya me parece que no hay discusión, ¿no?
2: Sí, es totalmente.
0: Para mí el partido era este, y ya está, y todo lo que venga ya pa, ¿no? ¿Es estás satisfecho o pipón? Las 5:30. Hablando de Milei, el presidente de la Nación, en expresiones a Radio Mitre, dijo que no hay que mezclar las cosas entre el partido y Malvinas.
3: Es un partido de fútbol, hay que entender eso. No hay que caer en eslogans berretas, populistas, nacionalistas, rancio. No hay que mezclar la hacienda, en eso, digamos, fueron muy claros, fue muy claro Scaloni, fue muy claro también, digamos, los excombatientes. Es decir, no mezclemos las cosas, o sea, entiendo, digo, que es difícil, pero, digamos, las Malvinas se recuperan con diplomacia sabia.
0: Bueno,
3: y no
0: vamos
3: con,
0: por partes, hay muchas formas de ser populistas. Indudablemente lo de Villarruel excedió, me parece, la gracia por el rol institucional que tiene. A los jugadores me parece que expresan el sentimiento de lo que hay en la calle, y que no lo podemos ocultar, que hay que seguir reclamando de una forma enfática, no solamente la formalidad de foros internacionales, la soberanía por Malvinas. Si se jugaron y lo hicieron. Trajeron polémica, sí, se hablará varios días de eso, y sobre todo el calificativo que ponen la prensa inglesa, ¿no es cierto? Que fue
2: repugnante en cuanto al festejo y la expresión de Malvinas en la bandera que portó. Ahora, los Chelsea y todos los muchachos.
0: Le quiero decir, con todo respeto al presidente de la Nación, que el tema de Malvinas lo conozco algo, he hecho en su momento un documental a propósito de eso con los veteranos, y son múltiples las visiones que hay de los veteranos. Están los que no quieren que lo llamen los chicos de la guerra, claro. Están los que dicen, la verdad es que los generalatos fueron los que hicieron perder la guerra. Están los que dicen, nos tenemos que unir y no dar ninguna disidencia, porque lo más importante es el reclamo de soberanía. Y están también los que se vienen en este aspecto. Obvio que por un partido de fútbol no se recupera nada, ni un centímetro de soberanía. Pero hoy, Javier Fir, por el diario Clarín, describe lo que fue compartir con los excombatientes el partido de ayer. Estaban enfóricos, ¿sí? Y uno de ellos dijo, la memoria se defiende en la cancha, repiten los veteranos. Es decir, es una alegría en heridos corazones, podríamos decir. Es una alegría, y para ellos es una alegría doble. 5:32.
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0: Vamos a hacer un breve repaso, además de contarle otra vez cómo se va despertando con la temperatura de la gente, por otros temas. Dale.
2: 17 grados la temperatura, cielo cubierto en la ciudad, pero es un clima más que agradable en esta mañana. y va a continuar así durante todo el día. Va a haber 3 grados de diferencia, pero seguirá siendo agradable. La máxima 20 grados con cielo nublado.
0: A propósito del presidente, que se puso en tono futbolero ayer, dice Clarín en la firma de Martín Angulo: Milei nombró jueza a la esposa del magistrado de la causa Libra. Es uno de los principales, aunque todavía no se entienda bien, mejunje que tiene que explicar el gobierno sobre supuesto caso de corrupción. Ana María Juan fue designada en Hurlingham y su marido, Martínez de Giorgi, tiene el caso de la cripto. Casualidades. Mientras tanto, el Senado vota el pliego del juez que destrabó la reforma laboral de Milei. La Cámara Alta sesiona hoy y buscará darle acuerdo al pliego de Pesino. Y la que viene, después del Mundial, es Georgieva. Con el FMI preocupado por la enfermedad holandesa, Georgieva irá a Vaca Muerta. A fines de julio, el titular organismo viajará a Neuquén a conocer el nuevo motor de la economía argentina.
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0: Esto de la enfermedad holandesa lo aclaramos un poco mejor, ¿no? Tras la última aprobación del acuerdo entre el fondo y Argentina, el organismo se refirió al potencial de exportación considerable que representan los sectores energéticos y mineros de la Argentina, pero advirtió sobre su impacto en otros sectores intensivos, en lo que la economía se conoce como la enfermedad holandesa. Y el rival que tendremos el domingo en la finalísima, en la superfinal, como la quieran titular, está haciendo estragos el calor en Europa. Hay 1.700 muertes en las temperaturas extremas de España. La mayoría son de mayores de 85 años. El agua del mar superó el 30 grados y ayer hubo 44 grados en Valencia. Fútbol y Mundial.

0: más que venga. Y la frase que ya tendría que ser remera, no es arrogancia, es corazón, lo dijo Scaloni. Buen día, ¿cómo estás, Miguel?
1: Horacio, amigos, ¿qué tal? Buen día para todos, acá estamos.
0: Qué alegría, contando. ¿No es cierto?
1: Uf.
0: ¿Cómo se festejó ahí por la zona de Lanús?
1: ¿Sabés qué? Fue impresionante. Justamente comentábamos, creo que los mismos hogares comentarán, salías al patio, al parque o a la vereda y sentías un bombardeo, un rumor, un sonido fuerte que no sabías de dónde era.
0: Un hormiguero.
1: Era la multitud que... Sí. Por cualquier parte de tu zona, del país, esos rumores iban al cielo y el sonido era impresionante.
0: El puño apretado.
1: Ni en las fiestas de fin de año sentí un sonido semejante.
0: Yo digo que hace mucho tiempo que no se ve una alegría así. Y por supuesto que si ganamos el domingo se replicará, pero este era el partido.
1: A ver. Sin ninguna mano de Dios, sin ninguna trampa.
0: Bueno, no, hoy el VAR no te permite eso.
1: Sin ninguna, no, pero sin ninguna cosa rara. Después que lloren.
0: Lo más raro que la prensa inglesa está vinculado a la bandera sobre Malvinas.
1: Fundamentalmente, claro, tienen que enfocarse algo, fundamentalmente la prensa sensacionalista, digamos, ¿no? Pero bueno, me parece que la imagen es la de Bellingham, que con la impotencia le pega al Colobarco. ¿Sí? Y se arma un toletol al final del
0: partido. ¿Algo le habrá dicho el Colobar?
1: No, no se ve nada. En el video no se ve nada.
0: ¿Por qué lo eligió él ni siquiera estuvo
1: porque
0: en la
1: lo
0: cancha?
1: Ve pibe.
0: Ah, okay.
1: Lo ve pibe. Y Bellingham le pega en la cabeza y ahí saltó Otamendi y ahí se tranquilizó.
0: Pone las cosas en su lugar.
1: Y tranquilizó todo.
0: Sí, y... sí, se fue y se comió los mocos, exacto. Las 5:38, tanto para hablar del partido con estas dos asistencias de Messi que apareció cuando el partido lo necesitaba, ¿no, Miguel?
1: Totalmente. Yo sentí... Cuando hace el gol de Inglaterra, dije, esta puta, dije, le das una y te embocan. Y después, la gran decisión del técnico...
0: Todas fueron buenas.
1: La gran decisión del técnico de Inglaterra, Thomas
0: Tuchel... Ah, pensé que hablaba de Scaloni, perdón.
1: La gran decisión del técnico de Inglaterra, de mandar a todos atrás, que es lo peor que pudieron hacer...
0: Ah, es ironía.
1: ...para que Argentina... Claro, porque esa gran decisión que tomó le permitió a Argentina que tome el balón y lo que se vio. El fútbol, jugar, buscar, o sea, fútbol y huevo, fútbol.
0: Exacto,
1: y huevo.
0: Lo que le dije a Juan
1: huevo.
0: Carlos, la primera vez que se fusionan esas viejas dicotomías del fútbol argentino. ¿Se juega con fútbol o se juega con huevos? ¿No? A mí siempre me gustó que si los partidos no se pueden jugar con fútbol, se juega con huevos. Pero estos nos dieron en el segundo tiempo las dos cosas.
1: Totalmente, totalmente. Buscó Argentina y nuevamente la épica. Sobre el final del partido, haciendo lo que hicieron. Y bueno, y ahora a seguir soñando. Sí, después sí. De esta épica, porque unas cosas Inglaterra y otras cosas Cabo Verde, digamos. O sea, estamos hablando de que claro, se le ganó Inglaterra.
0: Que no digan más esto de que no jugamos contra nadie.
1: No, por eso, viste, cuando decíamos el Mundial empezó ayer.
0: Bueno,
1: el Mundial empezó ayer.
0: Listo.
1: Y ahora, bueno, ahora tenemos una gran final, hermosa final va a ser, porque son dos equipos que tienen diferencias. Pero tienen características similares en el manejo del balón.
0: La gran pregunta, la dejamos para el próximo debate, es si hay que repetir el mismo dibujo o no. Yo creo que sí, que Gio tiene que entrar, ya escucho después tu forma de ver el fútbol. Las 5:40, pero Messi, el tipo récord, ¿no? Porque va a ir por su tercera final, ¿tres finales? Vamos, Messi.
2: Son todas especiales, ¿no? Son finales del mundo y cada uno tiene su cuota de especial, ¿no? Diferente y muy lindo poder vivirlo otra vez. Creo que es una locura lo que consiguió este grupo, dos finales del mundo seguida. En lo personal también, jugar tres finales del mundo, creo que lo hicieron muy pocos jugadores. Es más, cómo se dio todo el Mundial, cómo se dio el partido de hoy, el rival de hoy.
0: No, estuvo por momentos en lo que puede y quiere, y tiene todo derecho a su forma de ser, ¿no? Tan introvertida por momentos, un Messi diferente también a la hora de declarar, ¿no? Muy argentino el palo, maduro. Decime, ¿hay una incidencia ahora de tránsito?
3: Sí, hay un accidente en General Paz, a la altura de Superi. Estamos evaluando las consecuencias de acuerdo a la información que nos está llegando en este momento.
0: De parte de Alberto Cormillot, que se lo agradecemos, ya tendremos más detalles al respecto. Está llegando a la radio, por supuesto, para compartir con sus compañeros. En el liderazgo de Gordo Feynman, alguien tiene que decir lo que viene a las 6 de la mañana. 5:41, ya volvemos.
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0: gaita, gallego con la final que se viene.
1: Estelas en el mar. Y se marchó.
0: Acá se marchó ya, ¿no? Haaland se marchó. Mbappé va a jugar por el tercer puesto. Claro, decíamos, claro, la mejor de la
2: suerte.
0: Hay
2: que ver el tema de los goles.
0: Se fueron marchando Neymar todos y quedó Messi como en su salsa para decir, puede ser que sea el botín.
2: Puede ser.
0: Hoy si está empatado, te advierto algo, lo dirá mejor que nosotros Leandro Bonsante. Si está empatado hoy, o sea, si Messi y Mbappé en el próximo partido, los últimos partidos los dos.
2: No hay empate.
0: No hay empate, se define por asistencia. Si el que está ganando es Messi.
2: Por ahora te está ganando Messi. Así que bueno, sería otro logro más para Messi. Hay que esperar. Yo creo que va a ser un partido, repito, va a ser un partido hermoso. Creo que los dos van a imponer su fútbol. Y bueno, el que sea más certero ganará el campeonato. España va por la segunda, Argentina va por la cuarta.
0: España no creo que cometa este error que bien marcaste vos de meterse atrás y te mete el primer gol. No suele ser su estilo de juego.
2: No. Por lo que vi con Francia fue puntualmente que fue un partido. No existe la perfección, pero fue casi perfecto lo que hizo España con Francia. Jugó muy fino a un toque. Jugó muy fino durante 100 minutos. Eso es muy difícil.
0: Bueno, ¿y nosotros tenemos que ser finos o tenemos que ser un poquito ásperos, como fue el primer tiempo, y ponerlo a Gio?
2: Depende.
0: Yo creo que Gio tiene que estar, ¿eh?
2: Me parece que fue acertadísima la decisión. A ver, ¿qué pasa? Tema de Paul. ¿Debatimos un segundito de Paul?
0: A De Paul le vino bárbaro que le lavaran el shampoo la cabeza.
2: Yo creo que primero, cuando no hay futbolista en el mundo que quiera ser suplente. Por supuesto que De Paul se calentó. Y que eso está bien que se
0: lo veían cuando estaba comiendo el masticable, tenía una cara de Ortiz terrible.
2: Y está bien que esté caliente.
0: Sí, claro.
2: Está muy bien. Eso por un lado. Ahora, después, en el físico por físico, cuando si De Paul entraba al principio como entró siempre, físico por físico, le daba mucha ventaja al rival, porque no está en su mejor nivel.
0: Exacto.
2: Pero ¿qué pasa? De Paul entró faltando 20 minutos. Ya los rivales, como sus propios compañeros, estaban mucho más cansados y él entraba muy fresco y además con bronca. Entonces por eso él, con esa potencia, equipara la supuesta debilidad del rival física.
0: Exacto, esa bronca no la transformó solamente en huevo, la transformó en pases perfectos, en asistencias, en siempre ser el motorcito de Messi. A las 5:44, bueno, la polémica sabemos, Fabiano, esto que calificó, ¿cómo la prensa de inglesa de la bandera de Malvinas? ¿Cómo?
3: Lo de la bandera, el pancarta repugnante que reivindicaba las Islas Malvinas.
2: ¿Quién lo dice eso?
3: Bien decías vos, Miguel, el diario de San, el diario de sensacionalista.
0: Claro, pero supongo que debe representar bastante el espíritu de muchos, ¿eh? No sé si el Beckham está. Lo poncharon varias veces. A propósito, muchachos de la televisión, en este caso le tengo que reclamar a la FIFA, porque eso lo monitorea la FIFA, ¿no? Pues lo veas por TIC, lo veas por Telefe, por donde lo veas, el poncheo en los momentos inoportunos son los mismos.
2: Sí,
0: el poncheo,
2: claro,
0: de la figura. Vos estás palpitando si Argentina le va a meter otro gol o nosotros vamos a reaccionar y te meten a un Beckham. ¿Qué corno me interesa verlo a Beckham? No,
2: me encantó verlo allá.
3: ¿Viste?
2: Me encantó. Cuando lo vi a Jagger dije, ganamos.
0: Bueno, pará. Abriste un tema. Yo nunca quiero alentar esas cosas, pero la prensa británica le está echando la culpa.
3: Sí, algo se ha dicho.
0: El mismo tabloide que mencionaste dicen, es mufa.
2: No sé, yo no lo había.
0: Ha ganado mi Jagger el partido estando en la cancha.
2: No sé igual.
0: Bueno, después lo vamos a revisar. A mí no me gusta igual eso. Además que
3: penúltimo.
0: Lo amamos a Mick.
2: No sé, ¿El penúltimo? ¿Estaba en Corea y Japón? ¿Estaba?
3: No, el penúltimo partido. Estuvo en el partido.
2: No, pero estamos hablando de Argentina.
3: Cuarto de final.
2: Estamos hablando de Argentina e Inglaterra.
0: Se nos jugó.
2: No, estamos hablando de Chupanqui.
3: Con respecto a los otros.
2: Sacachispa. Estamos hablando de Argentina e Inglaterra.
0: Este contestó con estadística, ¿verdad?
2: Ah, claro, estadística y censo. Dale.
3: Lo mufa en partido natural.
2: No, estamos hablando de Argentina e Inglaterra.
0: Está bien. Hablamos de Argentina, tiene razón. Hablamos en partidos naturales. Hablamos los partidos comunes.
2: William Booth,
0: razón.
2: Está bien, William Booth.
0: Que yo sea moderador.
2: Claro, la que falta. Me encantó esto. Viste que, bueno, todos vimos el partido. Arrancamos los primeros 10-15 minutos las piñas, ¿no?
0: Sí,
2: arrancamos las piñas.
0: Sí.
2: Me encantó verlo a Cuti moderando. Cuti separando. Una cosa de loco. Y después mirando al revés.
0: Un arbitraje flojo para ambos lados.
2: Sí, para ambos lados. Una cosita quiero decirla. Bajemos la música.
0: Baja la música.
2: Show call. La tenés recontra adentro. Listo, sigamos.
0: Ah, no, sí, se lo dijo Cuti. Léeme después la declaración, buscala, la de Cuti.
2: Estúpido.
0: Cuti.
2: Sí. Ojalá.
0: Le dijo estúpido.
2: Pero... Ojalá, esa se la dijo en la declaración cuando salí y se iban al micro, estaban con Lisandro Martínez y se la hizo Marcelo Roberto. Exactamente. Cuti dijo, ojalá que cuando me retire no sea un estúpido y no hable mal de otro futbolista.
0: Claro, y tiene razón, porque sí, ¿no? Entre colegas no se hace eso, ¿no? No, en definitiva son todos colegas. Che, ¿le traerá consecuencias a Enzo que metió un golazo? Creo que por las circunstancias, digo cómo lo festejó, hizo la del topollillo, después hizo todas las moriquetas quieras. Qué divino.
3: Algunos comentarios en Inglaterra decían, bueno, vale 100 millones de dólares.
0: Y ahora lo vale, ¿cómo?
2: ¿Cómo? Se pateó cuatro pelotas.
0: Perdón.
2: Cuatro tiros pegó.
3: Ahora sí lo reconozco.
2: El cuarto fue golazo, pero...
0: ¿Y McAllister dos en el palo?
2: O sea...
0: ¿Cómo lo titulamos el otro día en el informativo, que fue a tono de broma? Creo que es la apuesta que hizo Scaloni en definitiva. Fueron una suerte de topos de un juego que ellos entendieron a la primera hora, porque juegan en la liga inglesa, entonces ellos saben cómo juega el rival, y tenían que estar, aunque no estuvieran 100% físicamente, tenían que estar, y fue otro acierto de Scaloni. Paredes, Leandro Paredes, le preguntan a Leandro Paredes por la bandera del tema Argentina, y él no le quita el ruedo,
2: no le quita el culo a la jeringa.
0: Bueno, pues esto está moderado,
2: sí,
0: dale.
4: Éramos conscientes de lo que significaba este partido para todo el país, para nuestra gente, para nuestro pueblo. Tratamos de representar a nuestro país, a nuestra bandera, a todos aquellos que tuvieron en ese momento triste de nuestra historia, que se sientan identificados con nosotros, que nosotros seamos una imagen positiva de eso, y creo que lo logramos.
0: ¿Y qué dijo el Cuti sobre este exjugador de fútbol inglés?
3: Pero no ser tan estúpido cuando me retire.
0: Claro, que lo que nos había dicho Miguel, vos lo ratificás, así fue, ¿no? Sí.
3: Sí, recordemos que le habían dicho.
2: Propio de Cuti, plancha el pecho.
0: Listo, la palabra también, lengua karateca, diría Moria.
3: Claro. Ayer tuvo una sutil, más que sutil, cuando salió jugando desde el fondo.
2: Espectacular.
0: ¿Cómo se me frunció la roja? Yo me abracé a mis hijos, cerré los ojos y digo, ¿qué hizo este muchacho?
2: Te asustaste.
0: Pero lo hace de una forma como, no sé, ¿qué zaguero puede tener esa elegancia de otros tiempos?
2: Perfumo,
0: iba a decir eso. Pero porque Paredes, la única equivocación que tuvo Paredes es tirarle ese fierrazo. Se la tira Paredes, no era momento para tirarla para atrás, porque estaba atosigado por algún...
3: Estaba apuradísimo.
0: Y el tipo salió como una gacela.
3: Elegante Sport.
0: Increíble, nos quedamos para hablar de este partido. Fue el partido, hagan un documental ya de esto, viste que está el documental.
2: No tengas dudas,
0: 86.
2: Ya están armándolo.
0: Tienen que armarlo los mismos directores, dénselo a ellos que lo van a hacer bárbaro. Vamos, que esto fue una odisea, igual que la película que se estrena por estos días. 5:49. Breve pausa, ¿tenés algo más? O ya vamos a despertarnos. Entonces despertemos noche.

0: Empieza en la casa, mamá, se quedé cansado gritando los goles, ¿eh? Tenés que ir al colegio. Ahí viene esa conversación. Dale, pibe, anda al colegio que vas a cambiar más figuritas con tus compañeros en recreo y después aprendes algo, ¿eh?
1: Y totalmente. Vos sabés que recién cuando venía, transité por varios lugares de Buenos Aires todavía. Están los resabios,
2: sí,
1: de los festejos.
2: Claro.
1: Gente rota.
2: Totalmente.
1: Yo hice una analogía. Arrancamos siendo la escaloneta, después fuimos la infartoneta. Sí. Bueno, ahora somos la escabioneta. La gente.
0: Pero quiero decir algo, sobre eso que vos decís. No sé, después nos enteraremos, alguna rotura que yo, impecable por la cantidad de gente que hubo,
1: no,
0: el comportamiento fue cívico.
1: Borracho, están borrachos.
0: Bueno, es una alegría. Las 5:50, dale con la temperatura.
3: 17 grados a esta hora en Buenos Aires, increíble para esta época del año. Cielo
1: todo
3: cubierto en la ciudad, la máxima 20 grados.
0: Y eso que nos llegamos al domingo, ya te transpira.
1: No, ya el domingo voy a estar imposible.
0: Pero pará.
1: Si ayer estuvo insoportable, el domingo no se.
0: Pero pará, viste que siempre decimos lo mismo, yo me estoy poniendo en Churchill del fútbol, ¿no? Entonces digo, a mis hijos le bajo la línea, che, no, el domingo tranquilo, ya hicimos todo lo que teníamos que hacer, se festeja su campeonato.
1: Pum. ¿Y qué te dijeron? ¿Estás en pedo, papá?
0: Y sí,
1: ¿viste?
0: Porque me conocen aparte.
3: Porque ellos no viven.
1: No me volvés.
0: Claro. Las 5:51, dale. Pero ahora necesito el momento Verdún, dale.
4: El 16 de julio de 1950 ocurría un hito en el fútbol e histórico para los uruguayos. En Río de Janeiro, Uruguay se consagró campeón de la Copa Mundial de Fútbol de 1950 al vencer en la final a Brasil, en un hecho conocido como el Maracanazo. El Mundial de 50 se caracterizó por tener una fase final en vez de una fase única. Es decir, cuatro equipos, Brasil, Uruguay, España y Suecia, se enfrentaron todos contra todos. España y Suecia ya no podían terminar primeros. Brasil era líder, un punto por delante de Uruguay, y solo necesitaba no perder para ser campeón. Brasil había abierto el marcador a los 47 minutos a través de Fianza. A los 66, empató la Celeste con un gol de Schiaffino y desniveló a los 79, 11 minutos antes del final, mediante Quilla. Así terminó 2-1 para Uruguay, consiguiendo su segundo título en la era profesional. El capitán Obdulio Varela, el negro jefe, dijo en el túnel antes de empezar el partido la recordada frase:
5: los de afuera son de palo, que comience la función.
4: Ese mismo día, el del Maracanazo, cumplía apenas 7 años un morochito de Montevideo, que de grande se convirtió en músico, compositor, percusionista y cantante, y hoy, a los 83 años, es un ícono de la música rioplatense. Estamos hablando del negro Rubén.

0: Uno de mis preferidos, espero también de ustedes del otro lado, esto que nos trajo Miguel, el Negro Rada, y qué lindo para festejar el triunfo de la selección.
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0: Vamos uno por uno. El Dibu volvió a ser el de siempre.
2: Sí.
0: Molina.
3: Molina.
0: El de ellos viene por una lentitud de él.
3: Exactamente. El lado derecho sigue siendo un problema. No digo que esté jugando mal Molina, ¿eh?
0: Mejor que antes, pero todavía no alcanza.
3: Le falta, sí, sí. Es el punto más flojito.
0: Porque cuando entró el otro, el de River.
3: Gonzalo Montiel.
0: Montiel, sí. El gol decisivo de penal en el Qatar. Entró bien, ¿eh? Entró bien.
3: Muy bien.
0: Cristian Cuti, va, digamos.
3: Cuti.
0: ¿Qué se va a decir?
3: Ya dijimos. Lisandro, ¿qué vamos a decir?
0: Por favor, te clasifico bien.
3: Bien.
0: Porque correcto. Algunos le echan también la culpa del gol de ellos porque hace la chilena, pero era la jugada para despejarla, no
3: a
0: tenía
3: ver,
0: otra.
3: A ver, que despejarle quedó ahí, ¿no?
0: Sí,
3: no.
0: Sí. Paredes. Viste que yo como hincha también dije, ¿por qué lo saca Paredes? ¿Está cansado? Bueno, era porque lo que vos dijiste, Inglaterra todo atrás, había que
3: abrir el partido. Había que abrirlo. Y con Nicolás... el que entró, Nicolás. Nico González, había que abrirlo. Por eso tomó la decisión audaz Scaloni de sacar a Paredes, pese a que estaba jugando bien.
0: Sí.
3: Alexis.
0: Sobre Nico quiero decir algo, llegaré después. Alexis, perfecto, Alexis. Sí. Nada más no tuvo la suerte con él.
3: Enzo, nada. Nada para decir.
0: Nada.
3: Impecable.
0: Nada. El partido golazo de su vida. Porque además, yo dudaba, soy siempre así, como que dudo de las cosas. Y dije, che, tipo este, vuelve a Inglaterra, va a dejar todo. Me cerró la boca. Sí. Me cerró la boca. Simeone, lo dijimos, hizo la tarea que tenía.
3: Todo,
0: que
3: hacer. Impecable Simeone.
0: Julián, poco, pero no, lo sigo queriendo la.
3: A mí me encantó.
0: Pero claro, ese.
3: Para mí fue fundamental, porque es el tipo.
2: También.
3: Es el tipo que es el insoportable de la defensa.
0: Tenés razón. A veces no se luce, pero hace el trabajo
3: de él. Alguien tiene que darle dinámica arriba y Julián lo que hizo fue darle dinámica y moverse por todos lados. Fue un trabajo tremendo junto con Juliano Simeone. Sí. Los dos fueron muy dinámicos.
0: Bueno, Nico González, voy a él. Me parece que es el preferido Scaloni, eso ya no cabe duda.
2: El caballo.
0: No digo de no ponerlo, pero digo, che, háblalo después del Mundial con tu terapeuta. Nunca se le da el gol en goles que son hechos.
3: Sí. Pero ya le van a venir.
0: Ojalá.
3: Le queda un partido.
0: Porque es un gran jugador.
2: Hecho mucho.
0: No es ni María, pero se le parece algo.
3: Muy bien. Messi, quisiera decir algo. Messi es más lanzando que llevando.
0: ¿Sabés lo que nos dice Messi ahora? Sigamos disfrutando, ponelo.
4: Que lo sigan disfrutando y viendo de esta manera. Creo que hoy conseguimos lo que queríamos de principio, estar hasta el último día, jugar la final. Y bueno, ahora que lo sigan disfrutando. Sé que salió mucha gente a la calle, en el monumento, en el obelisco y por todos lados. Y nada,
0: muy lindo el mensaje también de varios de estos jugadores cuando veían que era una multitud, un hormiguero interminable,
3: tremendo,
0: como vos decías,
3: tremendo.
0: Que tiraron mensajes, cuidado, cuídense.
3: Sí.
0: La verdad que son emocionantes bajo todo punto de vista. ¿Qué tenés?
2: El machete de Pickford para los penales.
0: Tenía un machete por las dudas.
2: Tenía un machete con la botellita de agua. Descartable, se ve, porque quedó en la cancha.
0: Y se le
2: la rescataron los asistentes argentinos y estaba incluso hasta impresa, no estaba escrita a mano, con cada uno de los jugadores argentinos y las posibilidades de dónde iban a patear los penales.
0: Eso es un lugar donde no queríamos llegar, pero yo le tenía fe también en los penales a la
3: Argentina. También, te digo que esa botellita y ese papelito en 10 años, ¿sabes lo que vale?
0: Claro, se remata. Buen arquero, algunos decían da ventaja, bueno, en el partido de ayer,
3: Pickford.
0: En el partido ya no se notaba que daba ventaja, se atajó todo.
3: Claro, el arquero del Everton, Pickford manejó el partido. Yo les quiero comunicar que le manejó el partido al árbitro.
0: ¿Por las demoras?
3: No, porque él le marcaba el momento que había que ir al cooling break.
0: ¿Sí?
3: Exactamente.
0: ¿Cómo vas a poner esos árbitros de tan poca talla y experiencia en este tipo de partidos?
3: Petizos, ¿no? Además.
0: ¿Qué vienes contra los petizos?
3: No, porque poca talla, dijiste.
0: Sí, y vos también sos petizo.
3: No, yo no entiendo.
0: Es más, yo soy más alto que vos. Un poquito. Después medinos, Acti. ¿Vos cuánto medís?
3: Vos no entraste al baño conmigo.
0: ¿Cuánto medís,
2: Acti? 1,86.
0: 1.86.
3: Dame
0: cómo se ve la vida de 1.86 siendo campeón del mundo, a ver.
2: Dato, mata, relato. 17 grados la temperatura en Buenos Aires, la humedad 76%, el viento norte a 8 kilómetros por hora, la máxima hoy. Con cielo nublado, 20 grados.
3: La ley de la L.
0: Bueno, yo no sé cuánto hemos informado, pero no podíamos dejar de expresar nuestra alegría.
3: Había que boludear un poco.
0: No podíamos dejar de expresar nuestra alegría. Para eso ahora lo escucharán a Eduardo a partir de las 6 de la mañana. Alguien tiene que decirlo, ahí lo veo el doctor Cormilló. Gracias por el dato que nos tiraba, ¿no? Del tránsito, la
3: condición. General Paz y Superi.
2: General Paz y Superi, un accidente, estamos evaluando.
0: ¿Ah, sí?
3: A los heridos.
0: Hay una mesa voladora ahora, exacto. No sabía.
3: Estamos viendo los heridos.
2: Seguimos volviendo.
3: Estamos haciendo la tía.
0: Actis, no me vas a hablar, Actis. Vero, termina esto, ¿eh?
3: Vamos.
0: Pero con todo, arriba, arriba la música de Argentina. Vamos, y que ganemos el domingo. Vamos. Ah, pero todavía nos vemos mañana y pasado. Falta.
3: Vamos.

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1: Es la primera vez que mi viejo me compró un par de botines. Siempre soñé con hacer este gol.
2: La última. Se vino la bandera que desplegaron los jugadores, que decía las Malvinas son argentinas.
3: Y serán siempre argentinas.
2: Gracias.
4: Venimos de ser campeones del mundo, que venimos siendo los mejores durante estos últimos 4 años, duela quien le duela y digan lo que digan. Y hoy una vez más nos ponemos entre los mejores del mundo y eso demuestra que todo lo que hicimos no es casualidad y que nadie nos regaló nada. Conseguir 2 finales del mundo seguida es para poco y este grupo lo consiguió.

0: Venga, en este triste momento, recuerdo las palabras de un gran filósofo argentino. Very difficult, very difficult.
1: Buen día. Es espectacular. Esto que acaban de escuchar es La Llama que Llama, de Personal, de Telecom, ¿no? Me pareció tan... ponelo otra vez, es espectacular. La Llama que Llama, llama a los ingleses, ¿no?
0: Hello, England. En este triste momento, recuerdo las palabras de un gran filósofo argentino. Very difficult, very difficult.
2: It's very difficult, ¿no?
1: Buen día. 6:09 a.m, soy Eduardo Feynman. En este jueves 16, ¿no? Sí, 16 de julio. Venimos de un triunfo realmente espectacular. Hola, María, muy buen día. Qué
3: alegría. Hola, Edu, buen día, compañeros.
2: ¿Qué tal?
3: Buen día, queridos oyentes. Qué manera de sufrir.
1: Sí, bella mañana, ¿no?
3: Y de gozar al mismo tiempo.
1: Sí,
3: ¿no?
1: Sí.
3: Sin solución de continuidad, ¿eh?
1: Sí, sí.
3: Qué alegría.
1: ¿Cómo lo viviste?
3: No, bueno, yo ayer estaba especialmente tranquila,
1: sí,
3: eso
1: sí,
3: es lo
1: sí.
3: que me sorprendió.
1: Ya lo habías dicho a la mañana.
3: Estaba muy tranquila, pero de todas maneras durante el partido sufrí como una loca.
1: Como una
3: por
1: condenada,
3: supuesto.
1: Claro.
3: Por supuesto, pensando que bueno, que era una... Lo que más bronca me daba era que estábamos jugando bien,
1: bien
3: mejor que
1: bien,
3: nunca,
1: sí.
3: Y no entraba la pelota, ¿eh?
1: Bien,
3: eso
1: sí,
3: era lo que
1: sí,
3: dolía,
1: sí,
3: ¿no?
1: Sí,
3: digo,
1: sí,
3: qué injusticia, ¿no? Pero bueno, por suerte todo terminó bien y un sueño que estemos otra vez en
1: otra
3: una
1: vez,
3: final.
1: Otra vez.
3: Tres finales para Leo.
1: Sí.
3: Y lo que más me alegro es por él. ¿Qué crees que te diga?
1: Sí, totalmente. Y por todos.
3: Me alegro por todos, pero
1: por
3: me alegro
1: todos.
3: Por él.
1: Sí, claro, obviamente. El partido dejó muchos significantes. Uh-huh. Muchos.
3: Uh-huh.
1: Gaby, buen día. ¿Qué tal? ¿Cómo vamos?
4: Bien, bienvenido, buen día a todos.
1: ¿Cómo lo viviste?
4: Vamos por la cuarta, diría el nene.
1: Sí. Segundo tiempo lo vivimos juntos.
4: Exactamente.
1: El primero no.
4: El primero
1: separados.
4: En casa, tranquilo, viéndolo con Gucci, tirado a la cama.
1: Sí.
3: ¿Sufriendo?
4: Después terminó sufriendo. El primer tiempo no, porque íbamos 0-0, viviéndolo con intensidad. Cuando salgo de casa, bajo a la cochera a buscar el auto y me saque Gucci. Volvé, que hizo un gol
3: volvé,
4: Inglaterra, ¿no? Claro, y sí, porque estaba en casa y íbamos 0-0.
1: Vas a volver.
4: Bueno, pero la desesperación, viste, bueno. Ahí no fui al canal y el segundo tiempo lo vimos... El segundo tiempo lo vimos en el canal, vos sentado,
1: sí,
4: gran parte con Claudio, sí, mirándolo, y yo parado con Quique Pellinger, el periodista deportivo que está con nosotros.
1: Exactamente.
4: Aladí y nosotros mirándolo parado. Cada uno lo mira de distinta manera. El resto, el griterío, Pablo, todo lo que está en el canal.
1: Lo que gritamos los
4: todo,
1: dos goles.
4: Todo, la chica,
1: ahí,
4: la maquilladora.
1: En el canal, me abracé con la maquilladora, con la vestuarista.
4: Exacto.
1: Con Rossi.
4: Pero con mucha
1: con
4: atención,
1: Pablo,
4: ¿no?
1: Petit, una cosa.
4: Con todo.
1: Yo hice koala con Pablo Petit.
4: Sí, sí, sí. Debe haber imágenes.
1: Le hice, no, hay una...
4: De alguna cámara interna.
1: Por ahí, no sé, habría que pedirla.
4: Claro.
1: No sé. Pero no, tremendo. Fue una cosa increíble. Bueno, el que más sabe de todos aquí en la mesa
3: a ver
1: se
3: qué
1: llama
3: dice, a ver,
1: Lea
3: todos
1: Bausante.
3: Lea,
1: muy
3: Lea.
1: Buen día.
2: Hola, Edu, ¿cómo andas? ¿Todo bien? Buen día, vos.
1: ¿Cómo lo viviste?
2: Y yo, como todos los partidos, encerrado en la casa de Gran Hermano, con mi amigo Nico Hasse, con la única persona que me ha abrazado en estos partidos, con él.
1: Claro, obviamente.
2: Todo solo, porque en realidad no tenemos opción.
1: Relator y comentarista, ¿se abrazan?
2: Ayer sí.
1: Gol,
2: sí, yo ayer en el gol de Lautaro Martínez, porque, bueno...
1: No son unos profesionales.
2: No. En los partidos de Argentina tiramos alguna de más, donde puede colarse algún insulto, alguna palabra motivadora para los chicos de la casa.
1: Sí.
2: Y ayer en el segundo gol, nosotros relatamos el partido en lo que en la casa usan el... cuando ambientan una especie de boliche.
1: Ok.
2: Y mi reacción fue, porque trabajo con un inalámbrico... Que si no estoy atado a un cable.
1: Perfecto.
2: Salí corriendo para todos lados. En el gol de Lautaro. Nunca. Me metí por otros estudios. Me perdí. Salí corriendo. Una cosa de loco.
1: Sí,
2: me dio
1: claro,
2: por salir
1: claro.
2: corriendo a gritarlo y salir corriendo. Muy
1: bien.
2: Lo que me pareció fantástico es el coraje con el que jugó Argentina el segundo tiempo.
1: Digamos,
2: hay que tener mucho temple y estar muy seguro de tu juego para llevarte puesto a Inglaterra en una situación tan compleja como la que tenía Argentina después del gol de.
1: Sí.
2: De Gordon, porque hubo otros partidos que fue con huevo, y ayer obviamente que fue con esa dosis de huevo, pero hubo mucho fútbol de Argentina.
1: Sí, sí, sí.
2: Era completamente inmerecido si Argentina ayer perdía el partido.
1: Hubo huevo, garra y corazón. Para mí hubo todo eso, más y técnica,
2: fútbol,
1: ¿no?
2: Fútbol. Mucho
1: más
2: juego, dos tiros en los palos, el arquero figura.
1: Totalmente, totalmente. Lo pasó por encima. Querido Cornizot, muy buen día, ¿qué tal? ¿Cómo estás?
5: Eduardo.
1: Bien, ¿cómo lo viviste?
5: Yo posiblemente soy el menos futbolero de
1: sí,
5: de
1: sí, ¿no? Vos sos como para ti.
5: Pero te
1: tiene,
5: quiero...
1: tiene menos fútbol que...
5: Pero te voy a mostrar mi presión arterial durante el partido.
1: A ver.
5: Me fui tomando la presión.
1: ¿En serio?
5: Durante todo el partido.
1: ¿No tenías otra cosa que hacer?
5: No, me interesaba porque le estaba sacando fotos.
1: Mira vos.
5: Le saqué fotos, así que tengo para mostrar. No era una...
1: O sea, hiciste una cuestión científica.
3: ¿Pero te subía la presión?
5: Me subió, el máximo fue 17.7. En una persona no hipertensa.
1: A la mierda.
3: Claro.
5: 17.7... de máxima y 86 de mínima.
1: ¿Y te acordás cuándo el 17-7?
5: Sí, sí, porque... Y íbamos perdiendo.
1: No, bueno, pero
2: el 17, ¿en qué minuto?
5: En el segundo... Espera, ¿qué minuto? Te voy a decir exactamente...
1: Bueno, después.
5: Después te voy a decir exactamente la hora, porque está con la hora,
1: claro,
5: la hora
1: de
3: esa. ¿Qué la situaciones foto del partido,
1: claro,
3: qué
1: situaciones pasaron?
5: Pero fue en el segundo tiempo, Eduardo.
1: Ok, no, claro, obviamente.
5: En el segundo tiempo, cuando era...
1: Infartante.
5: Para cortar uno.
1: Infartante. Querido Willy, ¿qué tal, cómo va?
6: ¿Qué tal, Eduardo? Sí, lo vi con... Yo tengo dos hijas enfermas de la selección.
1: Sí, sí.
6: Fanáticas, la verdad, enfermas de la selección, y lo vi con una de ellas.
1: Con Fini.
6: Y la verdad que inolvidable.
1: Tremendo.
6: Sufría mucho, se la pasó rezando todo el partido.
3: No.
6: Persignándose, se persignó, calculo, 90 veces durante todo el partido.
1: Sí.
2: Después te acompañó al canal.
6: Después me acompañó.
2: Sí, señor.
1: ¿Vos, Rolito?
7: Yo estaba acá, en la radio, y a los 80 minutos decidí irme.
1: Claro.
7: ¿A dónde? A la calle.
1: Claro.
7: No quería verlo perder. Me digo, me voy acá, me voy a caminar.
2: ¿Y te enteraste por el griterío de la calle?
7: Claro, empiezo así. Salgo a caminar y... Cuando le pega en el palo ese tiro libre, el tiro ese de...
2: Alexis Macalli.
7: Hubo dos. La gente empieza a gritar.
2: Pasa que el segundo tiro en el palo fue como en la previa del gol.
1: Exactamente.
7: Claro, empieza a gritar y sale uno, lo que contábamos acá a la mañana. Claro, no fue gol, lo gritan gol, que no fue gol. Sigo caminando y ahí estalla, este barrio se explotó.
1: Claro, sí.
2: Qué lindo.
7: Explotó.
2: ¿Y volviste para acá?
7: Y cuando estaba volviendo... Ah. Parece el segundo gol de
1: Okay. A mí me pasó que yo estaba yendo al canal y no había nadie.
2: No, no
1: había nadie. Eran las 5:05, 5:10 de la tarde. Estaba yendo al canal y no había nadie, pero literal. Juan B. Justo estaba recontra vacía. Y el barrio donde está el canal... no sé qué Palermo es, ¿no?
2: Sí, entre Palermo y Colegiales.
1: Sí.
2: Niceto Vega y Carranza.
1: Avenida Carranza, ¿no?
3: Sí, Palermo, Hollywood.
1: Sí, Niceto Vega, nosotros estamos sobre
2: Niceto Vega y Carranza.
1: Era, no había un alma.
3: No.
1: No había un auto que o sea, todo el mundo estaba metido en su casa.
2: Parece un día de pandemia. Esos días de la pandemia del 2020.
3: Mi barrio, viste que fueron noruegos, fue
2: paraguayo.
3: Mi barrio.
1: Ayer eran argentinos.
3: No, eran todos argentinos, pero en el entretiempo estaban todos en los balcones a los gritos.
1: ¿En serio?
3: Era una hinchada, ¿no? O sea, y después fuimos todos a Coronel Díaz y Santa Fe, que era
2: fuiste vos también.
3: Fuiste
1: caminando, en serio.
3: Sí, era una cosa, no sé, después la gente se iba caminando por Santa Fe hacia el Obelisco, supongo, que yo ya ahí no fui, pero era Santa Fe y Coronel
1: Díaz. Imágenes del Obelisco, las que aparecen hoy.
3: Pero toda la ciudad fue igual.
1: Las que mostramos ayer con el dron de A24 eran realmente impactantes. Sí, sí,
3: todos los cruces de avenidas en Buenos Aires y aparte, bueno, la
1: fue
3: gente...
1: todo el país, en realidad, todo el país.
3: Todo el país.
1: Posadas,
3: sí, todo
1: en...
3: Mar del Plata.
1: En el norte, en el sur. En todos lados había.
2: La policía de la ciudad hablaba de 340.000 personas.
1: Es muy posible.
2: La información que me llegó a mí del Ministerio de Seguridad de Cava. Aparte, que tener en cuenta que comparado con Qatar, en Qatar fueron después de ganar la final, o en realidad cuando se esperó el plantel para cuando llegó a la Argentina, 5 o 6 millones alrededor de. Estábamos en pleno verano. Acá ahora hace frío y la gente va a salir igual. Pero si el domingo sea lo que todos quieren.
5: Ayer llovió.
1: Muy mal.
2: Fuerte.
6: Después del programa fui.
1: ¿Fuiste a 9 de julio?
6: Sí, por la enferma de mi hijo que quería ir.
1: Y llovió, bajo la lluvia, todo el mundo estaba así.
3: Y una reflexión sobre el aspecto emocional del partido. No fue solo un partido de fútbol.
1: No, pero por supuesto.
3: No fue solo un partido.
2: No, los jugadores tampoco.
3: A la hora de la verdad, con la fuerza con la que cantaron el himno.
1: Sí.
3: Eso no era solo fútbol.
1: Bueno, Messi ayer dijo, en el himno durante el himno, ahí les cambió la cabeza.
3: Claro.
1: Les cambió la cabeza totalmente. Se dieron cuenta que este no era un partido más. No. ¿No?
3: Y después apareció la bandera.
1: La bandera no fue, sé, una cosa.
3: Que no sé qué va a pasar. Si nos van a sancionar.
1: Va a haber una sanción al equipo. Es
4: posible. ¿Cuál es la sanción del fútbol argentino?
1: Puede haber o no, una multa. Sí. Uh-huh. Pero nada grave. Algunos están...
2: mucho. Sí, perdón, Edu, que te interrumpa, pero por esta pancarta, como mucho. Una sanción económica, mira, voy a buscar el mismo antecedente de lo que pasó
4: con
2: los
4: jugadores,
2: con Granillaca y Shaqiri en el 2018 fueron multados, cada uno con 8.600 euros por celebrar sus goles con Serbia con un gesto que imitaba al águila bicéfala que exhibe la bandera de Albania.
1: Pero eso fue durante un gol. Acá el partido ya había terminado. Sí. Hay cosas distintas.
3: No estaban los jugadores de Inglaterra.
1: Exactamente, acá
3: y los hinchas.
1: Fueron... hacia la hinchada argentina, el partido ya había terminado. Es, sí, distinto, es distinto.
3: Sí,
1: es
3: no,
1: distinto.
3: No fue una provocación a...
1: Exactamente.
3: No,
2: bueno, pero en esta,
1: el partido.
2: Es algo distinto, pero lo que encuadra dentro de lo mismo es el famoso mensaje político que la FIFA muchas veces te condena.
1: Sí,
2: y entonces creo, entiendo yo, que como mucho, si es que ocurre, va a ser algo parecido. Una multa.
1: Busqué algunos antecedentes, ¿no? Hay un antecedente en el año 2024, pero el tema que la sanción la impuso la UEFA y no la FIFA. En este caso depende de la FIFA, no de la UEFA, ¿no? En este caso de la bandera. En el 2024 sucedió un caso similar cuando Rodri le gana la Euro,
2: sí,
1: y allí expresó que Gibraltar es español. Él y los jugadores fueron sancionados por violar normas de conducta decente y por usar un evento deportivo para manifestaciones políticas. Pero la decisión, reitero, fue de la UEFA, no de la FIFA.
3: ¿Y cuál fue la sanción? No sé cuál fue la sanción.
1: No, creo que fue una multa. Me parece que fue algo peculiar.
2: Bueno, es una cosa la UEFA, otra cosa la FIFA. Para mí esto termina con una multa económica una vez que termine el Mundial. Como pasó con Shaqiri y con Granillaca en aquel partido contra Serbia, el famoso, sí, tema del águila.
1: Yo, teniendo en cuenta, ¿no?, que el hecho de que haya sido minutos después del partido, finalizado ya el partido, en el campo, cerca de la tribuna de hinchas argentinos, a mí me parece que lo pone en una zona gris. Uh-huh. Porque no fue durante el juego activo, pero sigue siendo dentro del estadio y bajo el control de la FIFA. Uh-huh. O sea, fue dentro del estadio. Si los árbitros o delegados lo vieron y no lo detuvieron en el momento, podría atenuar aún más la sanción.
3: Nadie lo detuvo.
1: Exactamente. Pero no elimina, en principio no elimina la posibilidad de sanción posterior. Ajá. Ahora, ¿qué podría pasar? Una multa a la AFA, como en el 2014, una reprimenda o una advertencia.
3: ¿Qué sería una reprimenda?
1: ¿Qué es eso?
4: Llama la atención. Son distintos grados de sanciones, de menor a mayor.
1: Si se considera que provocó disturbios, podría agravarse, pero tenés que probar que provocó disturbios.
3: No provocó.
1: Y aparentemente no probó ningún disturbio, ¿no? Así que yo creo que la clave está ahí.
3: No, porque los ingleses no estaban.
1: Yo creo que es posible que no penalicen. ¿Qué sé yo?
2: Si hay penalización, será económica. Y si no, no pasará
1: nada.
2: Y si no, nada.
1: Y si no, nada. Exactamente. Bueno, 6 y 22. Escuchemos voces, muchas. Scaloni.
8: Sin palabra, una alegría a nuestro país, a nuestra gente. El otro día dije que este grupo no deja de sorprenderme, la verdad. Y te digo la verdad, vamos a intentar ganar, vamos a dejar todo, pero ya después de esto es muy difícil intentar que la gente entienda lo que demuestran los jugadores. Es impresionante.
9: Mirá lo que es esto. ¿Cómo nos vamos a entender?
8: Somos únicos, de verdad, y no es arrogancia, ¿eh? De corazón, somos únicos. Esta gente hoy nos llevó a ganar el partido, así que agradecido.
9: Te felicito por todo, gracias por esta selección, gracias por ser como sos. Gracias porque cuando estábamos perdiendo y nos íbamos a casa, el equipo afloró en todo su talento, en todo su potencial.
8: Es lo que se intenta. La camiseta lo amerita, dar todo hasta el final, no guardarse nada. Y han demostrado una vez más que lo sienten como uno más, así que contentísimo.
1: Un Scaloni totalmente rendido ante la hinchada argentina. Impresionante. No es arrogancia, es corazón. Es eso.
2: No, es que es verdad, digamos, la definición de somos únicos puede sonar un poco soberbia y no lo es, porque la verdad que este equipo es único. Eso, ya este equipo era el mejor seleccionado de la historia de la Argentina antes de esta Copa del Mundo. Digo, por el camino recorrido, los últimos 5 años, 2 Copas América, una final del mundo, una gran identificación con la gente, no por algo se metieron 5 millones de personas en las calles en el 2022. Y va a este Mundial, y otra vez ocurre lo mismo, si te metes en una final.
1: Y además le ganás a Inglaterra, y le ganás 2-1 a Inglaterra.
2: Claro.
1: Y le ganaste a Inglaterra con un gol con el pie y otro con la cabeza. No le ganaste con un gol con la mano. Uh-huh. Y eso para mí es fundamental, para mí, personal. Lautaro dijo...
10: Es muy fuerte esto, es muy fuerte, de verdad. La primera vez que mi viejo me compró un par de botines... Siempre soñé con hacer este gol. Perdón,
11: Está mirando Mario, está mirando Bahía, está mirando tu familia. Es una locura Argentina, es una locura este equipo.
10: Para mi vieja que el día también que yo me fui a Racing, jamás dejó de tender mi cama. Y eso para mí vale más que un gol, que una final.
1: Mirá las cosas, mirá los valores de estos pibes. ¿No? Los valores de estos pibes.
3: Es muy
1: pibes,
3: bueno, ¿no?, que cuenten esas cosas.
1: Pero por supuesto, bueno. Los valores. Este es un equipo con valores, con trabajo, con sacrificio, con disciplina, pero con valores. Es un equipo con valores. Una periodista hondureña, dale, ponela.
12: Pocas elecciones provocan lo que provoca la albiceleste. El mundo del fútbol parece dividido muchas veces en dos. Están los que aman a la Argentina, los que celebran cada una de sus victorias épicas como si fueran propias, y los que se emocionan con una gambeta de Messi, con una tajada del Dibu o con un gol agónico en el minuto final. Y por otra parte están los que la sufren, los que la cuestionan, los que no soportan verla ganar, los que después de cada triunfo buscan cualquier explicación. ¿Qué si el árbitro? ¿Qué si la FIFA? ¿Qué si el calendario? ¿Qué si una conspiración? Hay teorías que ni en expedientes secretos X encontrarían espacio. Pero quizá esa sea la mayor prueba de la grandeza de una selección, cuando un equipo despierta tanta admiración y al mismo tiempo tanta resistencia. Es porque ha dejado de ser solamente un equipo de fútbol. Se convierte en un fenómeno.
1: Totalmente. Es eso, claro, es eso, cual. Un fenómeno.
3: Un fenómeno emocional.
1: Y acerca de las teorías conspirativas, la última que escuché fue realmente impresionante, impactante.
3: Hay nuevas.
1: Según los antisemitas, antisemitas de siempre, ¿no? Por supuesto, que hay aquí en la República Argentina y muchos. Y en el mundo ni te cuento.
3: No, sí.
1: Ahora dicen que era lógico que ganara Argentina ante Inglaterra porque estuvo apañada por el lobby sionista y judío que lo maneja todo.
3: ¿Y qué hicieron los goles?
1: Con ayuda de la FIFA, seleccionado argentino jugó de local en la cancha de Atlanta. Es una cosa, es realmente impresionante, ¿no? Las teorías que están inventando son impresionantes, ¿no? El festejo en el vestuario de los jugadores, como si fueran hinchas más.

0: si estuvieran en la tribuna, María,
1: Sí, obvio. Son... También el tiempo que se quedaron en la cancha después de haber terminado el partido, ¿no? Mirando a los hinchas, disfrutando, bailando, cantando.
0: Totalmente, totalmente. Como ellos también son
1: hinchas. También son hinchas argentinos.
0: De la selección argentina.
1: Pero además son los protagonistas.
0: Totalmente. ¿No? Así se vivía el final del partido en la ciudad. Escuchen. Sonido de la ciudad. Aquí. Impresionante. Y Messi hablando contra los anti-argentina. Dale.
2: Otra vez que venimos de ser campeones del mundo, que venimos siendo los mejores durante estos últimos 4 años, duela quien le duela y digan lo que digan, y hoy una vez más nos ponemos entre los 2 mejores del mundo, y eso demuestra que todo lo que hicimos no es casualidad, y que nadie nos regaló nada. Conseguir 2 finales del mundo seguida es para poco, y este grupo lo consiguió.
0: Muy bien,
1: espectacular. Le duela a quien le duela.
0: Le duela a quien le duela, claro. Ahí estaba hablando contra los anti-argentina, ¿no? Mariano Clos, un grande, el mejor. ¿De qué ayuda me van a hablar? Ponelo. A ver.
3: Se tendrán que morder la lengua aquellos que pensaban, repito, Sebastián, que esto iba a ser europeo y que el argentino, no sé, que Messi le regalaban, que a la Argentina le regalaban, la verdad, se olvidaron que ustedes, Tevez, que la torre que fue Europa, hace mucho ustedes, estos jugadores, para reivindicar las ligas europeas. Porque, a ver, deben pensar también que, si bien España es irreprochable como juega al fútbol, Francia lo mismo, y ayer tuvo una muy mala jornada. Inglaterra llega, pero guarda que lo adornan ustedes al fútbol europeo, ¿eh? Eso me parece que a veces pierde la perspectiva para pensar que... Por eso digo que Scaloni no es arrogante en esto. Y nosotros diciendo lo que dijimos, tampoco creo. Y el público que está viendo, tampoco. Me parece que esta alegría de la gente, del periodismo y del jugador de fútbol y del cuerpo técnico, tiene que ver con una realidad que en Europa, me parece, esta vez no vieron, ¿eh?
4: Está bien dicho.
3: No, por eso.
4: Porque yo creo que somos...
0: Bien, bien, Mariano, ¿eh?
1: Claro,
0: bien.
1: Claro, el fútbol europeo lo adornan los argentinos.
0: Pero por supuesto.
1: Así lo dijo.
0: Visten la liga más importante del planeta.
5: Bueno, ayer Argentina arrancó con 5 jugadores que juegan a la liga inglesa. Los 2 centrales, el arquero, Alexis Mac-Allister, Enzo Fernández. Y además la historia del fútbol argentino y del fútbol inglés está muy arraigada. Yo no quiero hacer deportes en el recuerdo, pero desde los finales del 1800, digamos, con los equipos ingleses que jugaban acá y jugadores ingleses que jugaban acá.
0: En la década del 80, Ardiles, por ejemplo.
5: Árbitros ingleses que vinieron a dirigir acá cuando había crisis en el arbitraje, digamos, acá. El tema con Inglaterra, la rivalidad nace más que nada por el tema de las Malvinas, pero futbolísticamente hay una admiración, me parece, mutua a eso que vos decís, Edu. En los 80, cuando iban a jugar allá Marangón, Isabela, el Conejo Tarantini, etcétera, y a partir de la mitad de la década del 90, superada la ley Bosman, bueno, toda la cantidad de jugadores que juegan ahora allí.
0: Totalmente. Milei, ayer hablaba con Anhelo, después de terminar el partido, y decía esto.
6: ¿Le gustaría que vayan a la Casa Rosada a saludar al pueblo argentino?
7: A ver, tengo entendido que ya en este momento está habiendo festejos en el obelisco. Claramente que acá el punto es el modo en que los jugadores quieran festejar, respetarle el modo en que quieran festejar. Y nosotros vamos a armar todos los dispositivos como para que ellos puedan festejar tranquilos y que sea una fiesta total, sin manchas. Obviamente, si la voluntad de los jugadores fuera disponer de la Casa Rosada, yo he dicho que la Casa Rosada está a disposición de los jugadores. Ya, digamos, mi hermana diseñó todos los dispositivos para que nadie esté en la Casa Rosada ese día. Digamos, Casa Militar ya tiene armado el operativo por si quisieran usarlo, para que ellos puedan estar solos en la Casa de Gobierno y que nadie se meta en un festejo que es de ellos y de los argentinos. Eso está a disposición, digamos, yo lo he manifestado. Nadie les va a interferir y nadie les va a cogotear la fama y, digamos, el momento y el espacio que es de ellos y es de ellos con la gente.
0: tampoco, la verdad, sinceramente, no es información, es sensación simplemente. No creo que vayan a la Casa Rosada.
1: Yo tampoco.
0: Y lo bien que hacen.
1: No les hace falta.
0: No les hace falta, tal cual.
1: No van a poder llegar a la General Paz como el otro día, como el otro año.
0: Igualmente, no sé qué es lo que va a pasar, cómo va a ser el objetivo retorno, ¿no? La verdad no tengo ni idea, pero bueno.
5: Sí, el plantel, pase lo que pase, el domingo en Estados Unidos vuelve para acá.
0: Vuelven todos para acá.
5: Sí, después la finita te la debo porque ni ellos la saben,
0: claro,
5: todavía.
0: Claro, por supuesto. Los casos son muy afectos a Maradona, ¿no? Yo quiero recordar lo que Maradona decía de Scaloni. Porque ahora Scaloni es lo más, ¿o no? Es el gran líder. Ayer, por ejemplo, los kirchneristas planteaban, fíjense en Scaloni, aquellos que hacen política, porque es el gran líder de este país. Maradona sobre Scaloni.
8: Hoy estoy hablando del Tata acá, y nosotros los argentinos tenemos a muchacho este Scaloni, que vuelvo a repetir, no tiene la culpa él de estar ahí, A Scaloni lo empujaron ahí y él está ahí. El problema es que se crea técnico mañana Scaloni y diga, no, yo quiero ir al Mundial. No, Scaloni, vos podés ir al Mundial de motociclismo, de fútbol no, ¿me entendés? Entonces a mí me da mucha bronca que tengamos que depender de un jugador que no sé si tendrá título. Y dejemos al Tata Martino que se lo lleven los mexicanos.
0: Opinión personal, no me rompan mal las pelotas con Maradona. No me rompan mal las pelotas con Maradona y la mano de Dios y el... Está bien, le vamos a agradecer infinitamente todas las alegrías que nos dio. No me vengan más con Maradona. Basta, se terminó, basta. Ayer los kirchneristas y los maradonianos estaban esperando con cuchillo y tenedor que a Messi le vaya mal. Que a Messi le vaya mal. Que Messi no sea como Maradona. Y Messi les demostró que es mucho más que Maradona, lejos. Lejos, lejos, lejos. Y con 39 años. Mirá que lo trataron de viejo, de cansado, pecho frío. Ya Messi no tiene que demostrar más nada. Es el más grande de toda la historia, lejos, lejos. 6:35. Pedrerol. Que del chiringuito, decía.
9: Yo de verdad estamos equivocando un poquito, quizá por la rivalidad Argentina-España, por escuchar a aficionados argentinos, que España, el ninguneo a la selección española, han provocado que todo lo que hace Argentina nos parezca mal. Y creo que estamos equivocándonos de verdad. Hay un montón de gente argentinos que viven en España. Yo he disfrutado con la remontada de Argentina, lo reconozco. Diga lo que diga a los aficionados, que ninguna en España me da igual. Pero lo de hoy tiene mucho mérito. Y es muy bonito ver una selección que cree de esta manera. Perfecto. Y ver a Messi, uno de los dos mejores del mundo, provocando esa remontada. Ver a la gente llorando de Argentina. Es decir, yo me emociono viendo eso. Y creo que el programa no está a la altura de lo que es el sentimiento de un argentino hoy. Creo que es todo negativo, todo crítica, todo... Y no hemos disfrutado con la victoria de Argentina. Y creo que habrá argentinos hoy que dirán, el chiringuito no es mi programa. Estamos echando a los argentinos del chiringuito. Yo soy argentino y digo, mañana no pongo el chiringuito. Porque me han cabreado hoy. Pero han disfrutado conmigo, estoy feliz.
0: Se dieron cuenta, ¿no? Parece que se dieron cuenta, ¿no? Obviamente. 6:36. Cuti, como decía Lean recién, ¿no? El Cuti Romero en el Tottenham, Lisandro Martínez en el United, Enzo Fernández en el Chelsea, y en todos sus equipos son capitanes, ¿no? Sí. Capitanes de sus respectivos equipos.
5: Igual.
0: ¿No? Alexis McAllister, ¿no? Es figura del Liverpool.
5: Lleva la 10 del Liverpool.
0: Claro, la 10 del Liverpool. ¿No?
5: El Aston Villa se está volviendo loco tratando de defender el patrimonio del Dibu Martínez porque lo quiere comprar la Juventus, y no se lo quiere vender, no hay manera de resistirse a pasar a un grande como la Juve, pero el Aston Villa lo quiere retener, sí o sí.
0: Y el último es el Colo Barco, que está rumbo al
5: sí, Chelsea, porque ¿no? Te jugaba en Racing de Estrasburgo, cuyo propietario, el holding que es propietario de esos clubes, lo derivó al Chelsea, producto de una buena temporada en Francia.
0: Ahora, fíjate, no, la diferencia, ¿no? Todos ellos, sabiendo que tienen que volver a Inglaterra, tuvieron los huevos de jugarle mano a mano al equipo inglés, ¿no? A sus compañeros, ¿no? Al equipo inglés, y no callarse y hacer oír de nuevo el reclamo de Malvinas, ¿no? Le mostraron la bandera de Malvinas. Eso sí que es tener huevo, ¿no? Y yo creo que eso ya vale como un título, claro. Un título del mundo, ¿no? No callarse ante la injusticia, ¿no? Y no esquivarle a las raíces argentinas. Fueron mucho más, y ya son mucho más que Maradona y Verón juntos. Recuerden lo de Verón. A partir de ese momento empezaron a cantarle a Verón cada vez que entraba en la cancha: el que nos salta es un inglés. Vamos, 6:38.
10: Eduardo, hay gente tan, pero tan optimista que, por ejemplo, te preguntan, el domingo, ¿a qué hora pierde España?
0: No me alcanza el tiempo.
1: No.
0: Tantas cosas para comentar, pero bueno.
1: Y bueno, es un día especial.
0: Es muy, muy, muy especial. 6:38 en todo el país, la temperatura y pronóstico del tiempo, María.
1: Sí, ni lo dijimos, Edu, pero tenemos una temperatura súper agradable esta hora, 17 grados 4 décimas, con cielo cubierto, la humedad 69%, la presión 1002.9 hectopascales, viento norte 8 kilómetros por hora, visibilidad 10 kilómetros, máxima para hoy 20 grados, va a estar mayormente nublado todo el día.
0: Te dije que iba a haber lluvia, ¿no? Jueves, mañana, viernes, sábado, domingo y lunes.
1: Fíjate, mañana viernes, lluvia todo el día prácticamente, y una máxima de 23 grados.
0: Me creíste, ¿no? El sí, lunes, claro. No me creías.
1: Sábado, lluvia todo el día, 17 de máxima, domingo sale el sol, sobre todo a las 4 de la tarde, bueno. Y la máxima de 14 grados.
0: Muy bien, señores, hacemos la primera tanda y venimos con los títulos.
10: Dale.
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0: Bueno, 6:46, pasamos un minuto de las 7:45 en todo el país, en este jueves 16 de julio. María, temperatura y pronóstico del tiempo.
1: 17 grados 4, la temperatura, con cielo cubierto, máxima para hoy 20 grados.
2: Eduardo, las teorías conspirativas para que Argentina salga campeón del mundo, cuánta pavada se dijo, cuánta estupidez.
3: Sí.
2: Qué cosa increíble el cerebro, ¿no? Ojalá todo el mundo tuviera uno.
0: Bueno, Willy, títulos de economía.
4: Bueno, inmediatamente después del resultado del partido, Eduardo, Aerolíneas Argentinas anunció ayer dos vuelos adicionales para ir a Nueva York, para ir a ver la final, con salida del mañana a las 21:30 y el sábado a las 9 de la mañana, derechito al JFK, el aeropuerto de Nueva York. Vamos a hablar también, Eduardo, de lo que hizo el ministro Caputo ayer, que aprovechó, captó dólares en el mercado en licitación de deuda y sacó un tuit festejando, obviamente, el título de el partido ganado ante Inglaterra. Por último, ayer fue feriado en el mercado financiero, un volumen de negocios, pese a que desde las 10 hasta las 16 horas había tiempo para hacer, nadie operó. Claro. Fue feriado financiero.
3: Había algunos acá, estaban todos los financieros, estaban viendo el partido allá en
4: No, había mucha gente haciendo en los puestos. Después la mayoría se quedó porque no le daba el tiempo para volver. Pero era impresionante
0: ver. Tenía la cabeza otra vez.
4: Y los inversores decretaron feriado. Claro. Hoy reabren las operaciones, un mercado más tranquilo.
0: Muy bien, Gaby.
3: Señor, gracias, Edu. Edgardo Cuéllar no regresará a la Argentina hasta cerrar sus cuentas con la justicia paraguaya. 1 o 2 años, todavía tiene una causa por lavado, más allá de la condena que recibió 2 años y 2 meses, pero lo vamos a ampliar. Insólito apenas para un kiosquero de Palermo que abusó de su hija pero no irá preso. 3 años de condicional, sabor a poco, un rato lo voy a ampliar, un hecho que tiene que ver como protagonista el Tribunal Criminal 26. La aduana argentina secuestró mercadería en un valor estimado de 9 millones de pesos. Había más de 1.300 álbumes truchos del Mundial. Entre otras cosas, había termos, por supuesto, también, pero lo más llamativo fue los árboles, el procedimiento de la aduana de Córdoba, un equipo de inspección intrusiva que se hizo a través del escáner, una empresa de logística. Esto es muy importante, después lo voy a ampliar, porque la verdad que yo no sabía. Bloquean fondos en Suiza de los empresarios de la causa Cuaderno. En este caso habla de Carlos de Goicochea, de la empresa Isolux. Pero lo llamativo y lo que yo no recordaba era que el Tribunal Oral Federal 7 le había levantado los embargos a todos los empresarios de Cuaderno. Ah, una locura. Mientras estaba desarrollando el juicio y el decomiso de posterior, Casación Federal dijo, no, señores, restablezcan y actualicen los embargos. Saludable, por supuesto, resolución de la Sala Primera con la firma de Hornos y Carbajo. Vamos a contar cuáles son las causas sensibles de la Sala Primera, pues se vienen cambios en la Sala Primera. Bertuzzi, que volvería ya nombrado, Pablo Yadarola, que reemplazaría a Leopoldo Bruglia. Secuestraron una avioneta en Salta e investigan si es parte de una red de narcotráfico, 2 detenidos. Esto es un procedimiento que hizo Gendarmería Nacional en General Mosconi. Cecilia Nicolini declaró en la causa de vacuna, declaró por escrito, fue indagada por Ariel Lijo, rechazó por supuesto irregularidad. El fiscal Estornelli sostiene que existieron acciones ilegales para priorizar a AstraZeneca, sino Faris-Pundi por ejemplo, las vacunas de Pfizer. Abuso de autoridad, incumplimiento de funcionario público, en esta causa está Bisotti, Hugo Sigman, etcétera. Y por último, se define el peritaje sobre los bienes de Manuel Adorni, Esto va a ser mañana viernes, va la DAFI, la Dirección de Ayuda Financiera del Ministerio Público Fiscal de la Nación, le va a entregar a Gerardo Policita el informe financiero. Y a partir de ahí vienen los próximos pasos procesales que después voy a contar.
0: Muy bien, lean títulos.
5: Bueno, obviamente, Eduardo, vamos a seguir hablando de esta Copa del Mundo que llega lamentablemente a sus días finales, porque la verdad que ha sido un mundial, o viene siendo un mundial espectacular, con una final súper confirmada, Argentina-España el próximo domingo a las 4 de la tarde en Argentina, en Nueva Jersey, en ese fantástico estadio del MetLife. Será una final inédita en la historia de los mundiales, nunca se habían enfrentado. De hecho, hay un solo antecedente en los mundiales, en 1966, con victoria de Argentina 2-1. Pensar que no hubo finalísima, pero habrá final del mundo, por algo que es asquerosamente más importante que una finalísima, jugar una final por ser campeón mundial, con esta Argentina que viene de protagonizar una remontada espectacular, una selección única, la Argentina que mete otra final, que va por el bicampeonato luego del 2-1 ante Inglaterra, con un Messi que no para de quebrar récords, el jugador con más partidos jugados, con más goles convertidos, y ayer también con más asistencias dadas en la historia de los mundiales, el centro de derecha inolvidable para el cabezazo de Lautaro Martínez. Y recordemos que, bueno, el sábado a las 6 de la tarde en Miami, el partido que casi nadie quiere jugar, el tercer puesto, van a jugar Inglaterra y Francia. No deja de ser un gran partido, pero suena como muy a premio consuelo, de acuerdo a las expectativas de los dos, pero alguien lo tenía que jugar. Y atención, que hoy hay Copa Argentina Argentina, muchachos, hay fútbol argentino. Siguen los 16avos de final a las 18:45. Racing, Defensa y Justicia. Y a las 21:45 juega Boca. Boca con Sarmiento. Van a debutar tres técnicos en estos partidos. Los más relevantes: el Vasco Arrodorrena en Boca Juniors y Juan Pablo Bosboda en Racing Club.
0: Bueno, en 1806 echamos a los ingleses con aceite caliente. En 1810 echamos al virrey, ¿no? De aquí, al español. Y en el 2026, ojalá el domingo echemos a los españoles de la Copa del Mundo.
6: Sí, señor.
0: Ojalá, ojalá así sea. Querido Cormillot.
7: Bueno, yo hoy voy a estar hablando, te voy a mostrar detalladamente cómo subí desde 12 y pico hasta 17.7 en alguien no futbolero. Realmente, pensar en un futbolero de esos que se recalientan, no. Eduardo.
0: Yo, todos los que estamos aquí en la mesa, menos vos.
7: Por eso. Bueno, pero incluido la percepción va por dentro. Bueno, después vamos a estar hablando de lo que es la neurocepción. ¿Por qué te cae mal una persona que recién la ves? Hay una intuición. ¿Qué es lo que estás percibiendo?
0: Intuición. Algunos lo llaman química, ¿no?
7: Química. Bueno, la química es realmente vos estás percibiendo algo en el tono de voz, la mirada, la expresión de la cara, la postura o la forma de moverse que te alerta sobre que esa persona no anda en sintonía con vos. Después tenemos, ayer te hablé de las vacunas, que eran pocos chicos, cada vez menos chicos se vacunan. Los adultos también. Fíjate que cayó la vacuna antigripal, la vacuna de la neumonía, todos los que son vacunas de los adultos, de los mayores de 65 años, se cayó. Y finalmente, el Reino Unido va a poner toque de queda nocturno para los adolescentes para que no puedan entrar después de la medianoche, TikTok, Instagram, Facebook, Snapchat, YouTube y X. Para que puedan dormir. Y China decidió poner fin a las parejas generadas con inteligencia artificial.
0: Mirá vos.
7: O sea, cada vez se van viendo más posibilidades técnicas con la inteligencia artificial, con la tecnología, y cada vez más dificultades.
0: Bueno, muy bien, me voy con Baica a los títulos internacionales con Juan Dillon. Juancito, muy buen día, ¿qué tal, cómo va?
8: Buen día, Eduardo, buen día a toda la mesa. La verdad que fue
0: importante.
8: Yo siempre digo, Eduardo, que gritarlo desde afuera es como tener la contención, ¿no? De no poder vivir la argentinidad pleno como la viven ustedes, ¿no? Entonces, realmente, no yo, sino también me tocó cubrir para TN, fui a Sol, y era una cosa que me levantaban, me sacaban del suelo, era además porque querían, de alguna manera, expresarle, llegar a la Argentina, ¿no? Como volar a la Argentina a través de los medios, ¿no? Así que, bueno, espectacular todo lo que se vivió y con todas las ganas, ¿eh? Y además llamando a todo el mundo, todos los medios españoles, ahora están preocupados, hablaba con algunos, te tratan con un respeto total porque tienen mucho miedo, claro. O mucho respeto mejor a lo que se vio ayer en la cancha de la selección argentina. Bueno, temas internacionales muy breve, Eduardo, tenemos toda la situación en Medio Oriente, incluso con algunas interpretaciones de lo que hacen los diarios norteamericanos de lo que puede pasar. Guerra interminable, si puede o no, qué tiene que hacer, porque dice, por ejemplo, el Financial Times dice, no va a ganar nunca la guerra por el aire Donald Trump, así que va a tener que poner tropas si es que quiere torcerle el brazo a Irán, por lo menos lo que dicen algunos diarios esta mañana. También hay una movilización en Kiev, muy importante en realidad en toda Ucrania, porque Zelensky movió a un jefe militar que estaba prácticamente la persona ucraniana que más respeto tenía en el gobierno, nadie sabe por qué lo hizo, y ahí hay hoy mucha preocupación y repito, hay movilizaciones en Ucrania esta mañana. Aquí hay expectativa en España, además de la cuestión mundial, porque podría haber un fallo importante sobre la ley amnistía de Sánchez para perdonar a terroristas, perdonar a socios de su gobierno. Y para terminar, no se lo alarga, está la amenaza de Trump de imponer un nuevo arancel de 25% a Brasil, y después hoy va a estar también Trump con Nayib Bukele, un dato importante, una agenda importante, sobre todo para Latinoamérica. Así que, mire, están todas las tapas del mundo, tienen a nuestro querido equipo argentino, a la Argentina, ¿no? En gran parte de los diarios.
0: Totalmente. Gracias, querido. 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
0: Bueno, voy al tránsito. Fino Martínez, buen día.
6: Eduardo, muy buenos días. Hay reducción en la autopista Buenos Aires-La Plata, sentido a la capital provincial, por obras en las zonas de Sarandí, Wilde, Quilmes, y las primeras demoras que se sienten en la autopista Panamericana, entre 197 y la zona de Pulón, también en la autopista del Oeste, en este caso desde Vergara y hasta el Hospital Posadas. Y en la General Paz, por un lado, entre Mataderos y Villa Devoto, luego se agiliza y vuelve a complicarse a partir de Balbín. Esto por un incidente vial que se registra llegando a la Avenida Cabildo, todo sentido al río. En la ciudad, en Alberdi y Azul, hay reducción por un choque. En Córdoba y Medrano también, más temprano, chocaron dos autos. Y en cuanto a los servicios, trenes, subtes, todos a horario.
0: Muy bien, señores. Vamos con la apertura de las efemérides.
5: Dale, dale. Dale.
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5: ¿Qué tal?
0: Muy bien, muy bien.
7: Muchas gracias, señor locutor. Hoy es el día de la Virgen del Carmen.
3: Por eso es el día, agrego, es el día del Servicio Penitenciario Federal. Ah, mira. Porque la Virgen del Carmen es la patrona del Servicio Penitenciario Federal.
0: Muy bien, muy bien.
7: La Virgen del Carmen es patrona de los marineros del ejército. En 1817, antes de cruzar los Andes, San Martín se encomendó a la Virgen del Carmen. Y hoy es el día, como decía Gaby, el día de servicio penitenciario, porque ellos la eligieron como patrona desde 1949.
3: Si uno va a los penales federales, siempre está la Virgen del Carmen en distintos sectores, en distintos pabellones.
7: Muy bien. Y es el día de la coronación de la Virgen de Itatí, terminando con las celebraciones de la iglesia. Es el día de los intereses argentinos en el mar. Eso se refiere, que tiene que ver con el almirante Storni, Eduardo. Mira. El almirante Storni fue, nació en 1876 y fue una persona que dijo, se graduó en la Escuela Naval Militar. Y bueno, dedicó su carrera al estudio y defensa de los intereses argentinos en el mar. A todos mis compañeros, ex compañeros del liceo de la escuela, les mando un abrazo. También un día como hoy nace Grivito, el de las chicas de Grivito. ¿Vos llegaste a ver El Rico Tipo? Me parece que no.
0: Sí, algunas revistas sí. Las leía mi papá.
7: Claro, tu viejo sí. Es de la generación que podía leer. Las chicas estilizadas, con una cinturita chiquitita. La gama perfecta.
5: Un gran playboy.
7: Sí. ¿Ah, sí? Murió viniendo de Brasil
5: en un auto. Se mató en un auto.
7: Ah, mira vos, sí. Bueno, ¿eh? Y Eloy Martínez también nació. Y en 1911, en un pueblito de Santa Fe, un vecino perdió una apuesta futbolera. Y dice que se mudó para no ver más a los vecinos. Una efeméride rara. Y es el Día Internacional de la Lotería, no el Día Nacional, porque aparentemente fue el primer sorteo en la Lotería Nacional de España en 1812. En nuestro país se celebra otro día, que ya lo celebraremos con Rolo y con Leandro.
0: Bueno, y
7: después tenemos la música. Tenemos, yo como había sonado el clic, pensé que...
0: No, vamos a las efemérides.
7: Bueno, musicales. Un día nació Rubén Rada.
0: Qué grande, un grande. A mí me encanta.
13: Qué bueno está.
5: 83. 83 ya. Hola.
7: Qué bajo. 1923 nació. Y en el 48, Rubén Blades.
5: Otro grande.
7: Nameño.
5: Muy bueno. Lo que me gusta este tema,
0: Pedro Navaja.
5: Me encanta.
14: Buenísimo.
5: Si no te gusta este tema,
0: claro. Es la historia de un asesino, ¿no?
5: Sí, claro.
0: Pedro Navaja es un cafillo.
7: Un cafillo. Claro.

0: Esta frase es mortal.
1: Es genial, ¿eh? Es la vida, maestro.
0: La imagen de Pedro Navaja.
2: Y tiene una chica plástica también que es
1: temazo. Es el temazo, sí.
3: ¿Qué más?
1: Y bueno, cerrando el capítulo latinoamericano, un día como hoy, en el 2003, muere una grande, Celia Cruz. Bueno. Muy bueno. Mucha música latinoamericana hoy, ¿eh? En las efemérides. Qué grande,
2: perseguida por Fidel Castro.
1: Claro, claro. ¿Qué más? Dicho lo cual, Eduardo.
3: Dicho lo cual, nos vamos al informativo entonces, así le entregamos más o menos temprano, o casi en punto, 7 de la mañana, un minuto en María.
0: Sí, 17 grados de temperatura en Buenos Aires, un día lindo hoy, se esperan 20 de máxima.
3: Bueno, 2 minutos de noticias con el Mitre, informa primero. El desembarco lo hacemos en esta media hora. Dale.

0: Federal y Gran Buenos Aires. La temperatura 17 grados 4 décimos.
1: Se queda Messi, Messi va para afuera, engancha contra el área. Messi entregó la media luna, le va a pegar el Cuti Romero. ¡Ay, el cantero! ¡Gol! ¡Enzo Fernández!

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1: Somos la generación que podrá contar cómo Argentina eliminó a Inglaterra con personalidad y fútbol. Le diremos a nuestros nietos que después de ir perdiendo 1-0 a los 10 minutos del segundo tiempo, lo dio vuelta en los últimos 5 minutos del partido con goles de Enzo, golazo de afuera del área, y Lautaro de cabeza tras un desborde por la derecha de Messi. Le contaremos a nuestra descendencia que fue un triunfo épico, que colocó a la Argentina en la final del Mundial y desató una marea humana en las calles del país con millones de personas manifestándose.
2: Que lo sigan disfrutando y viendo de esta manera. Creo que hoy conseguimos lo que queríamos al principio, estar hasta el último día, jugar la final, y creo que en el himno empezamos a sentir cosas diferentes, son finales del mundo, cada uno tiene su cuota de especial, ¿no? Diferente y muy lindo poder vivirlo otra vez.
1: El domingo a las 16 en Nueva York, Argentina se medirá con España en lo que será la verdadera finalísima.
3: Nadie la quiere como nosotros, nadie la tiene la posición esa de ir a buscarla, de pelearla hasta el final.
4: Que sigan creyendo, que sigan disfrutando.
5: Primero que nada, nosotros tratamos siempre de representar a nuestra Argentina querida, ¿no? De esta forma, de pelearla hasta el último segundo, de que sea el mensaje ese siempre de unión, de dejar la vida por esta camiseta, y yo creo que nunca los vamos a dejar tirados.
1: Al término del partido se despejaron las dudas. Los jugadores apoyaron la causa Malvinas con un cartel en pleno verde césped.
3: Éramos conscientes de lo que significaba este partido para todo el país, para nuestra gente, para nuestro pueblo. Tratamos de representar a nuestro país, a nuestra bandera, a todos aquellos que tuvieron en ese momento triste de nuestra historia, que se sientan identificados con nosotros, que nosotros seamos una imagen positiva de eso, y creo que lo logramos.
1: El padre de la criatura, Lionel Scaloni.
6: Somos únicos, de verdad, y no es arrogancia, de corazón, somos únicos.
1: Los precios de las entradas para la final entre la selección argentina y España superan los $10,000. Será en el MetLife Stadium de Nueva Jersey. Estamos con el tránsito con Fernando Martínez.
7: Buenos días, perdón, hay tránsito intenso con algunas demoras ya en la Panamericana a partir de 197, también en la autopista del Oeste y en la General Paz entre Mataderos y Villa Devoto, sentido el Río de la Plata. En cuanto a los servicios, trenes y subtes están operando horario.
1: Estamos en Mar del Plata, en MDQ, en la 103.7. 11 grados sur, una temperatura, cielo nublado. Aquí, en Capital Federal y Gran Buenos Aires, cielo cubierto. La temperatura 17 grados 4 décimos y la humedad 69%.

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1: A las 7 y 16 minutos la temperatura en Buenos Aires es de 16 grados 2 décimas con cielo cubierto y hoy se esperan 20 grados de máxima.
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2: Afortunados días, amigos, se extra en la danza de la fortuna, recordamos, Quinila en la ciudad de la calza 9605.
3: El gato.
2: En la provincia de Buenos Aires, gran Mauro Sepier, poniendo el primero en la pizarra, 1771.
3: El excremento.
2: En Córdoba, el 2047.
3: El muerto.
2: En Santa Fe, 4484.
3: La iglesia.
2: En Entre Ríos, 3905.
3: El gato.
2: Y en la tómbola de Montevideo, querido Eduardo, el 276.
3: Las llamas.

0: Halloween. En este triste momento, recuerda las palabras de un gran filósofo argentino. 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
1: La llama, ¿viste?
2: La llama.
1: La llama salió, muy bien, la llama que llama.
2: Le mandamos un beso grande a los chicos que están yendo al colegio. Hoy un besito para Mechi.
3: Hola, soy Mechi, estoy yendo a la escuela.
1: Bueno, Mechi.
3: Y les quería mandar besos y abrazos.
2: Muy bien.
3: Soy de Mar del Plata.
4: Un beso. Un
2: beso, Mechi.
4: Y a todos los chicos que nos están escuchando mientras van a la escuela, nos pueden dejar un mensaje en el 11-3003-0790.
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1: Qué manera de llorar en la tapa de los diarios ingleses, ¿eh?
4: No, y bueno.
1: Sí,
4: bueno.
1: Argie, nos llaman Argie.
4: Llámenos como quieran. Les pintamos
1: es
4: la cara.
1: Es muy despectivo, ¿no? Argie es muy despectivo,
4: sí,
1: ¿no?
4: Sí, sí. Sí. ¿Qué va a hacer? Sí. Están dolidos.
2: Sí, sí, sí.
4: Están dolidos. Eso habla del dolor de ellos.
1: Totalmente,
4: sí.
1: Totalmente. Bueno, vamos con los títulos, María.
4: Sí, todo lo que tenés que saber antes de salir de tu casa en este jueves 16 de julio de 2026. Mundial 2026, Argentina, y una remontada épica. 2-1 Inglaterra para ir por el bicampeonato, amplía Leandro González.
2: Exactamente, María. Es difícil analizar el partido con tanta emoción en el medio que todavía dura, pero la verdad que fue una tremenda remontada de Argentina, colosal. A puro fútbol y a puro corazón, pero sobre todo fútbol. Argentina no merecía perder. Pickford se había atajado todo, los palos lo habían salvado un par de veces contra un par de tiros de Alexis McAllister, uno de cabeza, el otro con el pie, y Argentina puso muchísimo juego en la adversidad. Hay que tener mucho coraje, por no decir otra palabra, en un momento adverso, con una Inglaterra que decidió defenderse muy pronto, pero bueno, acumular defensores no es sinónimo de defender bien, y lo terminó pagando caro. Cuando entró Conza por Gordon, dejó en claro que iba a meterse atrás, terminó con una línea de 6 defensores y ni así pudo defender el arrebato de Argentina. Creo que hubo un excesivo intervencionismo de Tuchel, perjudicando a una Inglaterra que había encontrado lo más difícil en un partido cerrado: el gol. El partido del primer tiempo era asquerosamente cerrado y encontró el gol. Y bueno, los cambios fueron malas señales para ellos y muy tempranos para dejar vivo un equipo como Argentina. Y Argentina se lo llevó puesto, así que fue 2-1 como en el 86. Habrá otra final, la séptima en la historia, inédita, ante España el domingo en Nueva York. Enorme lo de esta selección. Una vez más, de lo que viene hablaremos en un ratito.
1: Sí, señor.
4: El canciller Pablo Quirno comunicó la protesta del gobierno por movimientos de barcos ingleses en las costas de Malvinas.
1: Muy bien, bien lo... Bien lo que hizo, muy bien.
4: En la diplomacia, el trabajo no se grita como en los goles, pero nos mueve la misma convicción. Ah,
1: lo hizo en silencio, ¿no? En silencio, pero hizo una protesta firme sobre eso. Y lo bien que hizo.
4: Aerolíneas Argentinas habilitó vuelos especiales hacia Nueva York para la final del Mundial. Amplía Willy Laborda.
6: Desde anoche están en venta 2 vuelos a Nueva York para todos aquellos que quieran viajar a alentar a la selección argentina. La programación contempla esos vuelos entre Ezeiza y el Aeropuerto Internacional Kennedy, operados con aviones Airbus A330. Tendrán salidas de 6 al viernes, es decir, mañana a las 21:30, y el sábado desde las 9 de la mañana.
4: Luis Caputo vuelve a reunirse con contadores en la previa de la nueva ley de inocencia fiscal que el gobierno va a girar a la Cámara de Diputados la semana que viene. Secuestran una avioneta en Salta e investigan red narco. Hay 2 detenidos, lo cuenta el doctor Iesi.
7: Así es, Mary, la unidad de investigaciones antidroga Aguaray de la Gendarmería Nacional Argentina secuestró una avioneta en el aeródromo de la localidad salteña General Mosconi. Detuvo a sus 2 ocupantes, ambos de nacionalidad boliviana, e investiga si son parte de una red de narcotráfico en la frontera norte del país. Esto fue el pasado jueves 9 de julio, alrededor de las 16:40 horas. Interviene la Fiscalía Federal de Tartagal a cargo de Lucía Orsetti.
4: Keiko Fujimori recibió las credenciales de presidenta electa de Perú y prometió una reconciliación tras una década de crisis política. La hija del expresidente Alberto Fujimori dijo que gobernará para todos cuando asuma el poder el 28 de julio. Fujimori será la primera mujer en alcanzar la presidencia por unas elecciones en 205 años de república. La gestión presidencial es por 5 años.
1: Muy bien, señores. Pensar que Leo Messi tenía apenas 20 años. Tenía apenas 20 años y apareció en un calendario solidario de el diario Sport en 2008, bañando a un bebé, muy bebé, en una palangana con jabón y un patito. Muy simpático, Messi de 20 años, ni siquiera soñaba todavía con jugar un mundial, ganar un mundial y ahora llegar a otra final. Casi dos décadas después, esta escena, yo no sé si lo... Ahí estamos viendo, ¿no? Ponelo a pleno en el canal de YouTube, porque que lo tengamos a esta imagen.
4: Sí, es recontratía.
1: Es de hace 20 años.
4: Sí.
1: ¿Quién es el chiquito? Porque ahora adquiere un significado imposible de prever en ese momento. Este domingo, el joven futbolista que bañaba al niño y aquel bebé se van a enfrentar en la final del mundo.
4: Sí, señor.
1: Lamin Yamal era el bebé. Era el Babi.
4: Es increíble.
1: Una cosa
4: increíble.
1: Impresionante la historia.
2: Tremendo guiño del destino, ¿no? Espectacular. Porque además Lamin Yamal, en su camino en el Barça, ha hasta utilizado los mismos números que Messi. El 19, ahora juega con la 10. Es uno de los grandes jugadores del futuro.
1: Totalmente. Messi tiene 39, Yamal tiene 19. ¿Eh? 19.
2: Tremendo.
1: Joan Monfort es el fotógrafo. ¿Lo tenemos? Ok, quien sacó esta foto es justamente Joan Monfort para ese calendario del diario Sport. El diario Sport es un diario deportivo, ¿no es cierto?
2: Deportivo y del diario líder de Cataluña, en la región de Cataluña, Sport.
1: Exactamente. Joan, mucho gusto, Eduardo Feynman, saludos de Buenos Aires, un gusto muy grande.
8: Muchas gracias, buenas Buenos Aires.
1: Le mando un abrazo muy grande. ¿Nos puede contar la historia de esta foto que ahora adquiere un significado imposible de prever hace 20 años?
8: Bueno, la historia de foto es muy compleja, ¿eh? No, es una foto... un compañero mío la catalogó de serendipia, que yo no sabía ni que existía esta palabra y resulta que es un tesoro no buscado, ¿no? Estás buscando algo y encuentras otra cosa completamente diferente que es más valiosa incluso. Sí. Bueno, esta foto se realizaba en un calendario solidario que hacíamos junto al Barça, UNICEF y el diario Sport. Y bueno, se juntó, buscaban niños con una cierta problemática social. Y se dio la casualidad que en esa foto que le tocaba a Messi apareció un niño que se llamaba Lamin y que ahora se ha convertido en un futuro heredero de Messi, si es que puede haber un heredero de Messi.
1: Sí.
8: Pero, y esa es un poco la historia así resumida.
1: ¿Cómo llega la familia Yamal? Porque la mamá y el papá, me imagino, llevaron al bebé. ¿Cómo fue elegido ese bebé?
8: La familia Yamal llega porque UNICEF hace un sorteo entre familias vulnerables y lo ganan ellos. Y entonces, bueno, les toca hacerse una foto con un chaval que se llamaba Leo Messi, que no es el Messi que hoy conocemos, era el Messi de hace 20 años... Era un chaval introvertido, en fin, y se junta, ahí empieza toda la magia de toda esta imagen, ¿no? Que no es más que un milagro al final, porque esta foto luego cae en el olvido, porque claro, nadie sabe que ese chaval llegará a ser quien es.
1: Obviamente.
8: Y hasta que el padre de Lamin la cuelga en su Instagram. El 4 de julio del 2024 la cuelga en su Instagram como el encuentro de dos leyendas. Y a partir de ahí me llama un compañero y me dice: Joan, esta foto es tuya. Y bueno, en ese momento piensa que Lamin estaba jugando semifinales de la Eurocopa.
1: Sí.
8: Y Messi estaba jugando semifinales de la Copa América.
1: Claro.
8: Y los dos acaban ganando el trofeo. Uno gana la Eurocopa y el otro gana la Copa América.
1: Claro.
8: Con lo cual todo empieza aquí a coger una dimensión ya considerable, ¿no?
1: Y ahora esta misma foto llega a la final de la Copa del Mundo.
8: Es muy fuerte esto, es muy fuerte. No,
1: muy fuerte.
8: Es muy fuerte, no. Yo no soy una persona excesivamente creyente, pero creo que aquí ya hay algo que se nos escapa a todos, porque sí, no, si quieres escribir un guión, sí, no se te ocurre, no te sale una historia más rocambolesca, no, claro. Quiero decir que al final dice este tío se ha bebido, no está muy bien de arriba, ¿no?
1: Joan, porque, 20 años después, ¿se acuerda más o menos lo que hablaba Messi o no hablaba nada? ¿Cómo fue hacerlo, bueno, bañar al bebé?
8: Messi siempre ha sido un chico muy introvertido, ¿eh? Sí. Un chico de pocas palabras. Yo creo que él se expresa como se expresa en el campo de fútbol y ahí es donde realmente... Pero no es una foto fácil de hacer, porque piensa que al final está retratando un bebé, porque Lamine tenía 3 o 4 meses,
1: claro,
8: con un desconocido. Claro, al final necesitas que esta imagen transmita esta química, ¿no? Que no se te ponga el bebé a llorar o que...
1: Claro.
8: No, porque se puede liar parda allí.
1: Claro.
8: Pero bueno, estaba la madre de Lamine, que ayudó mucho. Y, en fin, todo fue como tenía que ir y al final salió bien, yo creo. Y algún día, si podéis vosotros o yo, quien sea, se lo deberá preguntar a Messi. Creo que fue el primer bebé que sostenía a Messi en sus brazos.
1: Claro, porque todavía no había sido padre, pues, claro, obviamente.
8: Yo creo que... No, Messi, claro, es que Messi tenía 17 años entonces.
1: Ah, 17, no 20.
8: Yo creo que tenía 17, ¿eh?
1: Ok.
8: Piensa que Messi tiene la misma edad que la mamá de Lamine.
1: Ajá.
8: Y la mamá de Lamine fue madre con muy joven, creo que tenía 17 años.
1: Opa.
8: Son de la misma quinta, con lo cual habría que mirar las fechas de nacimiento. Yo ahora mismo no me ha dado tiempo de mirarlo, pero creo, seguro que era, si no el primero, el segundo bebé que tenía Messi en brazos. Con lo cual, algo le transmitiría ahí que se quedó allí, ¿no?
1: Ahora, y la foto es muy impresionante todos, porque hasta en la mano de Messi, en la mano izquierda de Messi, está la espuma, ¿no? Porque lo estaba bañando con espuma y se nota un patito. La foto es impresionante,
8: sí,
1: ¿no?
8: Sí,
1: el
8: sí.
1: Patito, la bañadera, el bebé, el shampoo, ¿no? La espuma.
2: Messi, en la foto Messi tenía claro. 20 años.
8: ¿20?
2: Porque mira, ¿sí? John, nació, para sacarnos la duda, ¿no? Para que quede limpio también. La Villa Mar cumplió, el lunes cumplió 19, el lunes pasado.
8: Sí,
2: y esa foto es de muy bebé. Messi ya tenía 20 cuando nació Lamine.
8: Pues 20. Bueno, de 17 a 20 no nos cambia mucho, ¿no? Pero era un chico aún muy, muy, muy, muy joven, ¿no? Y bueno, pues es magia todo esto. No hay muchas explicaciones que darle.
1: Ahí estamos mostrando nosotros en nuestro canal de YouTube también una imagen de un Messi sonriente con un Yamil dentro de la bañadera con mucha espuma y la mamá. Y ahí aparece la mamá de Yamil.
8: Sí. Es muy salvaje todo esto, ¿no? no tiene una explicación
1: totalmente,
8: lógica que
1: ya no
8: el mejor jugador de fútbol de la historia, ¿no? Yo creo que ya es uno de los 3 mejores deportistas a nivel mundial, porque que sea el mejor futbolista de la historia, yo creo que ya nadie lo puede discutir,
1: no,
8: absolutamente nadie,
1: claro.
8: Pero ya es que está a un nivel a la altura de Michael Jordan o de Muhammad Ali, quiero decir, es otro nivel ya, es otra dimensión, ¿no?
1: Sí, sí.
8: No me sirve a mí que me digan es el mejor jugador de la historia del fútbol, no.
1: Joan, es algo más. ¿Usted es del Barcelona?
8: Sí, a muerte.
1: A muerte. Entonces, ¿ha visto jugar a Maradona y a Messi? A ambos. ¿Cuál es mejor?
8: Yo he visto jugar a Maradona y a Messi, sí. Maradona en mis inicios, sí. Yo tenía, cuando vino Maradona, yo tendría 13 o 14 años.
1: ¿Cuál es el mejor para usted?
8: Messi por la longevidad de su carrera, básicamente. A ver, con Maradona te lo pasabas muy bien, pero claro, la profesionalidad de uno y del otro, Messi está muy por encima, para mí, aquí ya te digo, yo creo que Messi come ya en la mesa de los grandes deportistas de la historia del deporte, ya no está, se le ha quedado pequeño esto, este chico está liderando a un país con 39 años,
1: sí.
8: ¿Vosotros os lo podíais imaginar?
1: No. No, pues, no, porque ya está, no. Es más, todavía muchos en el planeta lo tratan de viejo, que no corre.
8: Pero es que a mí me da igual los que puedan decir esas tonterías, porque al final estás hablando de un tipo que lo ha roto todo, que lo ha reventado todo, que lo ha hecho todo a mil pedazos y lo sigue haciendo, y tiene 39 años. Es que es una cosa de locos, que yo no sé si puede llegar al Mundial de España aún, a lo mejor sí, no sé, tampoco me sorprendería.
1: Sí. Joan, le mando un gran abrazo.
8: Muchas gracias a vosotros.
1: Un gusto muy grande.
8: Que lo pasemos todos muy bien el domingo.
1: Usted va por España, ¿no? Obvio.
8: Ay, tengo el corazón dividido yo.
1: ¿En serio?
8: A mí me gustaría...
1: Mire usted,
8: bueno, en serio,
1: como porque... catalán quiere que gane Messi, claro. Porque los madridistas lo detestan, ¿no?
8: Pues no, los madridistas lo detestan, sí, y yo lo adoro, creo que Messi sería el colofón ya perfecto a esta gran trayectoria, sí. Pero por otro lado, esta selección española hace mucha ilusión, son chicos muy jóvenes, con una dinámica... muy potente, con un cambio de sociedad, con un cambio de costumbres, con una imagen diferente. Es una selección española muy muy chula, sí. Pero mira, me gustaría mucho que se pudieran repartir el trofeo, la verdad. Sí. Pero eso no puede ser y ganar a uno solo. Ya veremos.
1: Exactamente. Joan, ya veremos. Un abrazo enorme desde Buenos Aires.
8: Muchas gracias a vosotros.
1: Gracias, un gusto muy grande. Joan Montfort, el fotógrafo.
9: Qué verdad.
1: De esa foto que es realmente impresionante.
9: Todo lo que toca Messi se convierte en oro.
1: Todo es una cosa.
9: Mira que
1: lo bañó al chiquito este y lo hizo una figura monumental, ¿no?
2: Y además, desde que Messi dejó el Barcelona, creo que fue salvando las enormes distancias, porque no tenemos ni idea si Lamine Yamal de mínima le va a atar los cordones a la historia de Messi en el Barça, siendo muy joven. El primer jugador que le apuntó el Barça como el sustituto de Messi fue Ansu Fati, que fue un jugador que la verdad no rindió, y el que más se le pareció en eso de buscarle el sustituto es Lamine Yamal. Lamine Yamal con 17 años se impuso en la primera del Barça con una autoridad que ojalá no empiece a jugar el gran mundial que todavía no jugó el domingo.
1: Claro.
2: Ojalá que no, ¿no?
1: Claro. Lo que pasa es que vino muy roto.
2: Tuvo un desgarro gigante los últimos dos meses, no jugó.
1: Muy roto, muy roto.
2: Exactamente. Además se va a dar algo muy especial en los bancos, ¿no? Porque tanto Luis de la Fuente como Scaloni nunca dirigieron a un equipo, siempre dirigieron selección directamente. Y Luis de la Fuente, ya lo conté hace un par de días.
1: El maestro de Scaloni.
2: Claro, exactamente.
1: Y por lo general siempre el alumno supera al maestro.
9: Dios te oye.
2: Exactamente. Ya lo superó. Ya lo superó, ya es campeón del mundo Scaloni. Ahora hay que ver en el mano a mano. Si de la Fuente lo puede empatar. Claro. O eventualmente Scaloni estirar eso.
1: Sí, totalmente. 7:35.
9: Ahora lo que necesita la Mil Chamán es un baño de humildad, ¿no?
1: Sí, claro. Sí, claro.
9: Muy exactamente.
1: Está muy agrandado. Bueno, muy al tránsito. Fiero Martínez.
10: Sí, Eduardo, hay reducción en la avenida del Libertador a la altura de Maure por un choque entre dos autos, también en General Paz a la altura de Roca, un peatón atropellado. Un tránsito lento también sobre General Paz por el accidente del kilómetro 2 a la altura de Superí en dirección al Río de la Plata. Desde el norte, la Panamericana muy cargada entre 197 y 202. En la ciudad de Cuenca y Magariño Cervantes también hay reducción por un choque. Trenes subtes todos están operando a horario.
1: Gracias, Bueno, María, vamos con la apertura del desembarco, ¿te
11: vamos,
1: parece?
11: Vamos con el desembarco, vamos. Que vuelvan los lentes.
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0: Bueno, doctor, a ver si te lucís hoy, ¿eh?
1: Vamos, Doc.
0: Vamos, Doc.
1: Vamos.
2: No me quiero comparar con la selección.
1: No, no, pero...
2: pero
1: vas a comparar.
2: Yo no necesito que me voten, Eduardo, solo que me reconozcan.
0: Ah, oh, bueno. Bueno. No sé de qué estás hablando, pero no importa, dale a arrancar.
2: Bueno, a ver. Ludwig van Ross y Gregory Hines.
0: A ver, a ver.
2: No hay nada mejor que el amor.
0: A mí me gusta, ¿eh?
3: Está bueno. También, ¿eh?
0: Está bueno, ¿eh?
1: Bien, no, esto arranca bien, tú, no,
0: uno, sí. Vamos.
2: Es uno de los más grandes bailarines de etapa.
0: ¿Quién?
2: Gregory Hines.
0: ¿En serio?
2: Sí.
0: Muy bien, ¿no?
3: Y además canta, ¿no?
0: Yo no lo conocí este tema.
1: Tiene un aire a Bellingham.
3: Ludwig van Ross.
0: Canta este tema.
1: Muy bueno, Doc. Dame un beso. Para Willy, que el Doc no es de fierro.
0: Tiene mucho de otro tema. Ya me voy a acordar.
1: Sancho Fernández, Doc.
0: Canta. Me encanta.
2: Hizo una película con un bailarín clásico que bailaban en Rusia, que era algo sobre noches blancas o algo así, ¿no? Pero impresionante.
0: Bueno,
2: de Gregory Hines.
0: Muy bien, te felicito, muy bien.
2: Bueno, 1980, llega al primer puesto, no puedo decirte por qué. Esto es del grupo Eagles.
0: Sí, señor, te acompaño.
1: Muy bien, ¿no? ¿Qué?
0: Eagles, gran banda.
3: No, María. Espectacular.
1: 2-0, bien.
3: No, 2-0.
1: Bien, Lautaro.
0: Parece la Argentina al segundo tiempo.
3: Qué banda es. ¿Qué pasó desde Eagles hasta la actualidad?
0: No sé, no sé, no sé. Imagínate, Eagles y después vino Bad Bunny.
3: Sí.
4: Cumbia 420 palos
3: negros.
0: Dios mío. Dios mío.
1: Vamos,
2: sí, claro,
1: vamos,
2: sí, vamos. Me voy a un clásico de los Bee Gees de 1977. ¿Qué tan profundo es tu amor?
0: Oh.

0: sonido. Innovando con nuevas versiones.
1: Buena versión.
2: Linda versión.
1: Bien,
2: Aprobado.
1: Sí, sí, sí.
2: Aprobado.
1: 3 a 0.
2: También es un golazo, Edu.
3: Vamos,
2: 3
3: a 0. Vamos, Doc. Vamos al obelisco.
4: La sonrisa del Doc.
2: Hay que titular Lean ahora.
3: Maravilloso Cormillot.
4: La
2: final.
4: Cormillot como la selección.
1: Yo le agregaría humillando.
0: Humillando. Uy, qué tito hoy. Nunca.
1: Humillando. Cormillot.
0: La grabación,
1: humillando.
0: Yo quiero guardar la grabación.
2: Este para Alberto. Bien.
1: No, el primero fue un golazo. Con el primer gol de Cormillot.
4: Dale.
0: Estás llorando, te emocionó.
2: No, a Nueva York. El doctor come a Nueva York.
4: ¿Por qué estás llorando?
3: Hay que llamar a Aventura que te dé el Martín Fierro. Mejor actuación.
2: Sí.
1: Bueno, elige
2: Cormillot.
4: No puede estar llorando.
1: Sí, está llorando por él.
2: Yo no lo he visto.
0: Es a cero.
3: Voy a decir algo.
1: El tipo es como, Fernando Bravo.
2: Usted lo mira por el canal de YouTube. Es como Escaloni también.
0: Un calificativo fuerte.
3: Lo que pasa es que ustedes han sido muy duros con él.
4: Pero sí, ganó muchas veces 3 a 0.
0: Sí, pero hoy hay otro espíritu.
1: Hoy hay otro espíritu.
0: Hay un espíritu mundialista.
1: Hoy un millón.
4: Bueno, me toca a mí.
2: Yo
4: traje un tema... Un cover también, muy porque bueno. Originalmente es
3: genial,
4: la...
3: Mary.
2: Genial tema, Mary.
4: La canción original fue escrita y grabada por Dear Everly Brothers en el año 60, pero esta versión que en el 2010 hizo Rod Stewart es lo más. Es Love Hurts. Dice.
2: Love Hurts.
1: Uy,
2: qué tema. Bien, Mary, como siempre. A número uno,
1: Mary. Qué raro que hayas elegido a alguien con voz rota.
4: Ah,
1: ¿no? Qué raro.
4: Pero pasa de Rosti, amo a Rosti.
1: Sí, claro.
4: Hizo, en este álbum que estamos viendo, Still the Same, reversionó 10 clásicos del rock. Los hizo espectacular.
1: No,
4: ahí va.
1: Rosti. De Rod Stewart, se me vino a la cabeza la imagen de Mick Jagger, el mufa este de Mick Jagger. Volvió a mufar a Inglaterra.
0: Es
1: un mufa tremendo. Mick Jagger estaba allí.
4: La cara que tenía.
1: Dios mío.
2: Muy bueno el tema, Mary. Muy bien, Mary. Un abrazo, Mary. Siempre, Mary.
1: Bueno, un oyente.
5: Buen día para el desembarco. Quería pedirles de Steve Perry, Only for the Moment. Muy bueno el programa, siempre son una compañía en la mañana. Saludos, Alfredo de Bahía Blanca.
3: Grande, Alfredo.
1: Grande.

0: casa.
1: Muy bien.
0: Bien, Alfredo.
1: Muy bien.
2: Dale, Alfredo.
3: Un famoso.
4: Hola, soy el tío Soria desde el Chiringuito de España y elijo mi canción para el desembarco que sea Corazón Partido de Alejandro Sanz.
1: Bien.
4: Que no se puede aguantar.
0: Era el tío Soria, bien.
1: Qué fenómeno.
0: Temazo.
5: Corazón Partido.
2: El Corazón Partido, España y Argentina.
1: Nuestros amigos del Chiringuito, ¿eh? Temazo, no son amigos nuevos. ¿Cómo me gusta este tema, eh?
0: Temazo. Alejandro Sanz es un grande.
1: Hoy el desembarco hoy fue impresionante.
0: Impresionante hoy, ¿eh?
1: Un par de 10 sobre 10. Hoy es tiki-tiki.
5: Rolo,
1: tiki,
5: hoy estás. Tenés que...
1: Claro, es tiki-tiki, ¿no?
0: Temazo,
1: ¿cierto?
0: Hoy es... Temazo el de hoy.
5: Hoy tenés que dar la nota, Rolo.
1: A ver, Rolo, querido.
2: Esto es... Boliches de Azul, provincia de...
0: Ahí en Azul estamos.
2: Debe en Azul. Llamó
1: el defensor.
0: Llamó.
2: Dionisios,
0: Epitao.
2: Nostalgias. Y este tema de un grande.
0: ¿Quién?
2: De Basilio.
0: Qué grande, Basilio.
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1: Es lento.
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5: Ya es una
6: de la mano.
0: Mira el señor Basilio.
2: Romántico este, ¿eh?
0: Grande.
1: Por lo menos bien vestido.
0: Un grande.
1: Es verdad, bien vestido.
5: Elegante.
1: Muy bien vestido.
0: Qué pinta.
2: Fíjate lo que dice.
0: A ver. Escuchemos.
6: Tú ni te imaginas.
0: Así se llama el tema. Tú ni te imaginas.
1: Es de Alberger. Sí, es Canal 2. Canal 2 de
0: Verdún dice una manteca, dice Marcelo Verdún.
1: Por
0: mucha camarones.
1: Pero está bien, no,
2: te lo imaginas. Es un tema romántico, mira, escucha.
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1: pueden.
2: Varones debe estar
0: a full. Abrazado a la almohada.
2: Y Verdún también.
1: Hay que perdonar, Edu, me parece, hay que perdonar.
0: Qué mazo esto siempre.
1: ¿Vos qué decís, María?
0: Hoy es un día terrible el desembarco, un día para recordar.
5: No, yo no lo mataría.
1: Yo tampoco.
5: No, no lo mataría porque estamos tan
2: bien. Un día para marcar el... Leandro, contale quién es Basilio.
0: Un día para marcar la agenda hoy.
7: El tema se llama Ni tú te imaginas, es de 1988. Basilio Antonio Fergus Alexander.
1: ¿De dónde?
7: Natural de Panamá.
1: Ah, panameño.
7: Es más, llegó a ser cónsul de Panamá en Cartagena de Indias, en Colombia.
0: ¿Qué tal?
7: Y tuvo... 4 hijos con 3 parejas diferentes.
2: Bueno. Con la misma. Con
0: 3 parejas diferentes. ¿Qué, Basilio?
6: No te imagino.
0: Temazo,
2: Rolito.
0: Tranquilo.
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1: La verdad,
2: gracias, Mira, han estado muy buenos.
1: Pero tiki.
2: Perdón.
1: El tema es, con este tema, ¿desembarcaste o no?
2: Te digo la verdad.
0: Sí.
2: Con todo respeto.
0: Sí.
2: No.
0: Lo viste cerca, por lo menos.
2: Pero uno festeja los goles de los amigos.
0: También.
2: Yo me acomodaba en la barra y miraba desde ahí. No me daban.
0: ¿Y los amigos se marcaban?
1: Un boyer.
0: Sí. Bien.
2: Lo que pasa es que no te daba bola a nadie.
0: Hoy fue día terrible.
2: Salías a...
0: A la pista.
2: Levantabas una chica, salías y te decía, ¿dónde tenés el auto? No tengo auto.
0: Chau.
2: Automáticamente...
0: Next.
2: Quedaba solo.
8: Rolito mío de mi corazón, buen día. Yo desembarco con vos, con cualquier tema, pero este está buenísimo.
2: Muy bien. Este es mi público. Gracias, tía.
0: La tía.
5: Bueno, cerramos. 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Y le mandamos un beso a Daniel Saramaga.
2: Daniel,
5: se está recuperando de una cirugía.
0: ¿Ah, sí?
5: Y nos está escuchando del sanatorio.
0: Un abrazo.
5: Bien. 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
9: Sí, Doc. Lily Smith me dice Sol de Medianoche. Se llamaba la película con Gregory Hines y Baryshnikov.
5: Claro.
9: Una maravilla la película.
1: Mira vos.
9: Gracias.
1: Hablando de películas, me acordaba de la palabra serendipity. Viste que lo nombró Joan. gran película. ¿Ustedes vieron la película?
5: Yo no vi la película, pero el concepto es perfecto.
1: Es espectacular. Claro, es espectacular. El concepto tiene que ver con un hallazgo afortunado o descubrimiento feliz e inesperado o golpe de suerte con consecuencias positivas. Eso es serendipity.
5: Claro.
1: Pero la película es muy linda, es muy romántica, Se encuentran justamente en un bar en Nueva York que se llama Serendipity. Hay un bar en Nueva York que se llama Serendipity.
5: No. Mira.
1: Una historia de amor muy, muy linda. Yo que soy muy romántico, a mí me encanta.
5: Ah, hay un romántico. Es demasiado romántico.
1: Es que soy muy romántico. ¿Sí? 7:48.
7: Dice la maestra, alumnos, a ver si yo digo, ese hombre está feliz, ¿dónde está el sujeto? Y si está feliz, de estar preparándose para ir a Nueva York a ver la final.
1: No.
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2: Eduardo uno me dijo, mi sueño sería ir al Mundial y ver a la selección de cerca con todos los gastos pagos, como lo hace Nico Paz, el chico de la selección que todavía no jugó un partido.
3: Un elijo creer que aparece ahora en las redes sociales. 3-0 a Argelia, 2-0 a Austria, 3-1 a Jordania, 3-2 a Cabo Verde, 3-2 a Egipto, 3-1 a Suiza, 2-1 a UK,
1: sí,
3: a Inglaterra o al Reino Unido. Si vos sumás todos los goles a favor y sumás todos los goles en contra,
1: sí,
3: te da 19 del 7. El día de la final.
4: La final, claro.
3: No. Elijo creer. Yo elijo creer.
4: Yo elijo creer. Nunca Argentina había metido tantos goles en la historia de los mundiales como en este. Que es verdad que hay un plus. Hay un partido más, que hay 8. Claro. Argentina hasta el momento jugó 7. Nunca había metido
3: Messi
4: tantos
3: sigue
4: goles.
3: Siendo el goleador del mundial.
4: Messi tiene unos números que te asustan, Eduardo. Messi sigue siendo el goleador junto con Mbappé, aunque esta vez el goleador, si llegaran a tener la misma cantidad de goles, se define por cantidad de asistencias. Y ahí Messi también manda. Messi ya tiene en la historia de los mundiales 33 partidos jugados, 34 con el domingo, 21 goles, 8 en este mundial y 11 asistencias, también ese es récord, porque el centro de derecha que le mete a Lautaro Martínez y el pase adicional al tiro del Enzo Fernández, la FIFA te lo cuenta como asistencia. Para mí el de Enzo es exagerado, pero bueno, es un tecnicismo en el cual no pienso subirme a esa pelea. Si el centro del gol a Lautaro, es decir, el tipo es récord en todo.
3: En todo.
4: Presencia, gol y asistencia, una maravilla.
3: Bueno, muy bien, señores. Faltan 4 minutos para las 8 de la mañana. Hablando de goles, el de Lautaro, relatado por Anhelo ayer aquí en Mitre.
5: ¡Ataca Argentina! ¡Pelota para Bacal! ¡Está el palo! ¡Pegó en el palo! ¡No lo puedo creer! ¡Le queda Messi! ¡Messi encaró a contra el área! ¡Centro de Messi! ¡Está gol! ¡Gol! ¡Gol! ¡Lautaro! ¡Gol de Argentina! ¡Gol de Lautaro!
3: No podía. Bueno, en línea tengo a Alberto el Pichu Desideri, que fue el primer entrenador y formador de Lautaro Martínez en el Club Liniers de Bahía Blanca. Alberto, un gusto muy grande. Feynman le habla. ¿Cómo le va?
6: ¿Qué tal? Buenos días, ¿cómo andas?
3: Un abrazo bien. Muy grande. Bueno, ¿cómo vivió ayer? Bueno.
6: Sí, a ver, fue la verdad que cada vez peor. Uno no sabe cómo contenerse.
3: Cada vez peor, esa no la escuché nunca.
6: Sí, yo tengo 65 años, varios mundiales, sí. Y bueno, ya las emociones que nos dan estos chicos es infernal, cada vez más emocionante. Terminás muy estresado.
3: Sí, sí. ¿Lo harán a propósito? ¿Es una forma o sale así?
6: Y las cosas van saliendo en los grupos futbolísticamente. Yo creo que los jugadores se van sintiendo cada vez con más confianza y Argentina tiene algo importante que por ahí para esta final juega un poquito más que España, que es sabe revertir hasta ahora emocionalmente los partidos, y el fútbol tiene mucho de emocional. Sí. Mucho de psicológico, ¿no? Porque sí. Son dos equipos, uno puede dominar mentalmente al otro y sobre todo en las partes finales, y eso lo viene haciendo y es muy difícil de conseguir.
3: Sí.
6: Se está dando.
3: ¿Cómo descubre a Lautaro?
6: Y bueno, Lautaro es un chico que llegó al club a los 8 años y bueno, nosotros trabajamos ahí, yo llevo 25 años en el club. Justo me tocó, pasó por varias etapas ahí en el club, pero justo me tocó la de los chiquititos de la categoría 97.
3: Papi fútbol. ¿Fútbol de salón?
6: No. 11. No, los chicos juegan y empiezan con el fútbol reducido normal por regla de juego, porque cuando son chiquititos las canchas son muy grandes, entonces se les achica, los arcos son más chicos, y bueno, empiezan las escuelitas de fútbol tradicional y a los 10 años ya empezó a jugar por los puntos, ¿no?
3: En césped y con botines,
6: Exactamente, nosotros tenemos bastantes canchas de tierra, todavía estamos en el sur de la provincia.
3: Porque Lautaro ayer recordó, le quiero poner una, él recuerda esto, ponelo.
0: Es muy fuerte esto, es muy fuerte, de verdad. La primera vez que mi viejo me compró un par de botines, siempre soñé con hacer este gol.
7: Está mirando Mario, está mirando Bahía, está mirando tu familia. Es una locura Argentina, es una locura este equipo.
0: Para mi vieja, que el día también que yo me fui a Racing, jamás dejó de tender mi cama. Y eso para mí vale más que un gol, que una final.
3: Vio que recuerda el momento en que el papá le regaló el primer botín, ¿no? O sea, fue a los 7-8 años.
6: Sí, es lógico, sale ya. A veces yo creo que a los jugadores les sale todos esos recuerdos de cuando uno comenzó, y bueno, en este caso a él le salió el sacrificio de toda la familia, que fue muy grande para acompañarlo a él, ¿no? Acompañar a él y a los dos hermanitos, lógico, uno está en el básquet y el Lautaro está en el fútbol.
3: Ah, mire usted, el hermano de Lautaro está en el básquet. Escúcheme una cosa, ¿y cómo era como jugador cuando era chiquito? ¿Era así aguerrido, un toro?
6: Igual que ahora, es uno de los chicos que pasó por el club que menos cambió su juego, menos cambió su estilo de juego. Siempre fue un delantero potente, delantero. Primero de chiquitito del todo empezó siendo delantero por afuera. Era muy simple por el lado derecho. Era muy simple para él porque para su edad tenía una potencia importante y una velocidad importante. Y tenía muy buena pegada. Imagínate que a los 10 años él pateaba el córner y llegaba al segundo palo, que por ahí es un poco pegada, una referencia, ¿no? de la potencia de esa edad y la pegada, ¿no?
3: Sí, y hacía muchos goles.
6: Sí, el primer año metió entre 40, 46 goles. A los 10 años en su división es un número importante para la liga nuestra acá del interior. Ya era goleador y sigue jugando en los mismos lugares del campo de juego, nunca cambió su estilo.
3: Sí. ¿Y es cierto que hacía tantos goles que le pedían que lo saque del equipo?
6: No, eso sí, fue un partido justo esa edad que estábamos hablando, justo esa edad. Diez años ellos empiezan a jugar por los arqueros, esa edad son muy bajos y ya juegan con el arco grande, ¿no?
3: Claro.
6: Entonces, un partido en un clásico caballense, Lautaro ya llevaba en el primer tiempo 2 goles, más en un equipo bueno, también su categoría, y entonces el entrenador colega pidió si lo podía sacar. Por supuesto que le dije que no.
3: ¿Qué voy a sacar?
6: Sacar para
3: emparejar.
6: Y él sentía que había mucha diferencia, pero bueno, en este caso, cuando uno formador no puede hacer eso, porque ¿qué explicación le da?
3: Pero claro.
6: A ver, te castigo porque...
3: Porque hace muchos goles.
6: Hace muchos goles. Entonces, bueno, quedó como una anécdota.
3: Alberto, le mando un gran abrazo.
6: Bueno, gracias igualmente, que la pasen lindo.
3: Alberto, el Pichu de Siberia, 8.

0: y siempre con Messi en cancha, ¿no? 2014, la tristeza de perder en el Maracaná, la revancha en el 22, y ahora viene el bueno. Y ahora viene el bueno, contra España.
1: Sí. Qué bárbaro.
2: Bueno, veremos.
1: Dicen que la duda no es si Harry Kane tenía que salir, sino la duda estaba en saber si estaba adentro de la cancha.
2: Señores, noticias 2 minutos. Llegamos a las 8 de la mañana, María.
3: Increíble, se fue medio programa.
2: Sí, temperatura y pronóstico del tiempo.
3: Sí, 16 grados 12 es la temperatura, Edu. Hoy por hoy, buen tiempo, con sol y algunas nubes, y una máxima de 17 grados. Mañana lluvia.
2: Bueno, para aquellos que recién se despiertan, 8 de la mañana, 4 minutos. Hoy es jueves 16 de julio.
3: El día después.
2: El día después.
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6: Cielo cubierto en Capital Federal y Gran Buenos Aires. La temperatura 16 grados 2 décimos.
7: Le queda Messi, Messi va por afuera. Engancha contra el área. Messi entregó la media luna, le va a pegar el Cuti Romero.

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1: Argentina, finalista, con un Messi que batirá otro récord. Se convertirá en el único futbolista de todos los tiempos en arrancar como titular en cada una de las tres finales. Al saltar el campo de juego el domingo, el capitán argentino igualará al brasileño Cafú con tres finales disputadas. La primera en Brasil 2014, la segunda en Qatar 2022 y la tercera esta. ¿Cómo ve a Messi el padre de la criatura? Scaloni.
2: Y ojalá los españoles estén contentos que Argentina está en la final, que tantas alegrías le ha dado Leo Messi a ese país, jugando tanto tiempo. Espero que sepan entender la gran diferencia de este jugador, que para mí, ¿qué más tiene que hacer para ser el mejor futbolista de la historia? Ya no hay ningún tipo de dudas.
1: La FIFA aún no se expidió sobre el trapo con la insignia de Malvinas, exhibido en la cancha por los jugadores de Argentina, pese a la prohibición de hacer cualquier tipo de expresión en ese sentido. Es más, podría no haber sanción, pero todavía es toda una incógnita. Algunos medios mencionan la suspensión de un partido que recibieron dos jugadores de la selección de España en 2024, tras sumarse a los cánticos de Gibraltar español. Recordemos que el Peñón de Gibraltar, en el sur de España, en el mar Mediterráneo, fue usurpado por Inglaterra a España, al igual que Malvinas a la Argentina, que se suman otros 15 territorios tomados por la corona británica. ¿Qué dicen los medios españoles? El diario catalán Mundo Deportivo tituló directamente "finalísima" en relación al partido del domingo y agregó: "La albiceleste de las remontadas imposibles, la que ha trabajado el músculo del corazón porque son cardíacos todos sus partidos, la Argentina marrullera, canchera, que muerde hasta el alma, la que se contagia de una grada que anima hasta acabar exhausta. La pasional Argentina contra la España que mejor juega al fútbol". El diario El País destacó el triunfo argentino. Argentina, una gran campeona que desafía a España tras remontar a Inglaterra.
0: Tránsito.
3: Ya queda liberado el kilómetro 17 de la autopista del Oeste tras un choque, pero atentos porque se complica la General Paz. Por un lado, el accidente en el kilómetro 3, hay todavía reducción y demoras en dirección al Río de la Plata. Y otro choque a la altura de Roca, en la zona del autódromo. Un tránsito lento en Panamericana, también en la autopista Buenos Aires-La Plata y en la autopista Benito Moreno en el ingreso hacia la 25 de mayo.
1: Nos despertamos con un mensaje a la escaloneta para el domingo.

0: estamos en Necochea, en la 89.7. 11 grados, cielo nublado con neblina. En Buenos Aires, cielo cubierto. 16 grados 2 de temperatura. Y la humedad, 78%.
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19: En el mundo, ayer lo pusimos todos en la cancha. Le ganamos con huevo, le ganamos con fútbol, le ganamos con inteligencia. Con eso le ganamos. Vamos a Argentina, carajo, que traemos la cuarta el domingo.
20: Buen día. Eduardo de Caballito, todavía semidestruido, pero muy feliz. Yo definiría lo de ayer con una famosa frase del Mono Gatica, que decía, él siempre decía, al campeón se lo respeta, carajo. Me parece que sería el gran resumen para lo de Argentina ayer.
21: Buen día Eduardo, buen día equipo. Qué hermosa mañana, ¿verdad? ¡Qué lindo que es argentino! ¡Vamos, papá! Nada regalado, nada robado. Trabajo, corazón, no es arrogancia, es corazón, papá.
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24: A las 8 y 16 minutos la temperatura en Buenos Aires es de 16 grados y medio, con cielo cubierto, máxima prevista para hoy 20 grados.
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25: Bueno, muy bien. 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
26: Eduardo, dicen que el Mundial de Fútbol es como el sexo en un matrimonio de 40 años. Una vez cada 4 años y es más lo que se sufre que lo que se goza.
25: ¿Podés leer, María, lo de Pep Guardiola? Sí, realmente es para un cuadrito.
24: Sí,
25: escuchen.
24: Sí, sí. Pep Guardiola sobre la clase magistral de Lionel Messi contra Inglaterra.
25: Sí.
24: Dice así: la gente sigue preguntándome cómo es posible que Messi siga haciendo esto a los 39 años. Mi respuesta es simple: porque el fútbol nunca ha visto a nadie como él. La edad derrota a todos, pero de alguna manera se niega a derrotar a Lionel Messi. Lo que hizo esta noche estuvo más allá del fútbol, fue arte. Inglaterra no jugó contra un jugador viejo. Jugaron contra la mente más grande que este deporte ha producido jamás.
25: Impresionante, ¿no? Sí.
24: Dos asistencias en una semifinal de la Copa del Mundo, controlando el ritmo del partido más importante del planeta, como si estuviera jugando en el patio trasero. Eso no es normal.
25: Claro.
24: Es imposible de enseñar. He estado en la banda y he visto a Leo hacer cosas que me dejaron sin palabras.
25: Claro.
24: Esta noche, sentado en casa, me hizo sentir exactamente lo mismo.
25: En la banda era porque era técnico, ¿no?
24: Claro.
0: Dale. Y porque Messi jugaba de puntero derecho en esa época, cuando él agarró a Barcelona. Energía,
24: claro. Cada toque tenía propósito, cada pase llevaba peligro, cada decisión era perfecta. No corrió lo más, pero hizo que todos los demás corrieran por él.
25: Muy bien.
24: La parte aterradora es que ya no necesita sus piernas jóvenes. Su cerebro futbolístico está 10 segundos por delante de todos los demás.
25: Escucharon, ¿no? 10 segundos, la cabeza de Messi va 10 segundos por delante. Dale.
24: Para cuando los defensores se dan cuenta de lo que está pasando,
25: ya es tarde.
24: El balón ya está en el fondo de la red.
25: Claro.
24: O un compañero está celebrando.
25: Claro.
24: Eso es genialidad, genialidad pura. La gente se obsesiona con los goles, pero esta noche Messi le recordó al mundo que el fútbol se trata de crear momentos que nadie más puede imaginar.
25: Sí.
24: Dos asistencias que cambiaron la historia de una nación.
25: Pep Guardiola vio dos asistencias. Uh-huh. Dale.
24: Dos pases que llevaron a Argentina a otra final de la Copa del Mundo. Esa es la definición de grandeza.
25: Uh-huh.
24: A los 39, la mayoría de las leyendas están sentadas en estudios de televisión,
25: claro,
24: hablando de fútbol.
25: Totalmente.
24: Messi sigue escribiendo la historia del fútbol. No está sobreviviendo a este nivel, lo está dominando. Por eso siempre diré que nunca ha habido y nunca habrá otro jugador como Lionel Messi. Cuando esta Copa del Mundo termine, no solo recuerden los trofeos o las estadísticas, recuerden que presenciaron a un genio de 39 años entrar en una semifinal de la Copa del Mundo contra uno de los equipos más fuertes del mundo y hacerlos parecer ordinarios. Estamos viendo los capítulos finales de la más grande historia de fútbol jamás escrita.
25: El más grande de toda la historia, no, según Pep Guardiola, yo coincido plenamente. Si alguien sabe de fútbol, Pep Guardiola, ¿no?
24: Sí, claro.
25: Para mí ya es mucho más grande que Di Stéfano, Johan Cruyff, Platini, Maradona. Más grande que todos, juntos.
0: Bueno, bueno,
25: Pelé, que, más grande que todos.
0: Guardiola esto lo dijo siempre, ¿no? Guardiola lo dijo siempre, esto, Messi.
25: Está muy bien. 8 y 21 en todo el país. 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Dale.
24: 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Lean.
0: Bueno, ¿cómo sigue la vida de Argentina? Argentina hizo noche en Atlanta, hoy se va a entrenar allí y a la tarde-noche se va a Nueva York, ya a la sede de la final del partido del próximo domingo a las 4 de la tarde. Argentina-España, Argentina que jugó contra La Roja una sola vez en la historia de los mundiales. En la primera ronda del mundial de 1966 ganó 2-1 el 13 de julio de aquel año con un gol, con dos en realidad, un doblete de Luis Artime. Es una final inédita, nunca se dio en la historia una Argentina-España. Lo inédito también es que por primera vez en la historia van a jugar el campeón vigente de cada continente. Así que el destino lo quiso así, el campeón de Europa contra el campeón de Sudamérica, porque recordemos que no se jugó la famosa finalísima entre el campeón de la Copa América y el campeón de la Eurocopa. Dieron muchas vueltas, problemas con Qatar, calendario y un poco parece también de algún temor de las dos selecciones de no querer enfrentarse antes del Mundial. Bueno, y esta en definitiva es mil veces más importante porque es ni más ni menos que la final de la Copa del Mundo que tendrá Argentina por séptima vez en la final de la Copa del Mundo. Argentina nunca perdió una semifinal, cada vez que jugó una semifinal la ganó, jugó seis, la ganó todas, y en las finales está 3-3, con lo cual es el famoso bueno, el que se empata, ojalá que sea en favor de Argentina. Solamente Alemania jugó más finales en la historia que Argentina, 8, y tiene un 50% de efectividad. Ganó 4, perdió 4, y Argentina va por esto, ¿no? De igualar la cantidad de copas del mundo, de Alemania y también de Italia, y de quedar a uno de Brasil. Así que una era espectacular, digamos, para mí, antes del Mundial este de Estados Unidos, Canadá y México, esta era de la selección argentina era la mejor de todos los tiempos. Lo era antes del Mundial y ya metió otra final y puede ser bicampeón, algo que no logra una selección en un Mundial de manera consecutiva, Edu, desde Brasil. Brasil fue el último bicampeón de manera consecutiva, 1958-1962, mirá todo el tiempo que pasó. Es verdad que hubo selecciones que repitieron finales, Francia le pasó, 2018-2022, Una la ganó, la otra la perdió. Y Argentina ahora vuelve a repetir 2022-2026. Ojalá que esta vez Argentina...
25: En los últimos 12 años, Messi metió a la selección argentina en la final 3 veces.
0: 3 de 4.
25: Bueno, ¿no? 3 veces.
0: 14.
25: En 12 años.
0: 14, 22, 26. La verdad que es espectacular. Y hay una duda con respecto a las finales. ¿Quién va a ser el árbitro de la final? ¿Quién va a ser el árbitro de la final? Hay 3 candidatos. Yo lo voy a dar de abajo para arriba. Uno es un brasileño, Sampaio. Muchos dicen, che, una final, un brasileño que juega Argentina. Recuerden que en México 86, el árbitro de Argentina-Alemania fue brasileño, Romualdo Artifilo.
1: Un grande.
0: Un candidato número 2 para mí es Marciniak, que es el mismo que dirigió la final de Argentina-Francia. Es muy difícil que se repita un árbitro, pero es uno de los mejores. Y para mí el gran candidato a esta hora es Alireza Fagani. Fagani es el iraní que se nacionalizó australiano y que dirigió un montón de partidos en la historia de los mundiales. Entre el 2018, el 2022 y este mundial 2026. Por ejemplo, dirigió a Argentina en aquel partido que en el 2018 Argentina perdió con Francia 4-3. El año pasado en el mundial de clubes dirigió el partido inaugural y el partido de cierre.
25: ¿El segundo que nombraste es polaco?
0: Claro, el de la final del 2022. Marciniak.
25: Sí, yo lo prefiero al polaco, pero bueno, ¿qué es?
0: Fagani tuvo este mundial, para mí el último partido que dirigió, y lo dirigió mal, que fue México-Inglaterra.
25: Por
0: si,
25: eso.
0: Si no era por el VAR, hubiera hecho cualquier cosa.
25: Por eso te digo.
0: Bueno, digo lo que sé. Son los que quedaron en carrera. Y después de ese partido lo guardaron. Y sigue estando en la nómina de elegibles. Para mí es el candidato número 1, obviamente me puedo equivocar, puedo quedar preso del archivo, pero es un árbitro de gran experiencia, de mucho bagaje, con un último mal desempeño, pero que para la FIFA sigue siendo uno de los árbitros mejor calificados y considerados para dirigir un partido de semejante envergadura.
25: Cerramos.
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1: Si nos dirige el iraní, los kirchneristas van a hinchar por el árbitro.
25: más o menos. Tránsito, Fino Martínez.
3: Sí, Eduardo, hay un accidente en la autopista 25 de mayo, sentido a Huergo, a la altura de San Telmo. El carril derecho está restringido. Además, en la General Paz siguen los inconvenientes por el otro accidente, a la altura del kilómetro 3, zona de Estuperí, mano al río. Hay demoras que arrancan ya en la zona de Liniers. Y también en la autopista Perito Moreno, es lento el ingreso hacia la 25 de mayo, sentido centro. Toda la autopista 9 de Julio Sur viene con demoras. Una vez que se cruza el puente Pueyrredón, empieza a frenarse el tránsito y se mantiene así, al menos hasta la avenida Belgrano, así que paciencia a los automovilistas. En la ciudad, en Independencia, al 600 entre Perú y Chacabuco, un peatón fue atropellado. En Eva Perón, a la altura de La Salle, también hay reducción por otro choque. En Chile y Balcarce hay un corte por un operativo de bomberos. Y en cuanto a los servicios de trenes, son todos horarios.
25: Bueno, muy bien. Abrimos para Cormillot, dale.
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5: Es así como quiero vivir.
25: Sí, Alberto.
6: Bueno, el testimonio, esto va a ser autorreferente porque quiero contar qué pasa con la presión arterial de una persona que no es hipertensa durante el partido. Es un ejemplo personal, no es que sea estadístico, pero la estadística dice que a la gente cuando está emocionada descarga adrenalina, descarga cortisol, hay vasoconstricción, se cierran los vasos y aumenta la presión y el pulso. Entonces yo quería mostrar acá cuáles son las tomas de presión. Yo empecé ahí con 13.2, 132.80 y 77 de pulso.
25: Eso es normal.
6: Esto es normal. Esto es principio del partido. Avanza el partido, acá tenemos 138.88, vamos a la próxima. En la próxima ya estamos 141.80. Estamos dentro de una cosa lógica.
25: ¿Qué minuto?
1: Esto está bien.
25: ¿Qué minuto?
6: Acá.
25: Primer tiempo.
6: Esto primer tiempo.
25: Ok, todo esto primer tiempo.
6: El lío se arma en el segundo. Y en los últimos 10-15 minutos, Eduardo. 144.85 en esta toma. Vamos a ver la próxima. 15.4.93.
25: O sea, te iba subiendo.
6: Iba subiendo.
25: A medida que iba pasando el partido en el primer tiempo, te iba subiendo.
6: Exactamente. Esta de 15.5 era ya del segundo tiempo. Vemos la próxima.
25: El 16.
6: El 16.86. 16 de máxima, 8
18: ¿A qué hora era
6: mínima.
18: Esto
6: era en la primera parte del segundo tiempo.
1: 20 minutos.
6: Gol de Inglaterra.
7: Cuando nos hicieron
25: todavía
7: el gol.
25: No, todavía no.
6: No, teníamos el gol.
25: Ah, ya el gol en contra.
6: Ya teníamos el gol en contra. Con el gol en
25: ya
6: contra,
25: Inglaterra ganando 1-0, ya tenías 16.
6: 16, 86. 8. Exactamente, 86, que es casi cerca de 9.
1: Viejo creer, 86, bien.
6: 163-92. 163.
25: Que seguía subiendo la presión a medida que iba pasando.
6: A medida que iba pasando el partido.
25: 1-0 abajo.
6: Y que no venían, los goles. Y 84 de pulso. Había empezado.
1: ¡Epa!
6: 177, Eduardo. Sí. 17-7 de máxima.
1: ¡Epa!
6: Mínima.
25: ¿Cuándo fue?
6: En los 10 minutos. En los últimos 10 minutos. Pues yo,
25: ¿ya había hecho gol Argentina?
6: Había
25: o
6: hecho,
25: no?
6: Sí, había hecho uno.
1: El empate.
6: Había hecho el del empate. O sea, el partido terminó a las 18:11, 18:15.
25: Exactamente.
6: Los dos tiempos, más el entretiempo, más los alargues, más la pausa de hidratación. Así que estuve sacando esa cuenta con ayuda tuya y de Leandro. Sí. Y acá estaba el 177 cuando faltaba un gol, Eduardo.
25: Ah, todavía Argentina no había ganado.
6: No, todavía no.
25: No había hecho el gol Lautaro.
6: No, okay. Todavía no lo había hecho. Así que
25: ¿Y te mediste después de Lautaro o no?
6: Sí. Me seguí midiendo. Acá tenemos 15.
1: Había bajado.
25: Ahí ya volvió.
6: Sí, en la próxima media hora. Y ahora va la reflexión sobre esto. 15-1, 14, 8. Y creo que la última es 13-8.
1: Volviste a la normalidad.
6: Volví a la normalidad. O sea que el problema no es el pico que te sube. El problema es si no te baja en la hora siguiente.
25: Ah, ok.
6: Porque pues, si no te baja en la hora siguiente, ahí quiere decir que algo pasó.
25: O sea, el pico es normal.
6: El pico es normal.
25: Ok.
6: Pero si además viene con dolor de pecho, falta de aire, alguna sensación de malestar, ya no es la cosa típica de
1: ¿Y eso
6: de
1: que vos no comiste ningún salamín?
6: No, nada.
1: Sin picada.
6: Claro. El almuerzo mío era una lágrima.
25: Imagínate una cosa. En el minuto 84 del partido, ¿no? En el minuto 84 con 53 segundos, Inglaterra ganaba 1-0. Uh-huh. En el minuto 90, con unos minutos más, porque era alargue, Argentina ganaba 2-1.
1: Salud,
25: Mato. Ganaba 2-1.
7: Increíble.
1: Salud.
7: La verdad que fue en esos seis minutos.
25: Tremendo.
7: Dimos vuelta al partido.
25: Exactamente.
1: El efecto aspiradora, le dijo Scaloni.
25: Ustedes se den cuenta la magnitud, ¿no? La magnitud, porque uno pierde esa relación, ¿no? En el momento no lo tenés, pero cuando tenés esa foto, la foto es muy, muy, muy impresionante.
7: Claro.
25: Muy impresionante.
6: Ahora, Eduardo, todo esto para decirte, mira, el domingo habla con tu cardiólogo si no tenés bien controlada la presión, porque te digo, te puede pasar lo mismo que a mí, y si vos tenés algo de hipertensión, podés tener un problema.
7: Fue muy gracioso uno de los memes que se mandaron a los grupos después del partido. Avisen si están todos vivos.
25: Claro, sí.
7: Venimos sufriendo tanto.
6: Hay otro, qué bárbaro, ¿no? Hay uno que decía, si les pasa algo durante el partido, no vayan al hospital británico.
7: Sí, ese también está bueno.
25: Sí, hay un meme también con la foto de la Fundación Favaloro, que es sold out. Están todos adentro de la Fundación. Después del partido, sold out. No entra más nadie, está cerrado. 8:32, cerra.
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1: La mujer que le dice al marido, ay, todo el mundo hablando del mundial, querido, hablemos de sexo. Bueno, querido, hablemos de sexo. ¿Viste cómo le rompimos el tuje a los indios?
25: No. Impresionante lo que dijo Tuchel.
6: Ahí está, el técnico.
25: El técnico dijo, nos preparamos para Messi, ¿no? Toda la semana teníamos planes, teníamos marcadores, teníamos instrucciones. Y nada de eso fue suficiente. Nos castigó con dos momentos de genio absoluto. Claro, fueron las dos asistencias de Messi, ¿no? Puedes detenerlo durante 85 minutos, pero a Messi solo le hacen falta 5 segundos para destruir todo lo que has construido. El técnico de Inglaterra.
0: No, de hecho, en la previa del partido él había deslizado la posibilidad que, pues, lo había pensado como una alternativa para ver cómo neutralizar a Messi y hacerle marca personal. Y quizás este Messi hoy, que no tiene tanta explosión, pero sigue teniendo la cancha en la cabeza y la toma de decisiones correcta, no necesite una marca personal, sino algo más escalonado, más en zona. Ahora, cuando la zona no resulta y cuando el genio aparece, es un tipo indefendible. Eso es lo que en definitiva terminó pasando en el partido.
25: A ver, los ingleses estuvieron colgados del travesaño más de la mitad del partido.
0: Sí, sí.
25: Colgados del travesaño.
7: Todos atrás.
0: Pero lo de Inglaterra es increíble, por suerte, mejor, porque Inglaterra encontró lo más difícil que era el obrar en el partido, meter un gol. El primer tiempo había sido cerrado, sin chance. En el segundo tiempo arranca mejor Argentina, esa doble chance de Julián, ellos meten el gol, producto de una deficiente marca argentina, Tagliafico la rechaza mal, a Molina, Anthony Gordon le gana la parte de adentro. Y a Inglaterra, en vez de hacer, potenciar el contragolpe, que es algo que tiene muy bien, ya con el cambio de Conza por Anthony Gordon, justo el que había hecho el gol, encima.
25: Increíble.
0: Poniendo línea de 5, le dice a Argentina: Argentina, venite. Y después mete más defensores, terminó con una línea de 6 Inglaterra.
25: En números, lean, mira, posesión de la Argentina después del 0-1.
0: Ah, da ese dato porque después algunos dicen que la posesión, tener la pelota, no sirve para nada.
25: 88 los contra equipos, el 12 de Inglaterra.
0: Los equipos que a veces pierden teniendo mal la pelota te dicen, viste, que al final tener la pelota no sirve para nada. Bueno, acá sí sirve tenerlo.
25: Claro,
0: junto, ¿no?
25: Es lo que dice Lean, 88 contra 12 pases, Argentina hizo 266, Inglaterra 38.
0: Ahí resignó de tener la pelota Inglaterra, era sacársela de encima, bartolearla para cualquier lado, juntar gente, y una cosa es juntar gente atrás y otra cosa es defender. Sí. Y justo contra un equipo que últimamente, aún no jugando bien, porque Argentina no venía jugando bien, había tenido en los tramos finales de los partidos una bravura y una jerarquía individual para imponerse. Si no fue Julián el otro día, había sido Messi, si no había sido Messi, había sido alguno de los centrales. Con un dato, Argentina tiene 19 goles en lo que va del campeonato mundial, 11 de esos 19 los hizo después del minuto 75, es decir, para liquidarlo, lo tenés que liquidar de verdad, porque hasta el final ese equipo no se resigna.
25: Impresionante, cuando vos ves, haces un stop, pones, congelás la imagen cuando Messi le está dando la pelota a Enzo Fernández para que Enzo Fernández haga el primer gol, están marcándolo personalmente a Messi el 8 y el 25. Pero están en línea, dentro del área grande están el 9, el 17, el 5, el 15, el 10, Bellingham, el 6, el 4 y el 2, y el arquero. Todo el equipo.
0: Claro, por eso te digo, junto
25: gente. Y cuando Messi tira el centro con la pierna derecha, están todos estos tipos dentro del área.
0: Claro.
25: Y encima altísimos. Y altísimos.
0: Había puesto a Bern, que es un gigante que mide 2 metros 01, que en el partido contra Noruega y contra México había sacado todo, pero ayer fue diferente. Aparte, el centro es buenísimo porque pasa la línea del arquero. Fíjate que Pickford queda pasado al centro. Messi lo dijo después del partido. Además, Messi tiene esa cosa, perdón que lo compare con Maradona, pero una vez Maradona dijo en el México 86, después de hacer ese gol, metiéndose a todos los ingleses que se le cruzaron en el camino: yo en todo momento estaba viendo cuándo se la podía pasar a Valdano. Perdóname, Jorge, que no te la pasé. Y Messi contó ayer, en el momento de la euforia, de la locura, mira la lucidez del tipo, si él recortaba para adentro e intentaba sacar el centro de zurda, buscándolo a Lautaro lo iba a encontrar pasado. Entonces, para encontrar a Lautaro de frente para que cabecee, lo que tenía que hacer era salir de diestro y tirar el centro que pase a toda la defensa.
25: Hay que
0: para que Lautaro eso. Para que Lautaro impacte. Bueno. Parece una pavada, pero no lo es.
25: No lo es.
0: Es
25: lo que dice Pep Guardiola.
7: Es lo que dice Pep Guardiola.
25: Está 10 segundos más adelante.
0: No.
25: 8:37, noticias, 2 minutos.
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0: cielo cubierto en Capital Federal y Gran Buenos Aires. La temperatura 16 grados y medio.
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0: El MetLife de Nueva Jersey, el estadio de la final, tiene un aforo de 82.000 personas, pero no se estira. Probablemente las aficiones de Argentina y España se repartirán las localidades aproximadamente en partes iguales. Y se están agotando los vuelos de Argentina a Estados Unidos, sumados a los miles de argentinos residentes y no residentes que ya se encuentran allí. Imposible albergar a todos, por lo cual los fanfests van a reventar.
2: Argentina es finalista de la Copa del Mundo y ya se agotaron los vuelos directos a Nueva York que había dispuesto Aerolíneas Argentinas en las últimas horas. Las partidas están previstas para el viernes 17 y sábado 18 de julio. El valor del ticket es de $5,000 clase turista y $10,000 en business. Aún quedan plazas en los vuelos a Miami con posterior conexión. La locura es total y no hay cifras estimadas de cuántos argentinos coparán la final del Mundial 2026. Yasmín Abrán, Mitre informa primero.
0: Lautaro Martínez, el autor del segundo, se emocionó al recordar su infancia.
3: Es muy fuerte esto. Es muy fuerte, de verdad. La primera vez que mi viejo me compró un par de botines. Siempre soñé con hacer este gol.
4: Está mirando Mario, está mirando Bahía, está mirando tu familia. Es una locura Argentina, es una locura este equipo.
3: Para mi vieja que... Del día también que yo me fui a Racing. Jamás dejó de tender mi cama. Y eso para mí vale más que un gol.

0: Pumas en modo cancha de fútbol. La concentración de los Pumas vibró por el triunfo de Argentina ante Inglaterra. El fin de semana, los Pumas enfrentan a Inglaterra.
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2: Y atención porque sigue la reducción en la autopista 25 de mayo tras el accidente a la altura de San Telmo, mano a Huergo, el carril derecho restringido, complicaciones también para ingresar a la 25 de mayo desde autopista Perito Moreno, lenta a partir de Villaluro. Un tránsito intenso en la Panamericana, en la autopista del Oeste, sigue la reducción en General Paz, en el kilómetro 3, se está guardando la presencia de los peritos para poder liberar la traza. Trenes y subtes están operando horario.
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0: Estamos en Punta Alta, en la 88.1.
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0: La térmica 2 grados 4, cielo ligeramente nublado.
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0: Aquí en Buenos Aires, cielo cubierto. La temperatura 16 grados y medio y la humedad 75%.
3: Buen día, problemas que me van a separar del mundo.
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2: Buen día, Feynman. Buen día, equipo. Ustedes dicen, vamos a escuchar voces. ¿Qué voz? Si todos nos quedamos sin voz. Es grande Argentina, carajo. Qué grande. Los quiero. Un abrazo, Alejandro y Yuri de Tenerife. Los quiero.
3: Bueno, Argentina ayer ganó porque Messi pateó el centro de derecha, como dice Eduardo.
4: De derecha.
5: De derecha.
4: Con la derecha.
6: Llorando desde Tenerife, nuestro oyente. Sí, un gran abrazo.
7: Saludo.
6: Y la emoción ayer. Ayer fue un día realmente impresionante, de una emoción inigualable. Nunca hay que olvidar, avísame cuando tengas el audio que te acabo de mandar. Avísame cuando lo tengas, porque nunca hay que olvidar las cosas que se dijeron. Nunca hay que olvidar las cosas que se dijeron de esta selección, de estos jugadores, de este técnico, de Lionel Messi. Ponelo.
8: Yo sostengo esta selección, que no es la mejor selección de la historia, tiene un técnico gorila como Scaloni.
9: No.
8: Y un grupo de desplazados.
9: Pero ya son buenos
8: desplazados. La selección puede jugar lindo. La selección ganó un mundial. 5 millones de personas en la calle. Yo fui al mundial. Lloré, grité, me ilusioné, abracé a mis hijos, puse plata, la pagué con la mía. Son una vergüenza. Ninguno se la juega. Ninguno se la juega. Estoy pensando, avión privado, qué tatuaje me hago, qué corte de pelo pongo con Ale 23 no sé cuánto. Ay, mirá el cortecito, cómo me cortan el pelo. Nadie se preocupa por el pueblo.
9: El
8: está
9: deporte
8: pasando
9: no
8: hambre.
9: Tiene conciencia social.
8: El pueblo la está pasando mal y ningún jugador referente se la juega por la gente y la está pasando mal. Diego, te extrañamos. Maradona hace falta en este momento. Maradona haría mucha falta. No, le mandan camisetas al presidente. Maradona. ¿Qué les importa?
9: Mirá lo
8: si
9: que
8: le da lo mismo.
9: Pero
8: si
9: mirá,
8: lo mismo,
9: no te...
6: Mirá vos, las barbaridades.
10: ¿Y ahora qué dice?
6: Las barbaridades, las barbaridades. Mercedes Lisi, muy buen día. ¿Dónde estás?
11: Hola, buen día a todos, querido compañero de audiencia de Radio Mitre, del lugar de los milagros.
6: ¿Dónde viste?
11: Aquí en la Basílica de Luján.
6: ¿Ahí viste el partido?
11: No, anoche dicen que hubo una fiesta tremenda acá, que fue una multitud agradeciéndole a la Virgen, está toda la gente limpiando, que están dejando todo impecable.
6: La Virgen de Luján está en el vestuario, ¿sabías, no? Que está siempre en el vestuario.
11: Claro, por eso hemos venido a agradecerle, y también, pero no soy la única, está viniendo mucha gente a agradecerle a la Virgen, y a ver, vamos acercando, a ver que nos cuenten. Mira, hola, buen día, ¿de dónde vienen?
12: ¿Qué tal? Buen día, nosotros somos de San Luis, de, bueno, Santa Rosa de Colara, ahí pegadito a Merlo, así que bueno, nos están escuchando porque allá se transmiten Mitre con FM Alternativa, así que aprovechamos a mandarle un saludo a Juan Carlos Christiansen y toda su audiencia.
11: Ah, qué bueno, le mandamos saludos a la gente de San Luis, entonces qué lindo. Bueno, cuéntenme, ¿por qué han venido a la Virgen?
12: Bueno, nos estamos volviendo y no podíamos pasar. Después de lo que hemos vivido ayer con nuestra selección, teníamos que pasar sí o sí antes de irnos a agradecerle a nuestra patrona, a la patrona de nuestra Argentina y de nuestra selección. Así que aquí estamos por entrar y obviamente para eso, para agradecerle.
11: ¿Y le van a pedir otro milagrito más?
12: Sí, totalmente.
11: ¿Cómo es tu nombre?
12: Miguel, Miguel.
11: Miguel, a ver, vos estás, ella es tu hija, ¿no? Hola, ¿qué tal? ¿Cómo te va?
13: Hola, buen día, Valentina.
11: Valentina, ¿vos también viniste a invocar a la Virgen una nueva estrella?
13: Sí, sí, vinimos acá porque yo quería venir en realidad, porque en el partido contra Egipto sufrí tanto que le pedí el milagro a la Virgen y aquí estamos por el domingo de vuelta.
11: Qué bueno. ¿Y tu esposo, la madre? ¿Cómo te llamas?
14: Mariela.
11: Mariela, contame cómo son tus invocaciones.
14: Bueno, y como siempre, por la salud, por la familia, por la paz, por el trabajo, así que bueno, aquí estamos, y por la Argentina, de corazón. Así que bueno, para el domingo, toda la suerte, y la Virgencita seguro que nos va a ayudar.
11: Muchas gracias, bueno, la familia está de San Luis. A ver, acá ahí veo un señor que tiene una campera de la AFA con las 3 estrellas. Hola, buen día, ¿cómo estamos? Perdón, estamos en vivo para Radio Mitre. A ver, Cristian, nuestro camarógrafo, compañero móvil, le va a enfocar la campera. Porque está increíble.
6: Muy buena.
11: Es muy,
6: buena,
11: muy alegórica.
6: La estamos viendo.
11: Le falta una estrellita más que por ahí la tenemos pronto.
6: Esperá.
11: Hola, ¿cómo se llama?
15: Soy Luis Roberto Avendaño.
11: Luis, ¿de dónde venís?
15: De
0: Mariana Costa, y vengo a agradecer a la Virgen porque llegamos a la final y le voy a comprar una vela. Y ahora me voy a pasar a Nicolás a trabajar y voy a ver a la Virgen de allá.
11: Ah, está haciendo, claro, no, un tour por la Virgen de... Ah, está buenísimo. Y después...
0: Claro, voy a trabajar. Claro.
11: Y después de la Virgen de Luján y de la Virgen de San Nicolás, puedo ir a la Virgen de mi pueblo, que es la Virgen de los Dolores, en Córdoba.
0: El hombre está muy lejos, no tengo para...
11: Claro, claro, y para allá.
0: Para viajar allá.
11: Bueno, así que, ¿y qué? La promesa era, ¿le viniste a traer una vela?
0: Sí, una vela grande para la Virgen. Si llegamos a la final, le voy a traer una Virgen. Ahora, una vela que la voy a comprar ahora.
11: Ajá, y vamos a la final una Virgen.
0: ¿Cómo?
11: Una Virgen le vas a traer.
0: Una vela.
11: Una vela, una vela.
0: Una vela para que lo entre allá adentro.
6: Muy bien.
0: Y si salimos campeones, pierdo la vuelta olímpica ahí adentro con mi nieto.
11: Ah, qué genial.
6: Está
11: qué
6: muy
11: genial.
6: Bien. Muy bien, muy bien.
11: Muchísimas gracias, fue un gusto, un gusto. Bueno, Eduardo, como verá, la gente, sí, la gente es muy religiosa acá en la Argentina, ¿no?
6: Totalmente,
11: y
6: totalmente.
11: Qué fe que tuvieron los jugadores, sí, y todo. Y pensá que estamos en un lugar donde probablemente venga el Papa.
6: Sí, sí, exactamente. El Papa viene, tengo entendido que el Papa viene el 9 de noviembre.
11: El 9 de noviembre. Sí, y una de las posibilidades es que venga acá a Luján, así que qué emoción.
6: Creo que va a estar 3 días, 9, 10 y 11, es muy posible.
11: Sí, y va a ir para nuestra provincia de Córdoba.
6: Exactamente,
11: gloriosa.
6: Posiblemente sí. Gracias, Mechita, un beso muy grande.
11: Un beso grande, cariños a todos desde Luján.
6: Quiero recordarles que justamente la imagen de la Virgen de Luján se encuentra en el Vaticano. Hay un mosaico de Nuestra Señora de Luján que fue entronizado en los jardines vaticanos, específicamente en lo que se llama la zona del Bastione di Maestro, que la obra fue realizada por una argentina, justamente por Florencia De Lucci, y fue donada por Mario Montoto, justamente en una ceremonia que se hizo hace muy poco, justamente en el Vaticano. 8:54.
5: O sea que uno me dijo, yo no sé mucho de fútbol, pero Inglaterra es el país que tiene más volantes por derecha.
6: sí. ¿Tenés la imagen para ponerla al aire? En nuestro canal de YouTube vamos a poner una imagen que encontré en las redes sociales, que es muy impresionante. El festejo en la base Antártica Esperanza. Mira, uno de nuestros héroes, en una tormenta de nieve monumental, con el frío.
7: Con la remera de Argentina solamente.
6: Con la remera de Argentina salió de la base, con la bandera argentina.
7: Es bajo cero, tranquilo. Es el primo de Rolo, que no tiene frío.
6: No sé. Es realmente una cosa impresionante. Bueno, en la base Esperanza, en la Antártida, está Jorge Urrutia, el encargado de comunicaciones de la base Antártica Esperanza, que festejó bajo la tormenta de nieve. Jorge, héroe, maestro, buen día.
9: Eduardo, buen día, ¿cómo te va? Un gusto escucharte.
6: Igualmente, un abrazo muy grande, pero qué locura salir así, ¿no?
9: Y en el momento no la pensé, la locura de... Finalizó el partido y agarramos la bandera y salimos fuera. Después me di cuenta que estamos con temporal y tuve que entrar rápido nada más.
6: Sí, 20 grados bajo cero.
9: Y en ese momento teníamos una térmica de menos 30. Estaba en 130 kilómetros.
6: ¡Qué bárbaro! ¿Y un cuerpo cuánto tiempo aguanta a menos 30?
7: Muy poco.
9: Y no más de 5 minutos, porque ya empezás a tener congelamiento en las extremidades, en los dedos, en las orejas, se empieza a sentir bastante fuerte. Entonces, entré rápido.
6: Salió, ondeó la bandera argentina, como lo estamos viendo en el video, y entró, claro.
9: Sí.
6: ¿Y alguien más salió o usted solo?
9: Yo estaba en mi casa con mi señora, ella fue la que me filmó, y después en otro sector de la base había gente que estaba juntada, reunida, que también salieron, pero bueno, más abrigado y en otro lugar de la base. Pero sí.
6: ¿Y su mujer no le dijo? Loco, no salgas así.
9: Y no me pudo frenar. Lo único que tenía fue a filmar con el celular, pues si pasaba algo, ella se cubría.
6: Sí.
10: Hola, ¿cómo le va? Alberto Coronel, le habla, ¿cómo está? Yo quería recordar que la base Esperanza es la única que tiene familia, para la gente que nos está escuchando, es la única en la que viven familias, ¿no?
9: Sí, correcto, es la única base en el mundo que cuenta con familias. Este año somos 8 familias, 7 del ámbito militar y una que son los maestros que pertenecientes al Tierra del Fuego, que son los que dan la clase acá. Y sí, somos la única Vas a la Antártida que cuenta con familia.
6: Jorge, ¿y usted está con su mujer y con sus hijos?
9: Sí, tuve la suerte de estar preseleccionado este año, venir con mi señora, no tengo hijos.
6: Ok.
9: Venimos con mi señora.
6: Ok.
9: Y después tengo compañeros que sí vienen con los chicos.
6: Por eso los maestros, ¿no? Sí. Cuénteme cómo vivieron el partido ayer.
9: Con mucho nervio, mucho nudo en la garganta. Yo particularmente lo veo en casa solo, porque no soy eso que me gusta, que me gusta verlo en silencio, ¿no?
6: Que nadie lo joda.
9: Así como hicieron, estamos los dos ahí, nos miramos, pero no nos hablamos, y después cuando termina el partido, empezamos a criticar todo. Pero después hay gente que se junta en el Zoom, en el lugar comunitario, hay gente que lo ve solo, hay gente que busca la misma silla y sí, están los cabuleros y demás cuestiones.
6: Sí, totalmente. Jorge, le mando un gran abrazo y gracias por hacer patria todos los días allí en la base Antártica Esperanza, ¿eh?
9: No, por favor, gracias a usted por la comunicación y saludo a la gente por allá.
6: Chao, hasta luego. Jorge Urrutia, el encargado de comunicaciones de la base Antártica Esperanza, que como un loco salió en remerita, así
7: que... No, caliente que estaba.
6: Menos 30 grados. Claro, ¿cuánto aguanta un cuerpo a menos 30?
10: En Marambio había, a la salida de cada puerta, te decía en cuánto tiempo te ibas a congelar si no estabas protegido. Él dijo 5 minutos, yo creo que es menos, él estuvo menos de
6: no, él salió y entró.
10: Salió y entró,
6: ¿no? Debe haber estado menos de un minuto.
10: Menos de un minuto. Estaba buscando acá porque no recordaba en cuánto tiempo te congelás, pero hay un reloj que te dice, con esta temperatura, esto es lo máximo que usted puede salir afuera.
6: Sin ningún tipo de protección, campera y que
10: sí, todo. Sí, claro, sí, claro. Sí, salís con
6: protección. Con remerita, como salió él.
10: No, una locura. Porque hasta vos tenés el pasamontaña y tenés las antiparras, pero que no hay una parte del cuerpo que esté destapada.
6: Claro.
10: Está todo absolutamente tapado.
6: Y además él se estaba comiendo una tormenta de nieve con un viento de frente. Poné de vuelta la imagen, si podés, en nuestro canal de YouTube. Cuando él sale, fíjate la bandera, él sale y mira contra el viento. O sea, ese viento con la nieve, ¿lo ves, María?
15: No, sí, impresionante.
6: Es contra la cara, contra los ojos. Yo no sé cómo se bancó esa situación.
10: 40 grados dice entre 5 y 10 minutos. Con 30 grados puede estar un poco más, pero también depende del viento.
6: 30 grados bajo cero.
10: 30 grados bajo cero.
6: Y el viento... Sí,
7: sí. Un minuto y algo.
6: ¿Eh?
7: Un minuto.
6: ¿Para vos un minuto? No, si empezamos... A ver, ¿querés que lo cronometremos?
7: Dale.
6: Vamos a cronometrar.
15: No, 30 segundos.
6: Espérate, claro, espera. Dame que saco un cronómetro. Espera, decime cuándo lo mandás. Dale. ¿Ah? Ponelo de vuelta. Ponelo de cero.
15: Ahí va. Y está menos de 30 segundos.
6: Sí, menos.
15: No puede,
6: ahí está volviendo.
15: El viento lo arrastraba, además.
6: Estuvo 10 segundos y pico, 11, 15 segundos. No estuvo mucho. Pero parece
15: se dio
6: parece
15: cuenta
6: una vida.
15: Que era una locura y volvió.
6: Parece
10: no
6: una
10: es
6: vida.
10: Para congelarse, pero es para pasarla bastante mal.
6: Menos de un minuto estuvo. Menos de un minuto. Bueno, señores, nos pasamos un minuto
15: nos
6: de las 9.
15: Nos pasamos,
6: sí,
15: mira vos.
6: Sí. Señores, vamos a las noticias, 2 minutos, dale.
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el otro partido, el oficial, fue 2-1 para Argentina, pero el de Potrero lo ganó la escaloneta por goleada. Los gentlemen ingleses no soportaron los insoportables argentinos. El partido arrancó picado, siguió picante y terminó los sopapos. Los jugadores estuvieron cara a cara con los adversarios. Los ingleses no

0: Porque es un animal, una mentalidad enorme, cómo trabaja de día a día. Hoy le tocó ir al banco, cerró el orto y va después lo cierra el partido. Eso muy pocos jugadores lo hacen, así que felicitaciones, amigo, y sos un crack.
1: Gracias, Licha.
2: Bajo cero, los argentinos bancaron a la selección en la Antártida. Radio Mitre habló con José Irrutia, el encargado de comunicaciones de la base Esperanza.
3: En el momento no la pensé, la locura de finalizó el partido y agarramos la bandera y salimos fuera. Después me di cuenta que estamos con temporal y bueno, tuve que entrar rápido nada más. Y en ese momento teníamos una térmica de menos 30, estaba en 130 kilómetros.
2: El informe de tránsito con Fernando Martínez.
4: Sigue el corte parcial por el accidente en la autopista 25 de Mayo, en la zona de San Telmo, mano a La Plata, Buenos Aires. Un tránsito lento en Perito Moreno, se va agilizando la autopista del oeste, todavía muy cargada desde la zona de Aedo y Panamericana, con demoras a partir de 197. Trenes y subtes horarios.
2: Estamos en la base Esperanza, la Antártida Argentina. La térmica 30 grados 6 décimos bajo cero. Cielo ligeramente nublado. En Capital Federal y Gran Buenos Aires, cielo cubierto. La temperatura 16 grados y medio y la humedad 75%.

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Buen día, Eduardo. Buen día a toda la Argentina. Les habla Nicolás, desde acá de Inglaterra, desde Hoxton. Estamos esperando que mis vecinos me vengan a saludar, pero no pasó y no va a pasar. Me parece que les cayó bastante mal la derrota de ayer. Quisieron que veamos el partido de ayer juntos, pero para nosotros era lo mismo que estar juntándome con un kirchnerista, o sea, no iba a pasar. Así que bueno, acá esperando y celebrando, contentos, saludos

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0: Sí, Juan.
3: Bueno, querido Eduardo, hacemos un repaso muy rápido de la información internacional. Primero, algún dato de color que tiene que ver con el Mundial. En este momento, a un español ir a ver la final a los Estados Unidos, a Nueva York, sale alrededor, bueno, el piso, 12.000 euros en este momento y sigue cotizando para arriba. Hay una especie de desesperación en este momento para ir, aquellos que quieren, lo mismo que está pasando en la Argentina, con incluso compañías aéreas que están agregando
0: vuelos. Perdón, 12.000 dólares, euros el vuelo.
3: El paquete mínimo. Están calculando 7.000 euros la entrada mínima en este momento.
0: Arriba. Sí. 12.000 euros para ir de España a Nueva York, el paquete, la entrada con el pasaje aéreo y de vuelta.
3: Exacto, okay. 7.000 euros en este momento la entrada más barata que sale aquí en España.
0: La más barata es arriba en el techo.
4: Sector 300,
3: sí, exacto. De hecho, en los informativos aquí ya están pidiéndole a la gente, los que pueden ir, que sepan que no van a conseguir entradas o va a ser muy difícil o van a estar las localidades más caras a la venta, pero que van a ir lógicamente al FanFest. Está pasando lo mismo que pasa lógicamente en Argentina. Y en cuanto a los argentinos. Y en cuanto a las visitas, no va Pedro Sánchez, va el rey, el rey de Felipe VI ya ha dicho que va a ir a ver directamente.
0: Lobos,
3: y va a estar junto al
0: Milei no va a ir. Milei no, no va, no. Ya dijo que no.
3: No,
0: va.
3: Se había. Acá esta mañana se ha hablado bastante, sobre todo, en las tertulias, se hablaba si Milei iba a ir, sobre todo porque, es amigo de Donald Trump.
0: No,
3: lo sé, pero se especulaba con eso, ¿no? Sobre todo por el tema de si lo silbaban o no.
0: El rey Felipe, creo que alguno de los partidos de España fue durante el Mundial.
3: Creo que a la apertura, recuerdo mal.
0: Muy bien.
3: Me parece que a la apertura fue, el último partido lo vio, él está de vacaciones en una isla, no me acuerdo exactamente, y lo vio en un hotel y aquí se mofaban un poco de...
0: Él con la reina y sus hijas festejándolo en un silloncito y en un televisor muy modesto. Y decían, ¿cómo puede ser que el rey lo vea de esa manera? Y está en un hotelcito...
3: Pero si tiene algo bárbaro este país, todavía es el en términos políticos, un tipo muy, muy, muy agradable realmente. Bueno, eso en cuanto a la selección nacional, y simplemente decir que está muy picante la cuestión en Medio Oriente. Está llamando a Pakistán a negociar, hay bombardeos, hay misiles, hay de todo, incluso se está deteriorando la capacidad de exportación de los países de nuevo, más del Golfo Pérsico de petróleo, así que veremos en qué termina toda esta guerra sin fin que establece los Estados Unidos contra Irán, o en realidad Irán contra todo el mundo.
0: Muy bien, querido. Abrazo muy grande esta mañana.
3: Hasta mañana.
0: Chao, querido.
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0: Sí, Doc.
8: Bueno, en este espacio odontológico, yo quiero decir que los hombres se cepillan los dientes con menos frecuencia que las mujeres. Casi 3 de cada 10 veces, de cada 10 hombres, lo hacen solamente una vez por día. Que aumenta el riesgo de caries y otros problemas de salud. Y el 92% de las personas sabe que la salud de la boca influye en la salud general. pero más del 70 no sabe con qué enfermedades puede estar relacionado. El hecho de que uno cada cinco no se cepille bien los dientes con la frecuencia recomendada hace que tenga más posibilidad de caries y de complicaciones. Así que bueno, ese, y muy cortito el tema de la neurocepción, lo que yo te decía, conoces a una persona y te cae mal antes de que haya hablado, ¿no? Yo lo estaba relacionando, ¿por qué me caen tan mal estos que comentan contra Messi, contra la selección y que hace todos esos comentarios?
0: Porque mezclan todo, la ideología con algunas imágenes de la selección.
1: Porque no quisieron ir a la Casa Rosada en el 2022.
0: Están
1: resentidos por eso.
0: Porque se sacaron la foto con Trump y porque no hablan de la situación argentina. Pero bueno, están enfermos de ideología.
8: Quería cerrar con me caen mal.
0: Muy bien. Cerramos.
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4: Doctor Guille, señora, el diente que le puse le quedó espectacular. Ay, ¿me lo puedo cepillar, doctor? Por supuesto, salgo a las 8 yo.
1: Edu.
0: Sí, María.
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4: Se espera la gran final del domingo, Edu. Shakira, Michel Bublé, Madonna, Dudamel, Coldplay. Y de paso juegan Argentina-España.
9: Y además, eso es el show del medio tiempo, el famoso show del medio tiempo. Además, va a haber otros
0: 30
9: sectores.
0: 30 minutos va a durar el medio tiempo, ¿eh? Oh, atención, no 15, 30, ¿eh?
4: Dios mío.
0: Va a haber un show impresionante.
9: Y la FIFA dijo, no, lo vamos a hacer en 11, mentira.
0: No,
9: vamos a hacer
0: mentira, 11, 30, 30 minutos.
9: Y en la previa de todo eso va a haber otros artistas muy importantes como Robbie Williams, Tom Cruise y Laura Pausini, entre otros. Eso en la previa del partido.
0: Sí. Bueno, y el maestro de ceremonia también, creo que va a ser Tom Cruise, ¿no?
9: Sí,
0: ¿ah,
9: sí?
0: ¿Me parece?
9: Sí, sí.
0: El maestro de ceremonia va a ser él. En pleno festejo se metió a la misa arrodillado, flameando la bandera argentina, pasó en Marcos Paz. Un tipo arrodillado con la bandera argentina entró a la misa. Y en Merlo destruyeron un colegio y se robaron la bandera.
9: En pleno
0: festejos.
1: Increíble.
0: Entraron al colegio, lo destrozaron, creo que es el colegio, el número uno de Merlo, que fue fundado por Sarmiento.
10: Siempre inadaptados.
0: Lo destrozaron. Increíble. Y robaron la bandera. Increíble. Unos delincuentes, unos hijos de puta. 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
0: Sí, Gaby.
10: Gracias, Edu. Vamos con algunos títulos judiciales hasta ahora. El primero, lo decía de entrada muy temprano, se define el peritaje sobre los bienes de Manuel Adorni y los llamarán a dar explicaciones. Así dice la crónica periodística. La noticia judicial indica que mañana viernes, desde la Dirección de Ayuda Financiera, la DAFI, del Ministerio Público Fiscal de la Nación, se comprometieron, viene manteniendo diálogo periódico con la Fiscalía y en la persona de Gerardo Polichita, se comprometieron mañana viernes, aclaro entre paréntesis, último día hábil judicial, ahora vienen dos semanas de feria, de entregar el informe contable pertinente, todo lo que tiene que ver con ingresos y egresos de Manuel Adorni, dinero, sueldo, criptomoneda, etcétera, etcétera. Con lo cual, como nosotros adelantamos ya hace 10, 15 días, en la primera semana de agosto, que es cuando retoma la actividad tribunalicia, tiene pensado la Fiscalía, a través del juzgado, por supuesto, hacerle el requerimiento de justificación de bienes. Y ahí empezará el derrotero judicial en concreto para Manuel Adorni, deberá justificar bien y si no quedará a un paso de la indagatoria. Segundo punto, que es muy importante, bloquean fondos en Suiza de los empresarios de la causa Cuaderno. Un fallo de la sala primera de la Cámara de Casación Federal, con el voto de dos jueces, Gustavo Hornos y Javier Carbajos. Carbajo apuntó contra el arrepentido Carlos de Goicochea, de la firma Isolux, y se proyecta sobre planteos similares de otro acusado. Ordenó actualizar el monto de los embargos que el Tribunal Oral Federal 7 llamativamente había liberado en cabeza de todos los empresarios. Denuncian una millonaria estafa piramidal con inversiones financieras. Este tema lo tratamos, ahora escala, hoy anotan los diarios de hoy, se calcula que es $1 millón. Los líderes eran dos abogados, esto ocurrió en Ituzaingó, en el complejo Tais, en Villa Udaondo. A mí lo que me llama la atención de esta cuestión es los abogados son Juan Ignacio Lombardo, que está prófugo, y el detenido Ángel Elías Gómez. ofrecían, y esto siempre lo hablamos con Willy, con vos, Edu, ofrecían un promedio de 3,5 mensual de intereses en dólares.
12: Bueno, un disparate.
10: Cerca de un 38, 40 anual.
12: Disparate.
10: Bueno, y un millón de dólares, un grupo de gente que llegaron a un millón de dólares, que le dieron el dinero para manejar en una tasa de interés que no creo que exista en el mundo, no. Salvo que Willy tenga algún
12: dato. Pero lo de siempre, cuando te ofrecen mucho interés,
0: salí corriendo.
10: Una estafa piramidal de las que todavía continúa habiendo. Okay. La semana que viene se vienen audiencias públicas para tratar pliegos. La semana que viene, no, perdón, después de la feria, martes 4 y miércoles 5 de agosto, se vienen las audiencias para tratar pliegos de magistrados.
0: Muy bien, cerramos.
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0: Bueno, la famosa, el famoso trapo ese que decía las Malvinas son argentinas, que lo tenía Lo Celso, en realidad tengo entendido, a mí me cuenta un amigo, que fue hecho con una sábana de un hotel.
1: Ajá.
0: Sábana de un hotel.
1: Y un aerosol, ¿no?
0: Exactamente, claro. Una sábana de un hotel, llevado por un hincha. A mí me cuentan eso, un hincha que se lo entregaron a los jugadores. Porque una especulación era que los jugadores lo tenían preparado en el... Mentira.
10: Seguramente lo arrojó desde el sector donde estaba, lo arrojó al campo de juego y ahí lo levantaron los
1: ¿Pero
10: jugadores.
1: ¿Cómo pudieron entrar?
0: Una sábana de un hotel.
1: No, lo raro es que hayan podido entrar.
0: Porque
1: con
0: ese trapo...
10: Doblado.
0: Lo tenés dobladito. Todo doblado, te lo pones abajo de la remera.
1: El cuerpo.
0: Claro.
1: Pero una sábana.
9: Claro. Ah, bueno, pero eso sí, entró con el plantel, entra con la utilería y después...
0: No, el público.
9: ¿Se lo tiraron de la tribuna?
0: Claro.
10: Es más, las cámaras del estadio deben mostrar cómo llega el trapo a mano de los jugadores.
0: Sí, seguramente. Alguna cámara seguramente.
10: Sí, con las cámaras que tienen sus estadios.
0: Bueno, muy bien, señores. Vamos con el resumen Blue.
13: Vamos.

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3: Otra vez para Leo, va para Messi. Va Leo a buscar mano a mano con Spence. Va Messi a buscar mano a mano, sigue Leo. Le deja atrás, de frente al arco, ahora sí. ¡Arco!
4: Le tiran atrás, le queda la puta Pickford y le da una más. 56, es la última de entrar, le mete Pickford. Atento, Divo que tuya, sabe el que le toma el Divo. Va el Divo, la rechazaron, el peligro, ojo, falta el ataque, falta el ataque. Señoras y señores, esto se tiene que terminar. La Argentina va a jugar, la va a sacar. Dale que lo quiero decir, por favor, El más grande de todos los tiempos, Lionel Messi. Sacala. La va a sacar el Dibu, señoras y señores. 56 minutos 30. ¡Qué emoción! Argentina de mi corazón. Beso grande a toda mi Argentina. Va a sacar el Dibu. Se va a terminar este partido. Va a meter el Dibu. Señoras y señores. Y espera España el domingo. Va a sacar el Dibu. Meterá Dibu Martínez. Argentina a la final del mundo. Y Messi va a jugar la final del mundo, el más grande de la historia. Argentina le ganó Inglaterra 2-1. Argentina de mi vida, Argentina de mi corazón. Nunca dejen de creer, este equipo te da todo y más. Jugó el mejor partido del mundial hoy, justo hoy. Se rompió el alma. Messi, leyenda, vos mereces una final del mundo, Leo. Que vamos, Leo, vamos a Argentina. Inglaterra se defendió, ligó, tuvo suerte, tuvo culo, lo que quieran. Y Argentina lo ganó, Argentina lo ganó. Vamos, Argentina de mi vida. Señoras y señores, el domingo con España. Nos vamos a New Jersey con Pablo, nos vamos a New York. Vamos a estar juntos por TV confiando. Otra final más, otra sí,
5: lo podemos escuchar una y otra vez, señoras y señores. Genera la misma emoción, señoras y señores. Estamos empezando la edición del día de hoy. Plantó bandera Argentina. Es el título de todos los diarios en el día de hoy. En otro partido para el infarto. El campeón del mundo sacó chapa y venció al clásico rival en una remontada que nunca olvidaremos. Enzo Fernández clavó un golazo y Lautaro Martínez, tras un magistral centro de Messi, la metió de cabeza para un desahogo gigante, señoras y señores. Luego del final, Lo Celso desplegó una bandera con la leyenda "Las Malvinas son argentinas" y hubo cántico contra los ingleses. Explotó el obelisco, las imágenes, y el país se tiñó de celeste y blanco. El domingo vamos con todo ante España por la cuarta, amigos. Bueno, gente que está sin voz en el día de hoy, gente que está sin empezando la jornada también. Dios mío, el relato ahí también que estábamos escuchando recién. Estamos compartiendo aquí, es el relato, sí, claro. Estamos escuchando ahí también a todos los que están en sintonía a esta hora. Bueno, le mandamos saludos ahí. ¡Qué emoción! Dice por acá nuevamente vivir eso. 9:38.
6: Precisan que alguien les cuente, pregúntenle a Brasil.
5: 3774403791. Bueno, estamos empezando la edición del día de hoy. 16 de julio, amigos. Con ganas de acompañarte y de disfrutar de música. Raquel, que dice que está mateando y reviviendo nuevamente. Lo vamos a escuchar una y otra vez, ¿eh? Lo vamos a escuchar una y otra vez en todos los medios, obviamente. Empezando también con este relato, uno de los tantos, y esa bandera sobre el final, esa bandera que dice "Las Malvinas son argentinas", claro. 9:39, 15:40, 37:91, estamos en vivo. Buenos días a todos, quiero los buenos días de ustedes, Hermosa mañana, quiero mucho hermosa mañana, ¿verdad?
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5: A ver, 40-37-91. Sergio, ¿cómo está la gente? También la panchería, Sergín. Buen día, Cristian. Ganamos y vamos por más. Así será lo de anoche inolvidable. Festejo por todos lados.
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5: Qué bueno, amigo. Cuánto me alegro, genio. Pero claro que sí, festejos por todos lados, a full. Le mandamos saludos a la gente de Sergín, acompañándonos y empezando la mañana también. Emocionante, dice Gaby por acá. Bienvenida, Gaby. Bueno, estamos aquí empezando la edición del día de hoy. 3774403791. Bueno, por supuesto, todos los que están empezando la jornada también en el día de hoy aquí. Bueno, muchos que durmieron poco, señoras y señores, exactamente, muchos que han dormido poco, pero bueno, estamos aquí empezando la edición del día de hoy, 9:40 de la mañana. Estamos saludando, Cristian, una alegría, y por acá escuchándote, Rita, bendito día, dice Rita, bienvenida, amiga. Los buenos días de los oyentes. Estamos empezando edición del día de hoy. Lo pedís, lo tenés. La alegría de todos los hinchas curuzucuateños. La caravana impresionante, ¿eh?

0: Por supuesto, 41 minutos de las 9 están ingresando por acá. ¿Cómo gusta esa versión, la versión de la canción? ¿Quién canta esa versión, Cristian? Quiero volver a robar a ese ladrón. Quiero escucharla mil veces más. Gracias, saludos ahí, Bueno, muchas gracias por estar de ese lado también acompañándonos y disfrutando de música. Amigos, barras de fútbol, grupo contento, si no me equivoco. Bueno, hay muchas versiones, ahora ya se hizo recontra viral y hay un montón de versiones, así que Nati me pasaba el nombre también, porque estábamos buscando ahí el nombre de esta versión, 9.42, 15.40, 37.91, por supuesto, los que están empezando la mañana. Este sueño dorado, señoras y señores, el domingo, ¿qué onda el domingo? Estamos saludando a todas las empresas que nos están acompañando aquí también. Algunos amigos que van ingresando, por supuesto, en las oficinas ahí de la empresa Sepelio Escuruzú, están en sintonía, trabajando, por supuesto, también los Mellis. Le mandamos saludos ahí a María del Carmen, que también han vivido con mucha emoción el partido de ayer, seguramente. Así que saludos ahí a ellos, Bueno, tenemos comunicados también en esta mañana. Nos hacen llegar varios comunicados de avisos también aquí de la empresa Sepelio Escuruzú. Comunican el fallecimiento de Andrea Gamarra. Velatorio en Cazadores Correntinos, inhumación hoy 10 horas en Cementerio de Cazadores Correntinos. También nos envían este comunicado, comunican el fallecimiento de Blas José González, velatorio Sala A, inhumación hoy en Cementerio Municipal a las 3 de la tarde. También comunican el fallecimiento de Antonio Oscar Mesa en velatorio Sala C, inhumación hoy 16 horas en Cementerio Municipal. Son comunicados que nos hacen llegar de la empresa Sepelio Escuruzú, de sucesores de Mario Verde, que están acompañándonos a esta hora también. Tenemos, por supuesto, un comunicado también más para compartir en el día de hoy. Estamos comenzando aquí a través de Califer 94.7 en la mañana de este día jueves, aquí en la radio, por supuesto, hasta las 12:30.
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0: Sueño Dorado, Temayo. Abel Pintos, buenos días. ¿Cómo estás, Claudia? ¿Salió en caravana, Claudia? Le mandamos saludos ahí a la amiga. En sintonía también, ¿cómo está la gente de Columnati? Un gran saludo a la gente de Columnati Distribuciones. Gran día, ¿eh? Hermosa mañana, ¿eh? La de hoy. Todos los audios que van llegando a ver las voces de los curuzucuateños. Algunas voces, bueno, más o menos ahí, ¿eh? Por supuesto, después de tanto gritar los goles, de tanto... Pero por supuesto, hola, buen día.
1: Hola, Cristian. Hermosa mañana, ¿verdad?
0: Tal cual, amiga.
1: Acá media fónica, pero con la alegría en el corazón. Saber que vamos a otra final. ¡Vamos, Argentina, carajo! ¡Vamos! que tengas un buen jueves.
0: Gracias, genial.
1: Nos vemos.
0: Saludos, amiga. Gracias.
1: Soy Mari.
0: Gracias, Mari. Con la voz ahí, pero mirá, le quedó un hilito de voz. Nos dejó un mensaje. Gran saludo, Mari, genia. Las tapas de todos los diarios hoy, obviamente, están mostrando, por supuesto, la imagen de la bandera, ¿eh? Las Malvinas son argentinas. También es uno de los títulos importantes del día, ¿eh? Uno de los títulos importantes del día, que por supuesto también será multada la AFA. No sé, están viendo por acá también alguna cuestión. Así que bueno, señoras y señores, estamos escuchando música, estamos saludando a toda la gente que están en sintonía también. Por supuesto, Valeria Lynch con este tema, que también se lo dedican a la selección en muchos videos ahí. Me das cada día más, Valeria Lynch.

0: 9:52, un poquito de música. La gran Valeria Lynch con este temazo también, ¿eh? Gran tema. 9:52, estamos saludando a nuestros amigos también trabajando en las oficinas de Sepelios Cruzú. Nos hacen llegar otro comunicado aquí también. Comunican el fallecimiento de Teodoro Saturnino Alves. Velatorio Sala A a partir de las 15 horas, ¿eh? Velatorio Sala A a partir de las 15 horas. La inhumación mañana viernes 10 de la mañana. Reiteramos, Teodoro Saturnino Alves, velatorio en Sala A a partir de las 15 horas. Y la inhumación será mañana a las 10 horas en Cementerio Municipal.
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0: A ver su canción favorita en este día 9.57. ¿Cómo está la gente de Tutti Frutti? 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Escuchándonos y eligiéndonos a esta hora, Tutti Frutti, también como todos los días aquí en Califer 94.7. Muchas gracias, amigos, por estar de ese lado.
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1: Gracias, Dalva Distribuciones. Buenos días a todo el equipo de Dalva Distribuciones. 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Le mandamos saludos ahí. 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Muchas gracias por estar ahí. Gracias, amigos, por coparse y estar de ese lado también. 415103. Llevar la luz de mi bandera. Tengo una oyente de 81 años que me está escuchando. Alicia, ¿estás ahí? Te están saludando, Alicia. Y por supuesto, yo también te saludo, Alicia, porque si sos mi oyente y elegís el programa todos los días, gracias, Alicia Aide Paniagua. Muy buenos días. Me escucha todos los días, me cuenta un pajarito por acá, ¿eh? Y que le gusta mucho el programa. Pero por supuesto, 81 años y le gusta mucho la música de Abel Pintos. Y le vamos a dedicar el tema Motivos para nuestra amiga en sintonía. Gracias, Alicia. A veces pierdo los sentidos. 10 de la mañana, señoras y señores, en vivo en Califer 94.7. A ver tu canción favorita, a ver tu música, a ver esas canciones para sonar en el día después. Estamos, obviamente, no se terminó el aliento. Estamos a full con Argentina y se viene... ¡Qué locura! Argentina finalista, ¡qué locura! Para vivir.

0: Canciones, 8 minutos de las 10 en toda la República Argentina. Bueno, temazo que nos estaban pidiendo por acá también. Van llegando un montón de música por acá. Hola, buen día, Cristian. Hermosa mañana, dice Cari. Hola, Cari, ¿cómo estás? Le mandamos saludos ahí, ¿eh? Después tenemos oyentes de internacionales, porque bueno, curuzucuateños por el mundo. En este caso, en el país vecino de Chile está el amigo Jonathan. Johnny, querido, ¿cómo dice que le va a Johnny? Que está escuchándonos desde la web también. Así que le mandamos saludos a Johnny. Nos deja un audio por acá en su día de descanso.
1: Hola, amigo Cristian, muy buenos días. ¿Cómo estamos?
0: ¿Cómo está, genio?
1: Después de la clasificación a la final, acá estamos descansando ya, por eso escuchando la radio.
0: Gracias.
1: Esperando la lluvia, que viene 4 días de lluvia por este lado.
0: Mira,
1: acá estamos en cama, descansando, disfrutando del gran triunfo de Argentina de Atón. Abrazo para todos los argentinos, saludos.
0: Gracias al amigo que está en sintonía y también Johnny que está desde... Le mandamos saludos a Johnny, nos está escuchando ahí desde Chile, ¿eh? Así que saludamos a él, muchas gracias por estar de ese lado. Gracias, genio, todos los que van recomendando canciones también. Bueno, muchas gracias. Mandamos saludos ahí a Johnny. Gracias, amigo, por acompañarnos. Acá estamos, pero a full. Con la voz más o menos, mucha gente, porque bueno, se gritaron absolutamente todo ayer, ¿eh? Le mandamos saludos a Johnny en sintonía ahí también. Y todos los que van empezando. Con buena música estamos escuchando también aquí los que van sumándose. Gracias, Dragstore, a cada una de las empresas que nos acompañan.

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Estamos con más canciones. 10 de la mañana con 10 minutos. Propongan sus canciones en el día de hoy. Alguien pedía Alejandro Sanz, están pidiendo todo un poco acá. Música arriba también. La Delio Valdés, vamos a buscar la Delio Valdés, pero claro que sí. Algo piden por acá del Indio Solari, dale, algo de Los Redondos. Pero por supuesto, algo de Los Redondos también. Patricio Rey y sus Redonditos de Ricota. Le mandamos un saludo enorme ahí a todos los que están pidiendo música. De todo un poco, ¿eh?

están escuchando, men, abuela Lala, le mandamos saludos ahí. Gracias con todo lo que tiene abuela Lala para vos. Hola Carmen y todo el equipo, los dos locales. Ahí ya me han avisado que llegó mi pancito favorito, exactamente. Así que en un ratito ya anda el moto mandados por allá. Le mandamos saludos ahí a Carmen. ¿Cómo estás, amiga? Salió en caravana ayer, Carmen. Le mandamos saludos a Carmen en sintonía. Gracias por estar a ese lado, amiga.

Bueno, me dicen por acá, Cristian, feliz cumpleaños a María Elvira Díaz Galeano. María Elvira Díaz, Díaz Galeano. María Elvira Díaz Galeano, atención. Bueno, avisos de cumpleaños en el día de hoy también. Bueno, muchas gracias por estar ahí. Estamos saludando, todo lo mejor para María Elvira Díaz Galeano, que la semana pasada festejó sus 48 años, ¿eh? Piden el tema Hechicera de Lucas Hugo. Le mandamos saludos ahí, todo lo mejor, genia. Muy feliz cumpleaños. Muchas gracias, ahí están pidiendo Hechicera de Lucas Hugo también por acá. Bueno, muchísimas gracias por estar de ese lado. Los que nos van pidiendo música a esta hora, bueno, muchas gracias por acompañarnos, dale.

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0: Hermosa mañana, tal cual, mis amigos de Centro Sport. 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Gracias amigos por estar de ese lado, acompañándonos algunos audios también que están de ese lado. A ver, tengo audios que nos hacen llegar también aquí. A ver, déjame escuchar este audio. Hola.
1: Hola, amigo Cristian.
0: Amigo.
1: ¿Puedes mandar un saludo para mi sobrina Kiara?
0: Sí.
1: Para Pamela.
0: Ajá.
1: Y para mi hermana Andrea Romero, de Cazadores Correntino.
0: Ok. Les
1: damos un fuerte abrazo.
0: Ahí estamos. Y nos pide algo de música.
1: Un tema de Eros Ramazzotti.
0: Eros Ramazzotti, dale. Algo de Eros Ramazzotti para la familia del amigo Johnny, que está en Chile, que está sus familiares aquí en Cazadores Correntinos también. Para Pamela, Débora, Kiara, sus sobrinas y su hermana Andrea también. Así que todo lo mejor. Gracias por estar ese lado, amigo. Pide algo de Eros Ramazzotti, dale. 40-37-91, Eros Ramazzotti a esta hora. Velas Micaela auspicia la próxima canción. Gracias, Velas Micaela, por estar ese lado. Muchas gracias, amigos, por acompañarnos también. Vamos a escuchar más música, esa es la intención. 40-37-91. 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Le mandamos saludos ahí a la gente de Palmares también, trabajando a full y compartiendo buena música, mis amigos.
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Claro, ahora sí, yo pensé que ya estaba. Me fijé si estaba sintonizando bien. Bueno, ¿cómo está Iberá la pinturería? ¿Cómo ha pasado? ¿Cómo ha disfrutado del partido ayer, Ramón querido? Le mandamos saludos a la gente de Iberá, acompañándonos la pinturería aquí en Castillo, a pasitos de General Ramírez en Curuzucuatía, Iberá, acompañándonos, y la fábrica de aberturas también, ¿eh? ¿Cómo están mis amigos de Iberá? Ramón querido, ¿cómo está de la voz hoy? Gritó los goles seguramente Ramón. Le mandamos saludos ahí al amigo. Gracias por estar de ese lado. Tengo mensajes. Cristian, soy Caro. Qué lindo jueves, ¿no? Me pasas el tema de Chayanne, Bailando Bachata. Ya lo buscamos ahí. Va a sonar. Acá te estoy escuchando mientras cocino. Un abrazo, Cristian. Y vamos por la cuarta el domingo, tal cual. Herrería Sankai. Cristian, con la garganta a la miseria. Y a pesar del feriado acá, full. Le mandamos saludos ahí, ¿eh? Feriado provincial, ¿no? Precisamente. Así que le mandamos saludos a toda la gente que está ahí disfrutando de música también a esta hora de la mañana. 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Re fácil, ¿viste? Buen día, amigos. Buen día. Gracias por estar ahí acompañándonos en el día de hoy. 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Buscamos ahí después de la próxima canción. O'Farrell es la O espacio Farrell. Porque en la carpeta es difícil, porque si buscamos todo junto no vamos a encontrar. 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Le mandamos saludos ahí a nuestros amigos. Y sale en un formato raro ahí en la carpeta, no sé, en mi carpeta. 40-37-91. Muchas gracias, me da el ok, me levanta el pulgar si lo encontró, ¿eh? 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Lo de Chelo, vamos a buscar la camiseta, lo de Chelo, mi amigo. 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Gracias Pelucán por estar ahí. Y se va hoy, se va este premio, ¿eh? Le mandamos saludos ahí. Así que muchas gracias por estar a ese lado. A ver. Le mandamos saludos ahí también. Exactamente, amigo. Le mandamos saludos. Pero por supuesto, amigo. Yo por eso lo elijo a usted, amigo. Tal cual, le mandamos saludos ahí. A pesar de que sean... Yo soy cabeza dura con Excel, pero bueno, le mandamos saludos ahí al amigo que está en sintonía. Gracias por estar ahí. Bueno, todos los que están siguiendo a Pelucán, Cristian, me pasás Pégate de Ricky Martin. Te escucho mientras tomo unos amargos. Gastón del 102 Viviendas. Buenos días, Gastón. Cómo no, va a sonar algo de música ahí también, ¿eh? ¿Cómo está de la voz? GustavoSosa.com. ¿Cómo está de la voz? Bien de la voz ahí. Cuide la garganta. Hay que cuidar la garganta. Usted es cantante también, así que cuídese, amigo, ¿eh? Jengibre. Unas cucharaditas de miel ahí. Y a cuidar la voz. Le mandamos saludos, ¿eh? ¿Ya está el video? Bueno, me pasa el link, por favor, amigo. Me pasa que lo voy a compartir, ¿eh? Ah, ok. Ah, no lo subió todavía. Perfecto. Perfecto, ya dije, ya lo tenemos, vamos a... Hoy o mañana, perfecto. Vamos a estar atentos. Usted me manda después el link.
Vamos a venir con esa canción que nos pedían. Tenemos O'Farrell, toda la gente. Vamos a la canción entonces y después venimos, por supuesto, con más música. Chayanne nos pedían Bailando Bachata. Dale.

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0: Viene más música de los enanitos que nos estaban pidiendo también, ¿eh? Gracias a la gente que nos acompaña de Tití. El señor Alejandro está en sintonía. Hola, Alejandro, querido. Y todos los que están participando ya por nuestros amigos. Aquí también, en un rato, se va a ir el regalo de la gente de Pelucane. Atención, un baño y, por supuesto, un corte para tu mascota también. Gracias a nuestros amigos ahí en... están acompañándonos en Ruchi. 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Gracias por estar a ese lado, acompañándonos, amigos, compartiendo buena música. ¿Qué tenemos aquí? Hola, buenos días a todos los que van ingresando.
1: Soy Cari, quiero participar por el sorteo de Pelucan.
0: Dale.
1: Cari298.
0: Gracias. GustavoSosa.com nos está acompañando también. Gracias por estar ahí. Los que van ingresando a esta hora. Hola.
2: Hola, Cristian. Quiero participar.
0: Buenas.
2: Por Pelucan.
0: Te anoto.
2: Gracias.
0: Gracias, amiga. Gracias a todos los que están en sintonía también. Déjame saludar a la gente de Viajando Andamos aquí en Curuzú, Cuatía. Se van a Mendoza en septiembre, ¿eh? Atención, gracias por estar ahí. Mis amigos también, acompañándonos, todo el equipo de Supermercado Día. Gracias, Supermercado Día, acompañándonos. Vamos a contarte a la vuelta más detalles. Vendemos y venimos, dale.
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0: Te dije el teléfono de Don Carlos porque me estaban consultando por acá el teléfono de Don Carlos, claro que sí. 40-88-30. Bueno, los distintos portales de noticias hablando en el día de hoy. Todo lo que hay que saber. Bueno, una locura, ¿eh? Todas las historias. Y todo lo que pasó también, ¿eh? Los inmortales. Y la cabeza de Dios. Las portadas de los principales diarios del mundo tras la remontada de Argentina ante Inglaterra, ¿eh? La prensa internacional destacó la reacción del equipo albiceleste en Atlanta, remarcó el peso de su capitán y puso el foco en el próximo duelo ante España por el título. A ver, ¿qué más? Títulos que estamos viendo por acá. El machete del arquero inglés en una botella que sorprendió a Messi tras el triunfo. Tenía todo anotadito ahí, posibles, posibles datos ahí. Bueno, la crónica de un periodista inglés que vio el partido entre 150.000 argentinos. Si crees que nos apasiona el fútbol, deberías visitar este inmenso país. El resumen del periodista inglés. Bueno, son algunos de los títulos también. La maldición de 64 años que buscará romper la selección argentina ante España en el Mundial 2026. Bueno, algunos de los títulos. 40-37-91. Gracias a todos los que van sumándose también aquí y van acompañándonos. 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Acompañándonos, Velas Micaela. ¿Cómo está Sil? Preparándose para el Día del Amigo. Se viene el Día del Amigo. El lunes es el Día del Amigo, ¿no? Domingo 19, lunes 20 es el Día del Amigo. Así que bueno, por supuesto, Velas Micaela nos está acompañando como todos los días. Muchas gracias por estar ahí disfrutando de canciones también con todos los regalos para el Día del Amigo. Velas Micaela acompañándonos.

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Bueno, ¿qué más tenemos? Toda la gente que nos acompaña también. 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Dale.

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2: Van seleccionando canciones, me están pidiendo por acá más música también. Dale, buscamos ahí en un ratito. 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Amigos, hoy regalos. Tempranito. Bueno, arrancamos con esta banda Tempranito. Poníamos esta canción Tempranito también. Temazo que pedían ahí. Algo de rock nacional. Algo de el señor Charlie, por ejemplo, que hace rato nos sonaba ahí. Le mandamos saludos ahí a Camila, que nos pedía temprano algo de Los Redondos, y que por supuesto cumplimos con Cami. Y ahora también piden Charlie, por ejemplo. Piden por acá Soda Stereo. Bueno, vamos a ir despacito. Hay tiempo todavía. 11:16 en toda la República Argentina. Estás participando por Pelucán, por regalos, y estás participando también, obviamente, por mandarnos esa foto, como festejaste, celebraste la foto de ayer. ¿Tenés la foto de ayer? Cristian, esta es mi foto de ayer. A ver, le mandamos saludos ahí a todos los que están participando y que nos van acompañando como todos los días. 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Hola, Librería Estrada, buenos días. Tengo novedades de Librería Estrada, porque tempranito me mandaban cositas por acá, mis amigos, ¿eh? Atención, a ver cómo están mis amigos. A ver, ¿qué tenemos acá? Todos los que van sumando también. Muchas gracias, amigos, por estar a ese lado. A ver, Librería Estrada. Creo que me han mandado un audio. Lo vamos a escuchar en un ratito. Venimos con el Charlie. Rata Blanca, dice el amigo Nico. ¿Cómo dice que le va, Nico, querido? Le mandamos saludos a Nico. Trabajando y escuchándonos acá también, ¿eh? Algo de Rata. Anoche pasamos trabajando. No me di... ¿Cómo estuvo el público, amigo? ¿Cómo se comportó el público curuzucuateño? Leía, me contaban mis primos, en Entre Ríos, en Federación, hubo hasta un apuñalado. ¡Qué locura! Hay un video en redes sociales, en pleno centro de la ciudad termal de Federación, que hay una persona apuñalada y la gente festejaba. Y los policías pedían, che, alguien que venga, le apuñalaron a este. Y la gente saltaba, vamos, Argentina, le abrazaba a los polis. Pero le estaban tratando de auxiliar al pobre muchacho que estaba apuñalado. ¡Qué locura, qué locura! Bueno, sí, tal cual. Yo creo que tienen que ir pensando ya para una organización, para un lugar particular. Anoche veía muchos comentarios, hubo muchos comentarios que se mencionaban también por, bueno, la ubicación, está el hospital muy cerca y obviamente no sé si habrá algún tipo de comunicado por parte del municipio, en donde muchos tiran ideas, poner una pantalla y un lugar de festejo que no sea al lado del hospital, por ejemplo, dicen algunos. Bueno, tiene mucha coherencia. Así que bueno, todos los que van empezando por acá también, ¿eh? Bueno, tirando ideas. El cine está a full. El cine está a full. Le voy a pasar por acá también, ya se lo dejo en el web. Charlie, le mandamos saludos ahí. Bueno, muchas gracias por estar a ese lado. El cine, qué bueno, está con una cartelera, se lo pasé por WhatsApp, una cartelera espectacular. Claro, tiene que haber un lugar organizado para que la gente vaya a festejar, porque bueno, que pongan baños químicos, escribe alguien por acá también. Y sí, viste, que pongan baños químicos, que fundamental eso, es fundamental. Ok, hay otras personas que me están escribiendo por acá. las ideas, que tienen obviamente que... Está bien, estamos... Lo digo al aire, decilo al aire. 11:19, estamos en vivo en Califer 94.7. Buenos días a todos. ¿Qué lugar sería lindo como para que... Alguno tira por acá el Corsódromo, no sé. ¿Qué lugar? Un lugar que no se moleste, que, no, la, que la gente vaya y pueda festejar el acceso este, los palos, dice usted también. Bueno, no sé. Porque imagínate lo que va a ser. Vamos a pensar, obviamente, que elegimos creer y vamos a salir campeones, sin lugar a dudas. Se va a volcar mucho más gente y va a durar más tiempo el festejo. Para organizar esa cuestión también. No sé, seguramente los que están a cargo de las cuestiones deben estar pensando ya una idea, Hay poco tiempo para pensar, es el domingo, así que... Digo, no sé, por ahí dice no, mirá, la verdad que... Cada cual festeje como quiera, qué sé yo. Exactamente, hay que... Tal cual, hay que organizar un lugar... Hay que coordinar un lugar, como dice por acá también, bueno, gente que me está escribiendo también, una chica que me dice por acá, Cristian, fundamental, un lugar que sea bueno y también para que, bueno, los baños químicos, obviamente. Sí, más vale, que inviertan un poquito en eso también para poder ser un festejo como la gente, ¿no? Y digno, con baños. ¿Qué se rata? 11:21 en toda la República Argentina. Ya venimos, dale.

Bueno, evidentemente es un tema que está preocupando a muchos vecinos, esta cuestión de los festejos y demás, y dónde van a, en el caso que tenemos fe de que Argentina va a triunfar, porque hay muchos vecinos que están, es un tema al parecer para charlar, ¿no? Yo creo que seguramente estoy más que seguro que las autoridades de Curuzú Cuatiá están pensando en esto, están pensándolo, y seguramente en las próximas horas va a haber algún tipo de dispositivo en el caso de que Argentina gane, ¿no? Si ganamos o no, igual se festeja, hay que tomar medidas, dice por acá. Tiene razón, amiga. Hola, Cristian, tenés mucha razón, hay que buscar un lugar. Bueno, y cuenta un par de situaciones. Bueno, gente que orinando en la vía pública y estas cuestiones que me están... Es lo que me dicen, me están contando esas cuestiones también. Siempre hay inadaptados, obviamente, pero bueno, hay que aportar, obviamente, los recursos para poder un baño químico, una cuestión, para que estén contenidos y que haya un lugar, ¿no? Bueno, ¿qué más? ¿Qué tengo por acá? Cristian. Hola, Cristian. ¿Qué me están pasando por acá? Dame 2 segundos. Bueno, mucha gente, ¿eh? Cristian, me ha tocado estar un fin de semana en maternidad del hospital internada y no se duermen toda la noche del ruido que hacen con las motos, los disturbios que hacen en la plaza. Te imaginas una caravana al lado, tal cual. Bueno, mucha gente que está opinando por acá. A ver. Yo no estoy en contra de los festejos, dice alguien, pero deberían buscar un lugar en Los Palos con una pantalla gigante. Anoche había personas... Es cierto, en la sala velatoria hay gente en el hospital, es una zona muy complicada para festejar la Plaza Italia. Es mi humilde opinión, prefiero que festejen en Los Palos. Claro, acá alguien me dice el Corsódromo, Los Palos, el Parque Martín Fierro también. Bueno, van tirando lugares acá, ¿Qué más? Alguien que también dice, Cristian, el Mundial es cada 4 años, disfrutemos y listo. Está bien, opiniones que van llegando. El predio grande, estaría bueno preparar el Corsódromo, ¿verdad? El predio grande hasta estacionamiento bastante extendido. Bueno, seguramente, seguramente la municipalidad de Curuzú Cuatiá tiene gente muy... que está al tanto de esto y que seguramente va a tomar cartas en el asunto y algo van a organizar, seguramente, Así que, bueno, todo sea para mejor, para que la gente pueda disfrutar y pueda expresarse y pueda rebosar de algarabía ese lugar en donde sea, cual sea el que mejor se pueda, ¿no? Bueno, menos al lado del hospital, obviamente, menos en esa zona que se complica. 11:28, estamos saludando a toda la gente que nos va acompañando. Este programa se ha acompañado por la gente de Jengibre. Me dio ganas de buscar unas facturitas de la gente de Jengibre. Gracias, Jengibre, por estar ahí. Me están pidiendo música de Rata Blanca también por acá. Ya pasamos La Renga. Cristian, soy Joaquín. Me dice, ¿podés pasar algo de La Renga? ¿Existe esa canción que nos pedían por acá? Ok. Van a estar en Corrientes el 12 de septiembre. Sábado 12 de septiembre, 20 horas. Anfiteatro Coco Marola, Avenida Sarmiento y Avenida Patagonia. Por supuesto, La Renga en Corrientes el 12 de septiembre. A ver...

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Las 11 de la mañana, 34 minutos. Hola, buenos días a todos los que van sumándose. 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Hola, Repuestos Roy, Taller Abonay. Bienvenido. 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Hola, ¿qué tal? Bienvenidos. 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Gracias, Abuela Lala. Lubricentro Guaraní, Juanita. ¿Cómo está, Juanita? ¿Cómo estás, amiga? ¿Cómo celebró el triunfo de Argentina sobre los ingleses, Juanita? 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Gracias, Juan Ingenia. A full, escuchando la radio, y le vamos a dedicar temones para ella también en sintonía. En su negocio, pleno centro de Curuzú, Cuatía, está Juanita Modas. Gisela Caliaba está con nosotros también. Gracias, Gisela Caliaba, por estar a ese lado, eligiéndonos como todos los días. Bueno, y un aviso también de la empresa Sepelios Curuzú. Nos han mandado algunos avisos en el día de hoy que vamos a reiterar también, avisos de fallecimiento. Comunican el fallecimiento de Teodoro Saturnino Alves, velatorio en Sala A. A partir de las 3 de la tarde arranca el velatorio y por supuesto la inhumación es mañana 10 horas. Son algunos de los comunicados que nos hacen llegar desde las oficinas de Sepelios Curuzú, de sucesores de Mario Verde también. Tenemos aquí otros más para mencionar. Comunican el fallecimiento de Blas José González, velatorio en Sala A. La inhumación es hoy a las 3 de la tarde en Cementerio Municipal. Y también el fallecimiento de Antonio Oscar Mesa, velatorio Sala C, inhumación hoy 16 horas en Cementerio Municipal. Son algunos de los comunicados que nos hacen llegar en el día de hoy. 11:37, más canciones.

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ver con qué venimos ahora, ¿eh? 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Muchas gracias, amigos. Bueno, por supuesto, todas las noticias que se están viendo acá también en el día de hoy, 3774403791. Los amigos que van comentando aquí también, ¿eh? 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Reiteramos, la gente de Tute, por acá también, dame dos segundos, van a estar de vacaciones, ¿eh? Tute Le Paste va a estar de vacaciones. Atención, desde el día 20, desde el 20 de julio, de vacaciones hasta cuando regresen el 27, ¿eh? El 27. Así que bueno, toda la gente que nos acompaña, Gisela Callaba acompañándonos, gracias por estar a ese lado, Silvia Arzuaga también. Ponte Bonita, El Buen Sabor, gracias por estar ahí en Don Bosco y Rivadavia, Los Gallegos. 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Hagamos lista de canciones. A ver. Bueno, hay muchas ideas, siguen con las ideas por acá también. A ver, tengo algunos datos. Tal cual, ¿eh? Mucha información me están pasando por acá. En 2022 la final se festejó en el Martín Fierro y no estuvo tan mal, ¿eh? Lugar amplio y con baños, dice por acá alguien que nos escribe. Bueno, y piden el tema Pégate de Ricky Martin por acá para nuestros amigos que están en el 102 Viviendas. Miriam, que también está escribiéndonos por acá. Bueno, muchas opiniones. Cristian, me parecía raro, si que la gente se agolpe cerca del hospital, tendrían que buscar otro lugar, coordinar donde se pueda festejar. Para mí, el mejor lugar es Los Palos y que pongan baños químicos. Bueno, sería ideal el Corsódromo, dicen por aquí. Bueno, algunos mensajes. Hola, Cristian. El Corsódromo no estaría mal, salimos campeones y siguen ahí el festejo, ¿eh? No se molesta a nadie y se puede poner baños. Bueno, ¿qué más tenemos aquí? El Martín Fierro. Bueno, van tirando Los Palos, dicen por acá. Cristian, puede ser en Los Palos. Estaría como para hacer una encuesta, ¿no? Una encuesta, no, a modo de saber. Tiramos la idea, qué sé yo. Pero pasa que tampoco es que hay tantos lugares y tantos predios, ¿no? Tenemos tres opciones. A ver, Martín Fierro, Los Palos o el Corsódromo. ¿Empezamos a votar? ¿Usted cuál vota? Mande su voto al 403791. ¿Corsódromo, Palos o Martín Fierro? Esta es una encuesta que la estamos haciendo simplemente para saber más o menos. Obviamente que la gente de la MUNI va a saber qué decisión tomar, la correcta, como siempre. Le mandamos saludos ahí también, ¿eh? Nos escuchan siempre ahí, así que saludos. Bueno, la canción, y van llegando las opiniones aquí.

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1: ¿Sabías que mis amigos de Mins nos está acompañando también y tenemos todas las novedades ahí? 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Gracias por estar. Essen, la gente de Essen, ¿cómo estás, Nati? Hola Nati, ¿cómo andas, amiga? ¿Qué me contás, Nati? Vamos a charlar con la gente de Essen. 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Gracias Essen. 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

Bueno, los festejos ya empiezan las noticias de los distintos festejos y, bueno, algunos que son demasiado. ¿Esto será que tuvo que ver Posadas Misiones? La noticia tiene que ver con Posadas Misiones. Un insólito momento sorprendió mientras se realizaban los festejos por el triunfo de Argentina, por la haber derrotado a Inglaterra, en donde, bueno, varios vecinos y transeúntes en Posadas, bueno, un hombre corriendo desnudo por la calle, pero viste que hay gente que hace promesas, cava, qué sé yo, que habrá prometido, pero bueno, se le fue la mano, ¿eh? Él quiso expresarse al desnudo, al parecer, es el dato que están subiendo los portales de noticias. Las calles, una zona muy movida de Posadas, zona de Junín y Bolívar. El episodio ocurrió mientras la capital misionera estaba explotada de gente, porque obviamente celebrando el presente de la selección argentina. Y la particular escena llamó la atención de quienes circulaban por el lugar. Hasta el momento no trascendieron datos si realmente fue uno que hizo una promesa. Viste que hay gente, hay para todos los gustos, viste, en cuanto, obviamente que la policía lo va a tener una sanción o algo por el estilo, porque bueno, ¿cómo va a estar en la vía pública? Ni en paño, como Dios lo trajo al mundo, andaba en el centro de Posadas. En el momento es una persona de unos 30 años, aparentemente, que bueno, las promesas no se cuestionan ni se juzgan. Qué lindo ser argentino, dice por ahí una chica que publica el comentario de esta noticia. Qué locura, pero ese tipo de cosas, Dios mío. Bueno, 9 minutos de las 12, estamos en vivo, dale.

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Gracias por estar ahí. ¿Cómo está la gente también de la ferretería El Gringo acompañándonos? 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Dale.

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0: Llegamos al final, señoras y señores. Tenemos a la persona ganadora del premio de Pelucán. A ver.
1: Hola, Cristian. Luna quiere el corte de Pelucán. Soy Gastón 561.
0: Felicitaciones. Gastón es el ganador. 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Gracias, amigo José. Llegamos al final, señoras y señores. Regreso mañana a las 9:30. Chau, chau.

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amigo, ¿qué puedo decirte que vos ya no sepas? 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

0: Hola, hola, hola, hola, hola, hola. ¿Cómo andan todos? Feliz tarde de jueves. Aquí estamos ya en este jueves de asueto administrativo, ¿no? Un jueves de asueto administrativo, asueto provincial, digamos, por el tema de la Virgen. Así que bueno, hay gente que hoy no laburó y otras, como siempre, laburando todos los días. Ahí haya o no feriado, asueto, lo que venga. Señoras y señores, ¿cómo están? ¿Cómo están pasando? Ya más tranquilo, después de ayer, como siempre, Argentina haciéndote sufrir hasta lo último, pero sabemos que Argentina lo puede lograr siempre, ¿no? Así que bueno, yo le dije ayer que íbamos a ganar y se dio nomás. Ayer tenía confianza, aún perdiendo 1-0 hasta lo último, sabía que en cualquier momento entraba la pelota, porque Argentina estaba ahí, y de tanto mover el árbol, alguna fruta va a caer, dijo un amigo, ¿no? En algún momento, y cayó nomás un tremendo zapatazo de Enzo Fernández ahí para empatarlo. Y después ya lo teníamos ahí nuevamente cuando comenzó después del gol, se reanudó, ya lo teníamos ahí nuevamente y se tenía que dar porque Inglaterra eligió defenderse y con Argentina no te podés defender. Así que se dio todo perfecto, ¿eh? Un partido espectacular frente a nada más y nada menos que Inglaterra, que lo eliminamos de la Copa y nuevamente jugando una final. Así que mañana seguramente vamos a estar sorteando una camiseta de Argentina. Mañana viernes, para que vos alientes ya con la camiseta puesta el domingo y para que vayas a la caravana, ¿no? Cuatro minutos de las 2 de la tarde en todo el país. Aquí estamos comenzando la tarde con mucho viento hoy. Mucho, mucho, mucho, mucho, mucho, mucho viento a esta hora de la tarde. El sector norte a 32 kilómetros la hora. La humedad a esta hora en la ciudad 52%. La presión 998.3 hectopascales. Y el cielo está mayormente nublado. Aunque dice el pronóstico por acá que puede llegar a limpiarse un poquito para la tarde, ¿eh? Así que, ojo, hay uno que dice parcialmente nublado para la tarde. Así que vamos a ver si le soplamos entre todos, como hacemos siempre, y le hacemos salir el solcito que tanto queremos. Una tarde como hoy, un poquito con temperatura alta. A esta hora, 25 grados. La temperatura, la máxima para hoy, 27 grados. Así que ya estamos 25.3, subiendo de a poquito, y si sale el sol ni te cuento. Pero para mañana más calor todavía, ¿eh? Mañana 28 grados de máxima, cielo parcialmente nublado para un viernes con calorcito. Y un fin de semana con posible lluvia para el sábado y el domingo. Sobre todo a la tarde, justo que fue Argentina, no me digas que va a estar lloviendo. Obvio que vamos a mirar igual, pero ¿y los festejos? Los festejos, ¿cómo hacemos? Igual nomás, ¿no? Bajo la lluvia, dice el musicólogo. Igual nomás, salimos todos en caravana. Así que bueno, vamos a ver qué pasa, chicos. Vamos a ver qué pasa. Yo creo que Argentina gana a España. Y ya lo digo, ya lo decreto, ¿eh? Lo gana 1-0. Nada más que con un solo gol. Lo gana 1-0. Ya te lo firmo, te lo decreto. Argentina lo gana.
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0: Aquí estamos arrancando la tarde de la radio, la tarde tropical con vos a esta hora. Y te cuento que hay partidos hoy para ver Copa Argentina, ¿eh? Atención, hincha de Racing, atención, hincha de Boca. Arranca la Copa Argentina para los grandes.

Ahí estamos, gracias al amigo Fede que está escuchando la radio, mirá, estrenando estéreo nuevito también ahí, así que escuchando la radio el amigo Fede, le mandamos un saludo que nos está escuchando ya yendo a Curuzú, así que escuchando la radio.

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Gracias. 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

Gracias por los mensajes. C44-33-27, viviendo la tarde tropical de la radio, arrancando con todo. La tarde de la música tropical que canta y baila todo.

Bien, ahí está presente también el Esi Rick. Saludito a los amigos ahí. Bueno, así está, amigo, dice Esi Rick. También escuchamos firme como siempre, ¿eh? Grande Esi Rick, saluditos. 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

Arrancamos la tarde con música, dale, que tenemos pedidos ahí al 443327, temas que nos van pidiendo la gente. Gente que nos escucha siempre al mediodía, en la tarde, en este feriado, digamos, no es feriado, no es un asueto provincial. Y en este día de vacaciones, y en este jueves gris, con mucho viento, aquí estamos, presente en la tarde, para alegrarte tu tarde y tirarte los mejores temas de la música que cante y baila todo el país.

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Matacos, Cristian Herrera pasando en la tarde. Vamos bien arriba la tarde del jueves, llegando al fin de semana en este día gris, pero con toda la buena música que tenemos para vos, saludando a los amigos ahí escuchando en la radio. Saludos para el amigo Luca, para los chicos ahí que están trabajando.

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2: DJ Monse. Ahí estamos, minutos ya para las... Faltan muy poquitos minutos. 6 exactamente, ¿no? Para las 3 de la tarde ya en todo el país. Y aquí estamos en la tarde en vivo a través de la radio compartiendo lo mejor de la música tropical que cante y baila todo el país. 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
1: Ahí estamos en la tarde, hora 15, 10 minutos, nuestra última parte del programa. Entramos a compartir aquí en vivo a través de la 94.7. Tarde más nubladita a esta hora, ¿no? Tarde más nubladita, más gris, y actualizamos los datos del tiempo. Precipitaciones hay, existen, pero bajitas. Bajitas para la tarde de hoy. Nublado, dice este de los pronósticos que estamos viendo. Vamos a ver si actualizamos el otro también a esta hora de la tarde. Bueno, nublado nada más. Hay una posible chance, pero muy bajita, para la tarde, de un chaparrón, pero es muy bajito, ¿eh? Veremos qué pasa, ¿no? Temperatura a esta hora en la City, 25 grados 9 décimas, la humedad 51%, viento del sector norte a 24 kilómetros la hora. Tenemos pronóstico de viento para toda la tarde y la noche también hoy, parece, ¿no? Lo que estamos viendo por acá, va a estar bastante potente el viento en la tarde y la noche de hoy. 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Entrenamiento hoy a las 4 de la tarde de la escuelita de fútbol, y a las 18 horas entrenamiento de los chicos, ¿no? Hoy categorías infantiles del Club Huracán. 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

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Ya en un ratito, por supuesto, en un ratito le vamos a estar contando. En un ratito te vamos a estar contando los números de la quiniela aquí en la tarde. Así es, correcto, los números de la quiniela. Ya en un ratito, gracias a Subagencia 006. Seguimos tirando buena música en la tarde. Temas pedidos al 443327. Gente que nos escribe por acá, nos pide canciones también. A esta hora, ¿eh?

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0: Gracias. ¡Aguante, Luciano Pérez!
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0: Fernando Rosario y Santa Fe. Qué lindo que son.
1: Seguimos en la tarde, hora 15:26 minutos. 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

Así seguimos en la tarde, ahora 15, 29 minutos en todo el país. Hoy hay Copa Argentina, ¿sí? Hoy hay Copa Argentina y te vamos a contar qué partidos juegan. Atención, porque atención los hinchas de Racing. Atención los hinchas de Boca para hoy, Vacaciones de invierno, especial para mirar la Copa Argentina esta tarde y esta noche, ¿no? Ya que el Mundial hay que esperar para mirar un partido el sábado a las 6 de la tarde. Van a jugar los por el tercer puesto, digamos. Van a jugar Francia con Inglaterra. Y el domingo, por supuesto, la gran final a las 4 de la tarde, ¿no?

0: Vamos a escuchar un dúo espectacular, impensado hace unos años. Dice, ¿cómo va a cantar Daniel Agostini con la conga? ¿Y cómo que no, eh? ¿Cómo que no? Hoy cantan todos ellos. Invitado especial Daniel Agostini en un show de la conga, haciendo estos temazos,
1: El señor Daniel Agostini.

0: hermano.
1: Gracias. Prendete a 92.000. Te acompañamos con la mejor onda hasta las 16 horas.

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Estamos con la conga y la invitación especial también a su show a Daniel Cardoso. Antes escuchábamos la conga con Daniel Agostini y también invitaron a Daniel Cardoso a cantar estos temazos, ¿eh? Hora 15:49 en toda la República Argentina. Aquí estamos en vivo en la tarde de la radio para compartir los mejores temas de la música tropical y auspiciado por Maxi Kiosco El Vasquito en la esquina tradicional de Curuzú, Cuatiá, Rafael Perazo y Monte Casero. 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

Estamos cerrando casi la tarde de a poquito aquí en la radio, señoras y señores, en vivo, en este final casi de nuestro programa. Pero hoy hay fútbol, sí señor, hoy hay fútbol a las 18:45, Copa Argentina, transmisión de Teis Sport. Va a jugar Racing versus Defensa y Justicia, partidazo, porque estos partidos son el mata-mata, ¿no? El que pierde afuera, así que hoy a las 18:45 por Teis Sport, Racing Club versus Defensa y Justicia. Y también hoy a las 21:45 por la Copa Argentina, Sarmiento versus Boca Junior. Boquita también hace su presentación hoy. ¿Jugará alguno de los refuerzos? Seguramente que sí, ¿no? Sarmiento Boca Junior hoy 21:45. Estos son los partidos que tenés para ver esta tarde y esta noche, ¿eh? Nunca hubiera pensado que Meta Guacha iba a grabar un tema con Víctor Heredia. ¿Eh? En serio, este tema, temazo, encima sobreviviendo, escuchalo, a ver.

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4: Bien, aquí llegamos al final de la tarde. Gracias por compartir con nosotros la tarde tropical de la radio. Estamos cerrando nuestro programa el día de hoy. Nos escuchamos mañana viernes. Mañana viernes, último programa de la semana, con un programa RT, con los clásicos de la música tropical de todos los tiempos. Bueno, 28 grados la temperatura, sensación térmica 26 grados 5, la humedad 48%, la presión 989.4 hectopascales, viento del noroeste ahora 37 kilómetros la hora, cielo nublado, aunque el pronóstico diga parcialmente nublado, está nublado a esta hora. Para mañana, parcialmente nublado, nublado, con máxima de 28, 29 grados, mínima de 20 grados. Para mañana viernes sigue el calorcito, por lo menos hasta el domingo, ¿no? Que, por cierto, también hay uno que da lluvia. Veremos qué pasa. Otro que da lluvia más el sábado que el domingo. Bueno, lo importante es que el domingo gane Argentina y nada más, ¿eh? Nos vamos, chicos. Gracias por compartir la tarde con nosotros. Que la pasen bien. Dios los bendiga a todos, cada uno de ustedes, por escucharnos. Gracias. Y nos escuchamos mañana, Dios quiere, después de las 13:30. Chau, chau.

0: Martucci, arroba Martina y quien cruzaste mi arroba la F887 y vos. Tenés que sumarte al WhatsApp 3416-000-887. Nosotros, hasta las 5 de la tarde, vamos juntos.
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2: 13 minutos de las 4 de la tarde. ¿Qué dice por acá la banda de la Filonita? Hola, buenas tardes. Soy Javi de Formosa y acá hace 32 grados. Sí, sí. Y sí, no me sorprende, 32 grados, qué locura. Bueno, nada que envidiarles hoy igual, porque tenemos una temperatura de 25.8, quien dice 25.8 dice 26, y la máxima es de 27, así que bastante lindo. Igual les digo que la presión está en 993 hectopascales, así que es muy probable que tengamos lluvias. Ya saben que si baja de 1008, estamos al horno. Y bueno, para mañana está anunciado, vamos a ver qué pasa. Después puede ser que suba, se vaya, no sé, que se vaya. Se está levantando un vientito igual, un vientito así medio primaveral para la gente que está en la calle. ¿Cómo se siente la temperatura? En zona centro, zona sur, oeste, este, la City Rosarina, ¿cómo están en este momento? Hay gente en el parque, hay gente trabajando, gente en el centro, gente circulando por la calle también, en auto, en bicicleta, monopatín. ¿Cómo están las calles en este momento en la City Rosarina? El resto del país, ¿ya activó la foto merienda? ¿Ya activó esos matecitos? ¿Lo renovaste? Foto al WhatsApp, 3416-000-887. Queremos ver, queremos saber qué estás haciendo en este jueves de TVT, que además podés pedir tu tema del recuerdo, ese tema que te lleva al pasado, en donde vos te encantaba que escuches ese tema que por ahí no suena tanto acá en la Filonita en la semana, pero hoy puede sonar. Así que 3416-000-887, te vas sumando por ahí, nos contás desde dónde te prendés a la radio más copada de todo el país. Nosotros hasta las 5 de la tarde vamos juntos.
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2: 44 minutos de las 4 de la tarde y tenemos audios. ¿Qué dicen por acá? Oli, olis.
3: Hola, radio. Alejandra de Gené.
2: Hola, Ale.
3: A ver, el partido final va a ser 2-1. Argentina le va a ganar a España. Vamos a pasar y vamos a sufrir.
2: ¡Para!
3: Como lo mismo que Inglaterra.
2: Basta, Ale, basta.
3: Le ganamos a los ingleses y le devolvimos ese... Eso nos devuelven lo que teníamos por dentro, lo que le hicieron a Maradona.
2: Ajá.
3: A los argentinos, los ingleses. Esto que le vamos a hacer a España es lo que le hicieron a Messi. Que Messi, cuando se fue de Barcelona, se fue llorando, se fue mal, angustiado. Y es una cuenta pendiente. Le vamos a devolver otro regalito más. Seguimos siendo los mejores.
2: Ahí va, Ale, que ya se tira un pronóstico para lo que va a ser el domingo. Ale, besote enorme para vos. Qué jugado lo tuyo, che. Bueno, bien. Hay gente que ya está palpitando, ya está recontra remil subidísimo a la escaloneta del partido del domingo. Que la verdad se nos va a hacer un poco largo para mí, pero ya estamos en jueves. ¿Quién te dice viernes? Un poquito más en el sábado. Y bueno, cuando te despertaste, te diste cuenta, ya estás en domingo. Olvídate, haciendo la previa ahí de la selección. Terrible. Hola.
4: Hola, Martina, ¿me pasás? Te regalo amores.
2: Ok.
4: Puede ser de ranking que guay, me parece que es.
2: Sí, exacto.
4: Gracias, que tenga una buena tarde, una buena noche.
2: Ah, ya me mandó a dormir este.
4: Y que la Argentina, la selección argentina pueda ganar.
2: Obvio.
4: Y deseo yo.
2: Vamos.
4: Con todo mi corazón. Soy Pablo de Calchaquín.
2: Ahí va.
4: Yo soy de Calchaquín.
2: Ahí va, besote enorme para vos, Pablo, y a todo Calchaquí. Obvio que vamos a dejar programado el temazo que te pediste, que es Te Regalo Amores de Rakim y Ken, así que en un ratito nada más va a estar sonando. 3416-000-887 para que se sumen por ahí los últimos minutos de Efecto Tarde. Si alguien activó la merienda en este momento, renovó el mate o está haciendo algún plancito lindo al aire libre, foto al WhatsApp, foto al Efeloneta, así nos compartís. ¿Qué estás haciendo en este jueves de TVT Jueves? Que nosotros vamos juntos hasta las 5 de la tarde.
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2: 57 minutos de las 4 de la tarde. Vamos a actualizar la temperatura en la City Rosarina una vez más. A ver si llegamos a la máxima del día de hoy, jueves, que era de 27 grados. Estamos en eso, 26.2 en este momento en la City Rosarina. 55% de humedad. Increíble la temperatura y el día que tenemos hoy. Además, tema que pidieron, tema que sonó, que se escuchaba recién, terrible TBT, Te Regalo Amores. Algo que habían pedido hace un ratito nada más. Así que vos, si querés pedir un tema, lo tenés que hacer a través del 3416-000-887. Hoy todo jueves del recuerdo. Así que si tenés ganas de escuchar un temita que no suena hace mucho, lo podés pedir. Vamos a empezar a cerrar Efecto Tarde, pero vos te tenés que quedar bien encendido. Que ya llega el after, la vuelta a casa con Gaspi Dulcich en los controles. Que vamos a estar sorteando cosas y dando regalitos, así que quédense bien prendidos. Hasta acá Efecto Tarde, nos empezamos a despedir con este temazo que empieza a sonar de fondo. Llega María Becerra, Jere Klein, Lucky Brown, haciendo qué ganas de comerte a los 57 minutos de las 4 de la tarde. De este lado Martucci, arroba Martina Giancrisostemi, arroba la F 88.7.

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3: Hola a todos, bienvenidos. Las 5 de la tarde, 2 minutos. ¿Cómo andan? Che, hola Marti.
4: Hola, ¿cómo estás? ¿Todo bien?
3: Muy bien. La verdad, contento por este jueves. La temperatura que hace hoy es impresionante.
4: Mira, yo leí en un lado que fue todo tan 2022 ayer que hicimos un falso verano ahora en este momento.
3: Literal.
4: ¿O no, viste?
3: Literal, ayer anoche estaba explotando.
4: Mirá lo que dice la pantalla. Me muero.
3: Le re, vos podés creer.
4: Pero me muero.
3: Voy a tener
4: igual,
3: que ir a buscar.
4: Pero igual, escuchame, qué genialidad lo que acabo de decir. Y en la pantalla apareció full primavera 2022. No lo puedo creer.
3: Me quedó en el pendrive el video de la primavera del año 2022.
4: No pasa nada, elijo creer.
3: Es verdad.
4: Elijo creer, pero Gaspar, cae a tierra, te lo pido por favor.
3: Ojo.
4: Ellos dando el inicio del programa más sano y coherente del mundo.
3: Yo necesito.
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0: Day Wheeler sonando junto a Omar Kurz con el remix de Lejitos. Esta canción en el minuto 13 de las 5 de la tarde. Nosotros vamos hasta las 8 de la noche hoy regalándote entradas para el cine. Las tipas que no, sin pochoclos.
1: Vos hiciste la de las acá nadie pochoclos. Nos ve, pero cada vez que hablamos hacemos la mímica.
0: No, no. Terrible.
1: Para ver si el otro se entienda o no.
0: 5:15 de la tarde. Momento de escuchar un temazo del TVT Fans.
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0: Daddy Yankee llega al after de la F en esta tarde de jueves. Calor en la ciudad de Rosario. Es el veranito del invierno.
1: Seguro. Wow.

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3: Para todos esos amores que dicen ser prohibidos. Y para todos esos que no pudieron ser. Esto dice así.

0: Amantes, minuto 23 de las 5 de la tardina. Bueno, momento de empezar a jugar por las entradas para el cine. ¿Estamos, Marti, para esa?
1: Estamos, pero antes te quiero contar algo.
0: ¿Qué pasó?
1: ¿Viste lo que dijo Scaloni de los chicos?
0: ¿Qué dijo?
1: Ayer hablábamos un poco de los dichos del director técnico. Y era que dijo que los chicos, además de ser indios, no tienen miedo.
0: No, olvídate.
1: Claro, no tienen miedo. Yo me acordaba, tipo, plata, miedo,
0: nunca tuve. No, yo tampoco. Plata y miedo nunca tuve.
1: ¿Y algo más?
0: Y auto.
1: ¿Cómo que no?
0: Bueno, pero usa el de mi vieja no quiere decir que sea mío.
1: Ah, bueno, yo pensaba plata, miedo y vergüenza nunca tuve.
0: No, es verdad, vergüenza yo sí tuve.
1: ¿Sí?
0: Nah, y yo soy medio vergonzoso, aunque no lo creas. El tema es que acá estoy hablando en la radio, nos está escuchando todo el país, pero yo soy consciente de eso, pero no los veo.
1: Puedo
0: escuchar.
1: Ay, pero a mí me gusta la cámara, nunca tuve ese problema.
0: No, pero la cámara es otra cosa igual, no digo eso. Es que una cosa es eso, otra cosa es, por ejemplo, cuando me tuve que subir al escenario de la primavera acá.
1: Ah, ahí va, bueno.
0: Que tenía 30.000, 40.000 personas adelante. Y después de poner música y animar yo, tenía que venir a tocar la Joaquín. O sea, estaba todo explotado.
1: Claro.
0: Entonces, como que ahí dije, al final tengo vergüenza.
1: No, a mí me pasa que si me da vergüenza, no vergüenza, sino que me pongo así como vergonzosa, medio que me dio cosa lo que me dijeron. Cuando era más chica, y hasta de grande también, me ponía muy colorada. Pero muy, muy, muy. Entonces, con el tiempo, lo que hice fue aprender a tirar ese calor, ese rojo, sí, a las orejas.
0: Ah.
1: O sea, es como que empecé a controlar el cuerpo.
0: ¿Qué? ¿Cómo mierda?
1: No me preguntes cómo era tanto. Porque aparte te dicen, te pusiste colorada.
0: Ay, no, es lo más feo, es lo más feo. Porque te vende, es como que...
1: Claro, me voy a poner más roja todavía.
0: ¿Sabes qué? Me parece que hoy vamos a jugar con esa. Vamos a jugar con esa, dale. Efe, las tipas. En un audio.
1: Ah, estamos.
0: En el chat de la radio.
1: Encantada.
0: Estamos conectados.
1: Al WhatsApp de la radio, un audio diciendo: Efe, las tipas, plata, miedo y qué más nunca tuviste.
0: Completa la frase, dale.
1: Completa la frase al 3416-000-887 y estás participando por dos entradas para el cine.
0: Yo te digo algo: plata, miedo y suerte en el amor, nunca tuve.
1: Ah, buenísimo, bien. O sea que son buenas en las cartas.
0: Plata, miedo y suerte en el juego, nunca tuve. Viste que a veces te dicen, si te va bien en el juego, te va mal en el amor.
1: Claro.
0: Bueno, a mí me va mal en el juego, me va mal en el amor.
1: En las dos cosas, o sea, no dejaste nada para el resto.
0: No. Así que espero que a los otros le vaya bien, por lo menos en una o en otra. 3416-000-887. Efe, las tipas en un audio, plata, miedo y qué otra cosa más nunca tuviste. Contanos en el WhatsApp de la radio, puede que un viaje al exterior...
1: No, puede ser también.
0: Puede
1: así.
0: Puede que nunca tuviste vacaciones.
1: Uy.
0: Puede que nunca tuviste...
1: Caja navideña
0: en el laburo.
1: Mal, el otro día me enteré de alguien que trabaja acá en la zona, una buena empresa, y nunca tuvo...
0: No, una buena empresa y no le dio caja navideña.
1: Sí, yo quedé loca, dije, wow.
0: Tan buena no era.
1: No, tan buena no era. Pero bueno, ¿qué se le va a hacer?
0: Plata y miedo. ¿Y qué otra cosa más? Nunca tuviste. Queremos en un audio, contanos. 3416-000-887 Holanda.
2: Gaspi es vergonzoso. Cuando le llevé de regalo la picada para él y para Cere, no le dio vergüenza. Lo dudo mucho.
0: Ey.
1: ¿Querés mandar una hora y vemos? Yo no estaba.
0: Claro. Mirá, probá a mandar una hora. Ay, que se me convirtió en vergonzoso.
1: Se le lengua la traba de repente.
0: Ay, Dios. Bueno, me estoy preparando el mate. Marti está a full con el café.
1: Sí, acá todo menos té.
0: No, obviamente. Té. ¿Cómo vas a tomar té?
1: No, eso no.
0: Igual yo posta a la noche a veces tomaba té hasta que dije, no, ¿cómo vas a tomar té?
1: Ulala, señor francés.
0: Claro, era muy...
1: No daba.
0: No, nada que ver. Nada que ver. Ahora tomo whisky.
1: No, mentira. Pará.
0: Tampoco, ¿eh? No iba
1: eran
0: así.
1: Eran dos polos menos.
0: Eran dos menos, bueno. Minuto 27 de las 5 de la tarde. Plata, miedo y qué cosa más nunca tuviste en el WhatsApp de la radio. Contanos. Más F las tipas y estás participando por un par de entradas para el cine.

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0: Burna Boy, Dai Dai, puesto número 4 de la F, esta canción que en pocos días, nada más en 4 días el domingo.
1: En 4 días el domingo va a estar también BTS, Justin Bieber.
0: Justin Bieber, BTS, no sé por qué no contrataron a los Palmeras.
1: Ojo, capaz que es una sorpresa.
0: ¿Por qué no contrataron a los Palmeras o en realidad Cachito? Yo van
1: mirá si cae Cachito a cantar el himno.
0: Y estaría bueno, no sé qué onda, pero yo estaría. No, el himno no, el bombón asesino.
1: Bueno, pero también.
0: No, el himno que lo cante Lali, que sí, esté por cábala.
1: Bueno, lo están pidiendo.
0: Hay una campaña por ahí pidiendo que Lali cante el himno.
1: Sí, ¿vos sabés que Shakira le dedicó un posteo a Messi?
0: ¿Qué dijo Shakira?
1: Le dedicó unas palabras diciendo que lo que está haciendo es increíble, que es extraordinario, puso.
0: Oh, bueno, muy bien.
1: Qué grande, Shakira.
0: ¿Cómo se llama Messi con Piqué?
1: No sé. ¿Cómo se llama?
0: Ojo, no sé, porque ahí son familias conocidas ya.
1: Sí, aparte
0: de España. ¿Qué?
1: La foto es de Messi, Antonella, Shakira.
0: Sí. Ay, sí, no va a subir una foto Shakira con Messi.
1: Bueno.
0: Sin Antonella, no.
1: Sin la primera dama.
0: La primera dama tiene que estar ahí.
1: Y bueno, podía ser, ¿por qué no?
0: Ahora te voy a contar algo.
1: A ver, quiero saber.
0: No. 26.2 la temperatura en la ciudad de Rosario.
1: Estamos llegando a los 27 entonces, ¿no?
0: Sí, totalmente. Viento norte a 23 kilómetros en la hora. ¿Se espera algunas tormentas para esta noche?
1: En realidad para la tarde-noche de mañana, pero hay algunos lugares, algunos pronósticos que tiran alerta electrónica.
0: Fiesta electrónica para esta noche.
1: Sí, para esta noche, realmente. Yo ya te dije, estamos muy cerca del río,
0: nada.
1: Así que vamos a ver.
0: No, para las 6 de la mañana recién.
1: ¿Viste? Para las 6 de la mañana. Bueno, será mañana entonces.
0: Oh, mirá qué lástima, no voy a poder ir al gimnasio.
1: No.
0: Es mi amigo que ya no aguantaba más el gimnasio.
1: No, nos quedan dudas de cómo va a ser el sábado. Para el domingo hay un descenso de temperatura. No, brusco.
0: A ver si llueve. Quiero ver si llueve el sábado.
1: Yo no tengo lluvia para el sábado, pero bueno.
0: Vos sabés que yo estaba para que llueva un rato el sábado.
1: ¿Vos decís?
0: Sí. Pero bueno, nada. No va a llover.
1: No.
0: Me dice que a la tarde va a llover. ¿Lluvia todo el día? ¿El sábado?
1: Sí, pero tengo del viernes hasta el miércoles. Esto está gagá.
0: No. Se me va el presupuesto a la mía. Pará.
1: Ah, claro.
0: Me acuerdo una promesa que hizo. No me acuerdo cuál de todas.
1: Bueno, empezó a acordarte porque si era buena.
0: No, era muy buena. Que era que nos llevaba. Si Argentina era finalista del mundo, nos llevaba a todos los chicos de la radio. En taxi.
1: Repiola.
0: Era buenísima.
1: Me sirve, ¿eh?
0: Sí, totalmente.
1: ¿Durante el año?
0: No, durante el año. Una vez, dos.
1: Bueno, voy a pensar cuándo voy a usar entonces mi vez.
0: Tu cupo, yo lo voy a usar cuando llueva. Y sí.
1: Yo lo hubiera usado ayer.
0: ¿Para qué?
1: No sabía que no había colectivos.
0: Sí, había, pero capaz estaban cortados. No,
1: recontra cortado.
0: Yo me crucé un par de colectivos.
1: No, yo no, ninguno.
0: No, olvídate. 7. ¿Qué 7? 7 iba a decir. No sé, algo con la 7.
1: Sí, viste, ¿a qué?
0: ¿Qué?
1: 7. Ah, estaba en la foto.
0: Conspiremos algo. No, terrible. Wisin y Yandel.
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0: Baby, es Maluma Baby, sonando con este tema y Ken, el perdedor. Gran época cuando sonaban estos temas, Martu.
1: Uno de mis favoritos, sí, te digo. Más, en el otro TBT del mes pasado, sentime, la semana pasada, lo hice sonar también porque me encantó.
0: Sí, la rompe. Bueno, tarde de mates, tarde de café, tarde de merienda y acá... este after de la F, en el mejor momento del día que pasa todos los temones. Y te regalamos un par de entradas para el cine. F, las tipas en un audio para participar. Plata, miedo y completa la frase. ¿Qué otra cosa más nunca tuviste?
1: Claro, ¿qué otra cosa no tenés? Por ejemplo, yo dije plata y miedo y vergüenza. Puede ser también plata, miedo y un auto, tiró Gaspar.
0: Yo también tiré plata, miedo y buena suerte en el amor. Nunca
1: claro,
0: tuve.
1: Claro, bueno, cosas así.
0: Ah, y ahora que me pongo a pensar... Pará, porque me viste que vos me dijiste que si te va mal en el amor, te va bien en el juego.
1: Sí.
0: Me puedo pensar que este verano,
1: ajá,
0: estaba en Mar del Plata de gira tocando y hubo un par de veces que fui al casino. ¿Viste el casino Mar del Plata?
1: De veces que me dieron bola.
0: Y me fue un poco, me fue bien. Ajá. Así que dije, bueno, se justifica que me vaya tan mal en el amor.
1: Bueno, ahí va, bueno.
0: Porque nunca, yo no soy de ir a jugar al casino, ni loco. No,
1: siento
0: que es plata perdida, que voy a decir, no le encuentro ningún tipo de sentido.
1: Pero
0: si estábamos todos los pibes ahí, estábamos en Mar del Plata, digo, juego un pichín, ¿entendés?
1: Un pichín.
0: Como para ver qué pasa. Y bueno, y fue básicamente eso, y tiré ahí una ruletita y, claro, y dupliqué. Volví a jugar al otro día y dije, listo, ya está, se terminó.
1: Claro, ahí está justificado, dijiste, pero bueno.
0: Dije, no, listo, ya está, no tengo más nada que hacer en este lugar porque ya gané dos veces. No. Igual me zafé lo que tomé esa noche.
1: Ah, bueno, re bien. Conozco a alguien que se fue de viaje a un crucero y vos sabés que jugó un número que es mío. Sin saber, ¿no? Que era muy mío. Y ganó. Pero ganó lo que pagó el crucero.
0: No. Sí. Son como 4 o 5 mil dólares, seguro.
1: Se ganó.
0: ¿Pero cuánto apostó?
1: No, era lo último que le quedaba. Y ganó. Sí, literal, era lo último que le quedaba. Y
0: apostó, todo al rojo metió.
1: Claro, pero el 13 rojo.
0: Claro.
1: Y salió a la cabeza.
0: Mi número. Yo también. Te juro que arranqué por ahí. Arranqué por mi número.
1: Y sí,
0: y la pegué.
1: Esta persona usó mi número. Yo dije, bueno, compartime algo la próxima.
0: El 13, Marti.
1: El 13, claro. Yo nací 13 de marzo, lo tengo tatuado. En la fiesta de fin de año de la empresa.
0: Sí, de la empresa, ¿qué pasó?
1: Me agarré el 13 y,
0: no me digas.
1: Y me gané la orden de sushi.
0: No, y de paso sushi.
1: Que Dianela vino y me dijo, pero amiga, vos comés sushi.
0: Hay que creer.
1: Hermana.
0: Hay que creer. Escúchame, sacaste el 13. Sí. ¿Es tu número favorito?
1: Sí.
0: Y de paso, es tu comida favorita.
1: Sí, o sea, genial, fue genial. Y aparte, vale,
0: estaba
1: hacía,
0: todo arreglado.
1: Pero, no, pará, escuchá. Menos de 3 meses.
0: Sí,
1: que había entrado a la empresa.
0: Hacía 13 días habías entrado. Justo, a ver. Plata, miedo y qué otra cosa más nunca tuviste, hola.
2: Nunca tuve plata, miedo y un trabajo de lunes a viernes, nunca tuve.
1: Ahí va.
0: Yo, desde,
1: yo
0: que,
1: ahora.
0: Desde que estoy acá trabajando en la radio y en Rosario, plata, miedo y una buena siesta nunca tuve.
1: Claro.
0: ¿Cómo extraño la siesta?
1: Plata, miedo y descanso, nunca tuve.
0: No.
3: Estoy seguro que acá van a concordar algunos conmigo, pero que plata, miedo y aguinaldo nunca tuve.
0: No, nunca tuviste aguinaldo.
1: Igual re.
0: Pero te están explotando. Vos callate la boca que vos tuviste aguinaldo.
1: Yo sí tuve, por suerte, pero
0: no te podés quejar.
1: Hay un montón de gente que no tiene, es verdad. Y en buenas empresas.
0: Sí, sí, hay empresas muy importantes que no pagan aguinaldo.
1: No, sí,
0: chicos,
1: sí,
0: ¿qué
1: sí.
0: Estamos, ¿dónde estamos?
1: ¿Qué pasó ahí?
0: ¿Qué están diciendo? ¿Qué están haciendo? Che, pónganse las pilas, vamos.
4: Yo quiero unas entradas para el cine.
0: Ay, a ver qué
4: tal. Plata, miedo y vergüenza.
0: Ay,
4: vergüenza.
0: Bueno.
4: Es en las tipas.
0: Muy bien.
4: Plata, miedo y vergüenza.
0: Ahí va.
4: Plata, miedo y vergüenza nunca
0: tuve. Está perfecto. A ver, vergüenza, chicos. Plata, miedo y vergüenza nunca tuve. A ver, hola.
5: Plata, miedo y que me gorreen nunca tuve.
0: Ah, bueno, está bien. Nunca te gorrearon.
1: Nunca te gorrearon. Ahí está, bueno, bien.
0: Yo te diría al revés. Plata, miedo y fidelidad nunca me tuvieron.
1: Claro, nunca me fueron fieles.
0: Claro, te hago a la inversa.
1: Chicos, tenemos para hacer dulce de leche acá.
0: Ay, Dios. Muy bueno. Me gusta la consigna hoy, es divertida.
1: Sí, está
0: plata,
1: bien.
0: Miedo y qué otra cosa más nunca tuviste. F las tipas.
6: Hola, chicos. F las tipas. Bueno. Plata, miedo y filtro para decir las cosas, nunca tuve.
0: La con de tu madre.
1: Es buenísimo.
0: Era el remate, viste, que sí, lo había faltado.
1: No, pero...
0: No hiciste el remate.
1: Yo creo que ella habla de filtro cuando tenés que decir las cosas en la cara.
0: Ay, viste.
1: No, tenés que tirar la posta.
0: Cuando estás por chaparte a una persona y te sonríe y tiene un orégano en el diente, no tenés filtro, se lo decís.
1: Y sí, ya fue.
0: Che, escuchá.
1: O cuando tenés que tirar un facto y vas.
0: Che, ¿querés un chicle?
1: Qué feo eso, ¿eh?
0: Qué feo.
1: ¿A vos te pasó?
0: No.
1: A mí tampoco.
0: No, porque yo soy muy cuidadoso con eso. Eso y los olores, muy cuidadoso.

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3: Las 6 de la tarde, 2 minutos. Bienvenidos a todos a una nueva hora en el After de la F88.7.
4: Una nueva hora en donde vos tenés que participar para ganarte esas entradas
3: al cine.
4: Me sorprendiste y estaba tratando de subir una historieta.
3: ¿A Instagram?
4: Sí, a arroba la F88.7, porque hay un videito de Tini con De Paul re tierno.
3: Qué lindo, qué
4: hermoso.
3: Lindo.
4: Ellos sí tienen amor, nosotros no sabemos.
3: Bueno, me gustó que Tini no invadió tanto, porque, ¿viste? O sea, Tini no pasa desapercibida. O sea,
4: no,
3: si aparece,
4: ¿viste?
3: Tini en el Mundial, ¿viste? Marca presencia. Y me gustó como que no estuvo tan encima de Rodri.
4: No, re tranquilo.
3: Pero... este deja video. Tranquilidad de que está todo bien.
4: Sí, no, en este video estuvo un poquito más así pigote.
3: Bueno, pero viste que el mundial pasado como que estaba más.
4: Sí.
3: Parecía que estaba más presente.
4: No, acá no te das cuenta.
3: Ahora está presente, pues está en todos los partidos, está re bien, re acompañándola, re compañeros son ellos dos.
4: Sí, re.
3: Pero no está tan mediática.
4: No, está tranquila.
3: Está menos mediática, tío.
4: Bueno, ella amor tiene. Nosotros no sé si tanto, el resto de la efeloneta vemos.
3: Sí.
4: Plata, miedo y qué más no tenés.
3: Claro, F las tipas, un audio, plata, miedo y otra cosa más que nunca tuve. Lo mandás al WhatsApp de la radio, participás por entradas para el cine.
4: 3416-000-887.
3: ¿Cómo cambió ese estéreo? Un abrazo para mi amigo Ger que anda con su 0KM.
4: Ahí va, bueno, que nos lleve a dar una vuelta después.
3: Sí. Bueno, siempre nos lleva ahí en el estéreo del auto, en la esferoneta. Y dice, plata, miedo y un amigo que cocine mejor que yo, nunca tuve.
4: ¡Ahí va!
3: ¡Vamos! Hijo. Y tiene razón, cocina muy bien. Doy fe de eso.
4: Te tiró para la basura vos.
3: No, pero yo, chico, no, ni me gasto en esa. No, yo ya sé que cuando nos juntamos con los pibes, cocina Ger.
4: Yo te juro que a veces...
3: El otro día Frank se hizo un asado, hay que decirlo,
4: bien.
3: Estuvo muy bien, Frank.
4: Yo te juro que a veces cuando me cocino para mí sola, tipo viviendo sola y todo, pienso en vos. Gaspar, ¿se cocinará algo para comer?
3: Sí, obvio.
4: ¿Qué hora de su vida?
3: Es que el tema, antes pensaba mucho qué cocinarme para comer. Ahora como fui a la nutricionista y me armó el plan.
4: Ah, bueno.
3: Lo tengo solucionado. Yo ya sé lo que tengo que comer y listo.
4: Bancamos.
3: Me sacó un montón de problemas. Sí.
4: Ah, bueno, re bien.
3: No, muy bien, la verdad que sí. 26.5 la temperatura actual. Tarde de verano en la ciudad de Rosario. Sí. Amigos, amigas, bienvenidos a una nueva hora de Cali.
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3: 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Y que te están acompañando, con una mano en el corazón. Para
4: sí,
3: no, acá está el corazón.
4: Imagínate que no sabe mentir ni siquiera así, porque vos no lo ves.
3: Claro.
4: Que le erró.
3: Me toqué el pecho y dije con una mano en el corazón.
4: Y yo no dije ni jota.
3: No. Me lo cambié de lado. Dije, ahora sí, con una mano en el corazón, te queremos.
4: La sinceridad acá es total, así
3: vamos,
4: que...
3: Vamos, Nelly, querida, acá tenés dos amigos.
4: Claro, somos el gran aguante.
3: Sí, y somos buenos.
4: Sí, los mejores,
3: digamos. Sí, sí, sí, sí. Es más, regalamos entradas para el cine y todo.
4: Ah, sí, un espectáculo. Pasamos locura. Timones al palo.
3: Sí, timones al palo, hola.
11: Hola, buenas tardes. Con las entradas de las tipas. Plata y miedo y suerte para ganar algún sorteo, nunca tuve. Así que bueno, capaz que mi suerte cambia. Besitos.
3: Capaz.
4: Y vas a seguir así. No,
3: capaz, podría cambiar.
4: Reortiva,
3: ¿no? No, bueno.

0: artistas y el Tote.
1: Es amigo de Rey.
0: Qué lindo tema. Queremos saber vos si te gusta esta canción y por qué la estás votando. Claro, en nuestra página web, la f887.com.ar.
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0: Play Hard. Minuto 25 de las 6 de la tarde. 26.5 la temperatura actual en la ciudad de Rosario. Todas las canciones mientras cae la noche. En este día típico de invierno, porque parece más veranito que invierno. Mañana la temperatura va a seguir alta hasta que lleguen las tormentas. Aisladas por la mañana, por la tarde. Y el sábado baja la temperatura, para el sábado máxima de 20 grados, con tormentas y lluvias aisladas durante todo el día. Ya el domingo volvemos a invierno, máxima de 15, mínima de 10, pero no vamos a tener el frío que tuvimos hace una, dos semanas, que estábamos hablando de que se está acercando la tormenta, ¿no?
1: Sí.
0: Martín.

0: tengo un hambre terrible, pero como que no sé qué comer. ¿Viste? ¿No te pasa cuando vos no sabés qué comer? Hoy abrí la heladera y decía, ¿qué como? Y me pasó también que desayuné muy tarde. Desayuné como a las 11 y algo de la mañana.
1: Claro, es medio complicado.
0: Pero
1: ahí,
0: porque comí algo así nomás para ir al gimnasio temprano y después volví como a las 10 del gimnasio. 10 y media.
1: ¿Y qué
0: llamada por teléfono, cosas así, y dije, no desayuné más. Y quería desayunar porque en una comida al mediodía no puedes meter todo el huevo, el queso, las aceitunas.
1: Porque ahí ya sería un desayuno almuerzo.
0: Claro. Bueno, igual en otros países ponele pasa, que a veces comen el almuerzo cualquier cosa.
1: Sí, no. Yo creo que voy a empezar a pasar de largo el almuerzo, igual voy a hacer así medio mezclado y cenar bien.
0: Vos sabés que estoy pensando, hace bastante no como comida mexicana.
1: ¿Posta?
0: Comía mucho cuando estaba de viaje, pero ahora me pasa que... Sí, siento que lo extraño un poco. No soy tan amante como me gustaría. 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
0: ¿Posta?
1: Sí, muy bueno.
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1: 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Real a México.
0: Yo nunca comí tacos, dicen por acá en el WhatsApp de la radio. Bueno, me parece puede ser tu momento hoy.
1: Recontra es tu momento, aprovechalo.
0: Plata, miedo, ¿y qué cosa más nunca tuviste? Contanos al WhatsApp de la radio, 3416-000-887, por ahí te mandás.
1: Y si sumas F las tipas adelante del audio, estás participando para llevarte un par de entradas para el cine.
0: Obvio, te vas a ir al cine con la F y con alguien más.
1: ¿Sí? Con quien vos quieras.
0: Con quien vos quieras.
1: Amigo, hermano, novio.
0: Te la jugás. Vos ponés las entradas, que el otro ponga la compañía y que de última se pague los pochoclos.
1: Claro,
0: tampoco te vamos a dar todo, loco.
1: Sí, total que sabes que los ganaste.
0: Bizarrap, Daddy Yankee, llega a la Music Session.

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0: con el puesto número 7 de esta semana en la F88.7. Este tema es una de las entradas.
1: Entrada.
0: De esta semana, una locura.
2: Es un temazo que aparte está súper viral. Yo cuando lo vi que ingresó dije sí, y sí, tenía que ingresar, claramente.
0: 6:35 en esta tarde de jueves. Tenemos entradas para el cine. F, las tipas en un audio y nos decís al WhatsApp de la radio plata. Miedo y qué otra cosa más nunca tuviste.
2: Yo, por ejemplo, miedo al agua, porque la verdad te digo que acá en Puerto Norte de repente se hizo de noche.
0: Che, sí, no, se vino una tormenta.
2: Sí, sí, no sé si es porque se fue el sol, me parece.
0: Igual se viene bastante, bastante picante. Martina vio un rayo, yo no lo vi, para mí está flasheando. Ojalá que sí, porque quiero que espere. Quiero que me espere por lo menos unos 60 y...
2: No, yo también quiero 70, que me espere.
0: Que me espere 70 minutitos.
2: Yo también quiero que me espere, quédate tranquilo.
0: Nada más. O sea, es más, si querés, una hora y media para que suene menos, porque 70 minutos parece mucho. Una hora y media. Y más, si no, te diría que me espere menos de 2 horas.
2: Claro, nada.
0: Cada vez suena más, como suena mejor, ¿viste? Como,
2: sí, es poquito.
0: Sí, olvídate. Jueves de TVT Fans, jueves de canciones de recuerdo.
2: Che, tengo una data de tránsito.
0: ¿Tenemos data de tránsito? Ok. Sí,
1: tránsito.
2: Tenemos data de tránsito que en circunvalación a la altura de Uriburu, mano norte y los carriles rápidos están obstruidos por 3 siniestros, todos a pocos metros. Así que, por favor, si están por ahí, circular con precaución o evitar la zona en su caso. Si ves que está todo bastante demorado, es por eso.
0: Ahí va, bueno, entonces circunvalación, entonces dijiste...
2: A la altura de Uriburu, mano norte en los carriles rápidos.
0: 6 de la tarde, 37 minutos, 6 en el after de la FM.
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0: Un poco de cumbia en esta vuelta a casa. Llega el Reja junto a Lira. Nosotros te acompañamos con este Bésame hasta las 8 de la noche. Vamos juntos.

0: 7 de la tarde. Queremos escucharte. Hola.
1: Hola, buenas tardes. Es una tipa. Plata, miedo y tanque lleno nunca tuve.
0: Uy, oh, no, olvídate, si no tenés plata, el tanque lleno tampoco. No, eso era cantado, más cantado que el Despacito. A ver, Holanda.
2: Buenas tardes, chicos. F las tipas, plata, miedo y una cirugía. Gracias a Dios nunca tuve.
3: ¡Ah! ¡Ay, va! Espero.
2: Es crucemos los dedos. ¡Viva Argentina, carajo!
0: ¡Vamos, vamos!
3: Es buenísima, yo no puedo decir lo mismo.
0: ¿Vos te operaste? ¿Quién te hizo la carita?
3: Ojalá me hubiera hecho la carita, me hubiera salido más barato.
0: No, viste, hay un meme que dice que está en una cita y la chica le dice al chico, bueno, no, que ahora tengo la semana que viene una operación, qué sé yo, y el chico le dice, ay, no, qué bueno, qué sé yo. Tengo un primo que también se hizo la nariz.
3: Ajá.
0: Y dice, no me opero
3: la
0: nariz.
3: No. Qué garrón.
0: Ahí tragame tierra.
3: No, qué garrón.
0: Mi morrón me da acá.
3: No, yo problema. Igual cirugía es estética cero. Nada. De cosas nada más.
0: Claro, no estética.
3: No.
0: Yo sí me operé de estética.
3: Sí, me dijiste, me contaste.
0: Pero en realidad no.
3: Me contaste, o sea, que te hiciste las lolas.
0: No. Pará, un poco de respeto, loco. No me respeto. ¿Qué fue eso? Esa falta de respeto ahí. No, hablando posta, pero para entrar a la carrera de locución, yo tenía el tabique desviado. Entonces dije, aproveché ahí.
3: Y bueno,
0: y aproveché y hice otorrino y
3: se hizo la napia.
0: Sí, me hizo
3: la nariz. Está bien. ¿Y qué puede?
0: Pero no parece que la tengo operada.
3: No, yo que te conocí con la nariz ya operada no tenía ni idea.
0: No, antes tenía que darle un naso.
3: Vos porque me mostraste.
0: Buen naso,
3: claro, porque me mostraste una foto, si no, no estaba enterada.
0: Respiraba el aire de 10 personas más o menos. No, en realidad no, porque tenía el tabique desviado.
3: Igual te quedó recontra natural.
0: Claro, o sea, eso fue lo que dije, porque, a ver, cuando vos te vas a diseñar la nariz, podés hacerte cualquier cosa.
3: No, sí, obvio.
0: Y había diseños que eran más naricita para...
3: No, mi amiga que...
0: Yo dije, no voy a entrar en esa huevada.
3: Claro, mi amiga que se operó la nariz, le quedó linda, pero te das cuenta que está hecha.
0: Claro.
3: Pero bueno,
0: no,
3: quedó bien igual.
0: Yo dije, no.

0: estamos.
1: Voy chill, voy tranquilo. Y me quedo bien, me parece natural.
0: Excelente.
1: Natural, no plástico. Además, si no te lo decía, ni te das cuenta.
0: Ni me enteraba.
1: Plata, miedo y qué cosa nunca tuviste. Hola, queremos escucharte.
2: Es de las tipas. Plata, dinero y vergüenza nunca tuve.
1: Ahí está, está participando por las entradas al cine. F, las tipas, participás por un par de entradas al cine. Plata, sí. Miedo y qué otra cosa más
0: tenés.
1: Nunca tuviste.
3: F, las tipas. Plata, miedo y paciencia, nunca tuve.
0: Tal cual.
3: Quiero ir al cine.
1: Esa. Tené paciencia entonces. A ver si antes de las 8 de la noche.
0: Qué malditos eran.
4: Hola chicos, F tipas. Bueno, plata y miedo a mi mujer nunca tuve.
0: Qué basura.
1: No sé.
0: Déjame dudar.
5: Hola, buenas. Plata, miedo y los patitos en fila nunca
0: no,
5: tuve.
0: No, también. Al de la mujer, déjame decirte algo, que a la tarde hubo un problemita ahí entre oyentes que se iban bardeando porque las mujeres no los dejaban ir a jugar al fútbol 5.
1: No, ¿por qué?
0: Y no sé qué pasó, no dijeron más nada, era el Oso y Esteban que mandaron audios por separado diciendo que la mujer del Oso no lo dejaba ir al partido de fútbol, no sé qué. Y el Oso decía que Esteban iba y se iba temprano.
1: Qué lindo las cosas donde los amigos saben las internas, ¿viste?
0: Claro, ¿viste?
1: Y te hacen parte ahí, porque uy, decí que no soy yo el que está en eso.
0: Más,
1: no,
0: tal cual.
1: Te querés morir, anda ahí, chao. JP,
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Bueno, 7 de la tarde con 9 minutos en toda la Argentina. Bienvenidos, aquí arranca La Máquina Música Sin Tiempo. Y es un nuevo tema que le hicieron a La Escaloneta. Un tema que habla justamente de La Escaloneta. Y habla de la selección argentina, del Diego, de Messi. Aquí estamos para compartir buena música hasta las 9 de la noche en el 94.7 del dial. A dejarnos ya tu audio 63 93 72, pasarme alguna que otra foto, cómo lo viviste el partido de ayer, por ejemplo. ¿Cuál es la cábala para el día domingo? ¿Somos campeón? ¿Somos

lluvia para las próximas horas. De a poquito va subiendo paulatinamente el tema, lo que tiene que ver con el porcentaje, pero bueno, veremos qué pasa. Lo que es un hecho, el tema del viento, mucho viento va a haber en los próximos días, según lo que dice The Weather Channel, el Servicio Meteorológico Nacional. Y ahí te cuento que el Fogón va a Eterna Tradición, va a estar sorteando una pizza con papas fritas, así que a participar, 639372. A darle me gusta en Facebook. Estamos como Carlos Blanchard, segundo Blanchard ahí en Instagram, y estás participando de una. 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Bueno, dejamos de lado este tema, uno de los tantos temas que hablan de la selección argentina. A comunicarse, a dejar audios. Estamos en la comunidad de la máquina, que obviamente cada vez somos más. Clásico, en el comienzo lo hacemos con Los Enanitos Verdes. Por el resto de tu vida, clásico del rock nacional. Mi nombre es Carlos Blanchard, en la conducción, locución, puesta en el aire. Seador de mates, de todo. Bien, Enanitos Verdes, con este clásico de clásicos, lo repito.

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0: 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Hola Miriam, bienvenida a la radio. Hola Anita también.
1: Hola Carlito, ¿cómo estás?
0: Hola amiga,
1: está,
0: pero muy bien.
1: Felices.
0: Y contentos, obvio.
1: Como quiero escuchar la sí. canción de Ulises Bueno.
0: Dale.
1: También. Y vamos a Argentina.
0: Eso. Salimos campeones el domingo.
1: Campeones, Carlito. Si Dios quiere.
0: De una.
1: Beso, Carlito.
0: Bueno, otro para vos. Ulises Bueno. Y la escaloneta mundial.

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1: 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Hola a toda la gente del Lo de Pin. ¿Cómo anda la amiga Diana en sintonía? Este es el bombón argentino. Le cambiaron un poquito la letra, pero la verdad que muy bueno. Ya que estamos en pleno mundial, lo vamos a disfrutar.
2: Hola Carlos, ¿cómo estás? Acá te hablo Waldo, te estoy escuchando mientras estoy tomando unos mates. Así que ¿eso? Nada, quiero participar por la pizza mundialista del Fogón. Y termina en 117, te mando saludos y nada, acá escuchándote.
1: Gracias, amigo. Gracias al amigo que nos está escuchando desde tempranito. Hola Carmen.
3: Hola Carlitos, ¿cómo estás?
1: Pero muy bien.
3: Con el triunfo de Argentina, ¿no?
1: ¿Viste?
3: Yo soy Carmen del Barrio Victoria, como siempre escuchándote. Yo quiero participar con la pizza y las papas fritas de Fogón. Mi 3DNI 629. Bendiciones.
1: Yo no sé si ustedes han visto lo que es la pizza ahí del Fogón, las papas fritas, la verdad que riquísimo. 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Anita, Shakira, y esto es el Choca Choca.
4: Hola Carlos, buenas noches.
1: Hola.
4: Queremos participar del sorteo, la traición.
1: María,
4: si
1: te
4: acá escuchando,
1: tomando los mates con Cacho, con Anton, Mauri
4: de Guardia. Chao, chao,
1: varios novios. Hola María, bienvenida. 94.7, hola a toda la gente del kiosco Bar La Previa. 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Bueno, ahora nos queda el partido del domingo. 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Hola a todas las chicas, Ivana y todo el grupete. Se están escuchando y bueno, gracias por elegirnos siempre. Bueno, me preguntan por esta canción, es de Anita con Shakira.

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0: 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Lo nuevo de Matías Valdés, se llama Estrella del Interior 33, luego lo hará 19 en toda la Argentina. Jueves con buenas canciones, a dejar tu audio, que en una de esas te llevas la pizza espectacular.

Y nos metemos en el bloque de rock nacional. ¿Qué rock nacional me recomendás? 63 93 72. 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Mi Eje. También la gente de Fusión, AIC Mobile Center. ¿Cómo anda Jackie? Bienvenido a la radio. 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Bueno, nosotros arrancamos Rock Nacional. Lo hacemos con el Jijijiji. Patricio Rey, sus redonditos de ricota. ¿Cuál es tu rock nacional que se te ocurre en un jueves como hoy, por ejemplo? 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Rock Nacional de los Buenos. Ahí está Patricio Rey y sus redonditos de ricota.

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0: Bien, el tema que estaban solicitando es en Roma de Estelares. Bueno, si viene un ratito, estamos con modo rock nacional antes de llegar a las 8 de la noche en toda la Argentina. 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Se sigue presentando más música, más audios.
1: Hola, buenas noches, Carlos. ¿Cómo estás?
0: Hola,
1: quisiera participar
0: bien
1: por la pizza del fogón. Acá te escuchamos como todos los días. Soy María con el 235.
0: Hola, María, se cortaba. 235 nos decía, ¿no? Perfecto. La anotamos a María.
2: Hola, Carlos, pero muy buenas noches.
0: Hola, querido.
2: Sí, quiero participar por el sorteo del fogón Vía Eterna Tradición.
0: Vaya Eterna.
2: Pizza con papa, mi último es 3020. Buena jornada para hoy. Que termine bien tu día. Un abrazo y saludo.
0: Audios fuertes y claros. No como del amigo Rubén. Audios fuertes y claros arriba. Y cuando van a mandar el audio, por favor, bajen el volumen de la radio. Bien, me quedo con música, es el momento de Estelares. Esto se llama Roma, 49, luego de la hora 19 en toda la Argentina. Buen clásico del rock nacional. 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

0: Y llegando casi a las 8 de la noche, ahí se iba Temazo de Tan Biónica con el tema Ciudad Mágica, clásico del rock nacional. Y acá estoy viendo en el Infobae, alerta por calidad de aire en Nueva York debido al humo de los incendios forestales en Canadá. Hay inconvenientes en cuanto a los incendios. El humo proveniente de Canadá cubrió la región con neblina y se combinó con ozono a nivel del suelo, mientras que los pronósticos oficiales prevén un deterioro durante el día jueves, bueno, lo que resta de este jueves finalmente. Bueno, pese a tormentas y demás, podría modificarse el partido del domingo, pero bueno, todavía falta. 16 horas a todo nada, Argentina. Esto es lo que dice, obviamente, Infobae. Podría modificarse, pero creemos que se va a hacer a las 4 de la tarde la final. Bueno, me preguntan cómo se llama esta canción, otro clásico de Tan Biónica. Y hacemos un 2x1 de Tan Biónica. Esto es ella. Llegando a las 8 de la noche en toda la Argentina, señoras y señores.
1: 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Ella tiene un look. Buenas noches, Carlos. Quería participar por la pizza del fogón. Soy Tati 921. Gracias.
0: Hola, Tati 921, tres últimos del DNI.
2: Buenas noches.
0: Hola.
2: Quiero participar por el sorteo del fogón y de mi dulce tradición. Soy Lidia, 025M3 del DNI. Que tengas una hermosa noche.
0: Igualmente.
2: Abrazo, hasta luego.
0: Otro para vos. Vamos con el tema número 2, el de Tan Biónica. Es el 2x1 o el vale 2. Con ella.

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0: abriendo una nueva hora, señoras y señores, y lo hacíamos con Fuji Gardens y el famoso Lemon Tree. 24 grados la temperatura, y bueno, va descendiendo de a poquito. Bienvenidos a los de la nueva hora. 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Más audios que van llegando.
1: ¿Cómo estás, líder? Buenas noches. ¿Cómo andás?
0: Hola, querido. Pero muy bien.
1: Por acá todo tranqui.
0: ¿Eso?
1: Quisiera participar por la pizza de El Fogón. Mi nombre es Edgardo. Mis últimos tres son 601. Y el programa, como siempre, es buenísimo.
0: Gracias, querido.
1: Y ya que está con el rock nacional, sería bueno un tema de Miguel Mateo.
0: Estábamos. Dale.
1: Cualquiera que esté en programación, si puede ser. Un abrazo. Gracias. Que tenga una linda noche.
0: Igualmente, querido, estábamos con el Rock Nacional. Bueno, en un ratito vamos a volver con el Rock Nacional. Ahora estamos con lo vinílico, en cuanto a lo que tiene que ver con internacional.
2: Hola, Carlito, ¿cómo estás? Feliz jueves. Después de Hola. Que ganó la selección, estamos ¿Eso? Más que contentos, esperando el domingo también.
0: De una.
2: Muy expectante por la final, que estamos con todas las chances ahí para salir campeón, si Dios quiere. Quiero participar por la pizza del Fogón con papas fritas, por favor. Soy Gaby, 367,
0: Hola,
2: mi último DNI. Gracias, bendiciones.
0: Bueno, igualmente.
3: Carlos, buenas noches.
0: Hola.
3: ¿Cómo estás? Quiero participar por
0: la
3: pizza del Fogón. Mis últimos del DNI son 660. Soy Patricia.
0: ¿Se acuerdan de Westlife? Ups and Gears.
4: Hola, buenas noches, soy Mía. Quiero participar para el sorteo de la pizza del favor. Mis tres últimos DNI, 856. Muchas gracias.
0: Gracias a vos. Me parece que es la primera vez que nos deja una nota de voz.
5: ¿Qué tal? ¿Cómo estás? Buenas
0: Hola.
5: Noches.
0: Súper.
5: Quiero participar. Soy Alejandra. Quiero
0: Orale.
5: Participar por la pizza del Fogón. Mi número es 922. Abrazos.
0: Otro para vos. Arrancando una nueva hora con Westlife. 10, luego de hora 20 en toda la Argentina, señoras y señores. Se avecinan días de lluvia, dice por acá.

0: Y un clásico de aquellos, este Mike End de los 90, ahí se iba Bryan Adams con Summer 69, como el verano del 69. 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
1: Hola. Hola Carlito, buenas noches. Estamos acá en la Plaza General Paz escuchándote. Quiero participar por la pizza del fogón. Soy Janina, mi último estrés del DNI, 524. Muchísimas gracias.
0: A vos. Bueno, saludamos ahí a las chicas que están escuchando la radio en la Plaza General Paz. Obviamente están los amigos del menú de mi casa full con la radio. Están los chicos de la panchería también. Hola Mario, le damos la bienvenida.
2: Querido, como siempre, firmo en la máquina escuchándote. Quiero participar por la pizza del fogón.
0: Dale.
2: Mi último en el 358. Mario, te saluda. Vamos Argentina que ganamos, carajo.
0: De
2: vamos.
0: Una, de una. Cumbia, cumbia, cumbia. Bueno, desde lo virídico, desde el tema Iken, como lo quieras llamar, desde lo clásico, pasamos a lo nuevo porque estamos en clima mundial todavía.
2: Como siempre, firmo en la máquina, escuchándote.
0: Grande Mario. Iru nos está escuchando, quiere participar por el sorteo del fogón. Va a eterna tradición, tras últimos del DNI, 719.
3: Soy Cristian y quisiera participar por el sorteo del fogón y eterna tradición. Los últimos tres números son 963. Buenas noches, soy Cristian.
0: Hola Cristian, bienvenido. 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
4: Quiero participar por la pizza del fogón y

0: Carlito.
1: Sí.
0: Quiero participar por la pizza del fogón. Ian 103, Alicia 417. Te estoy escuchando. Que tenga buenas noches.
1: Bueno, igualmente para Alicia, ahí en sintonía. La Tecla M, y hoy juega la Argentina.

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0: Offercuts con el tema Soñada, 28, luego la hora 20 en toda la Argentina. Aquí estamos en La Máquina. Temazo. Este es un tema, vaya la redundancia, que sonaba hace un par de meses atrás. Y bueno, lo siguen pidiendo al 63-93-72. Llegando a las 8:30 en toda la Argentina, señoras y señores. El cielo nublado, desapacible de ratos.
1: Hola Carlitos, ¿cómo estás? Quiero participar con el sorteo del fogón y eterna tradición. Mismo tres números, un 614. Gracias, soy Luciano.
0: Hola Lu, bienvenido. Hola Marga.
2: Hola Carlos, buenas noches. Quiero participar por la pizza del fogón. Marga 407.
0: Hola Marga, bienvenida. Más audios que van llegando, 63-93-72. Antes de las 9 de la noche hacemos el sorteo de una, así que a participar.

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1: Hola, buenas noches, Carlos. ¿Cómo estás? Quisiera participar por la pizza del fogón. Acá te escuchamos como todos los días. Soy María, con el 235.
0: Hola, María, 235, tres últimos del DNI. Seguimos con más. Aquí está Shakira, Burna Boy, el...

0: algo de música internacional que no podía faltar aquí en La Máquina. Bueno, levantamos un poquito y lo hacemos con Taylor Swift. Es el tema del amigo Ophelia que nos está escuchando. 63, 93, 72.
1: Hola, Carlito.
0: Hola.
1: Quiero participar por la pizza del fogón. Soy Vicky, 883, besitos.
0: Hola, Vicky, bienvenida. 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
2: 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Hola Carlos, soy Lucas, quiero participar por la pizza del fogón. Próximo 3402, gracias.
0: Hola Jael, bienvenida.
3: Hola Carlos, quiero participar por la pizza del fogón. Soy Jael, 373, mis últimos números.
0: Anotamos a Jael, anotamos a Macarena.
4: Hola Carlos, quiero participar por la pizza del fogón.
0: Dale.
4: Soy Susi, mis tres últimos 451.
0: Hola Claudia, le damos la bienvenida.
5: Hola, buenas noches Carlos, quiero participar por el fogón, la pizza. Mi DNI es 474, soy Claudia, saludos.
0: Bien, nos quedamos con Taylor Swift en su versión original 37, luego de la hora 20 en toda la Argentina. 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
2: Bueno, ¿quién se llevará la pizza? Dejar audios 63-93-72. La pizza de los amigos del Fogón Valle Eterna Tradición.
3: Hola, buenas noches, Carlos. Quiero participar por la pizza del Fogón y creo que últimos son 034. Gracias, Lucía.
2: Hola, Lu, bienvenida.
4: Hola, Carlos. Quisiera participar por las pizzas del Fogón. Mi último 3 número de DNI, 528.
2: 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Hola José, hola Ramón, bienvenidos a la radio. Bueno, la tecla M pedían hace un rato. Y hay varios temas de la tecla M. Este, por ejemplo, es Soy Fabela. Y otro de los más escuchados. Que tiene que ver con la T y la M.

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Y esto es versión cumbia La Plata, en un homenaje a Gilda. 46 y luego logra 20 en toda la Argentina.

obviamente le cambiaron la letra. Hicieron para la escaloneta, claro. Estamos en la parte tropical. Bueno, por un rato. 639-1372. Nosotros seguimos adelante con más temas de la selección argentina. Audio ya 639-1372. En un ratito sorteamos la pizza más la guarnición de papas fritas.

0: Carlos, ¿cómo estás? Quisiera participar por las pizzas del Fogón, mis tres últimos de línea 878, soy Evelyn.
1: Quiero volver a robarle un gol al Labro, como el Diego y el Navigo.
0: Hola Carlos, ¿cómo estás? Buenas noches. Quiero participar por la pizza con papas de Fogón Valle Eterna Tradición. Mi DNI es 290, soy Flavia, muchas gracias.
2: Hola,
0: que tengas buenas noches.
1: Ganarme 100 años de perdón y con Leo salir campeón.
2: Hola, si puedes hacer algo de Los del Fuego, acá escuchando en el Borre Porteño.
1: Borracho al compa de la selección.
2: Saludamos a Martincho en sintonía de la radio. ¿Me quedo con música? Dale.

0: Viajamos en el tiempo, quien te quiere como yo, Max, Carla con Lira. Temazo hasta ahora. Bueno, 3 minutos para las 9 de la noche en toda la Argentina. Ya tenemos el ganador en este caso. Lucía, terminación del DNI 034, se lleva la pizza más las papas fritas de la gente del Fogón Valle Eterna Tradición.
1: Hola, buenas noches, Carlos. Quiero participar por la pizza del Fogón. Mis 3 últimos son 034. Gracias, Lucía.
0: Bueno, felicitaciones a Lucía. Gracias por estar del otro lado, por elegirnos. Ya nos comunicamos con Lucía. Terminación del DNI 034. Nos vamos y un buen partido para mirar. Partido de Boca, Boquita. Boca con Sarmiento. Y menos cuarto arranca el partido, así que a mirarlo por la Copa Argentina. Sí o sí tiene que ganar Boquita, si no, finalmente queda fuera. Mañana 7 de la tarde nos escuchamos nuevamente en La Máquina. Música sin tiempo. Chau, chau.